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1: Además, es una opción ideal para los más pequeños, ya que no tiene espinas y resulta muy fácil de comer. A continuación te contamos qué tipo de pescado es, cuáles son sus beneficios y algunos consejos para prepararlo. El emperador, también conocido como pez espada o aguja paladar, es un pez de gran tamaño que habita en aguas templadas y tropicales. Su carne, de textura firme y color rosado, tiene un sabor suave y muy característico, lo que lo convierte en una opción perfecta para cocinar a la plancha o a la parrilla. Desde el punto de vista nutricional, se clasifica como pescado azul, ya que contiene más de un 5% de grasa. Sin embargo, su sabor y su textura recuerdan a los pescados blancos. Podríamos decir que es un punto intermedio ideal. Combina la suavidad del pescado blanco con los beneficios de las grasas saludables del pescado azul. Entre sus propiedades destaca su alto contenido en proteínas de calidad fundamentales para mantener los músculos y reparar tejidos. Además, aporta ácidos grasos omega 3 que contribuyen a cuidar el corazón y a mantener a raya el colesterol. También es una buena fuente de minerales como el fósforo, el magnesio y el potasio, y de vitaminas del grupo B, especialmente la vitamina B12, esencial para el correcto funcionamiento del sistema nervioso. Más allá de su sabor, el emperador ofrece importantes beneficios para la salud. Gracias a su contenido en omega 3, ayuda a mejorar la circulación sanguínea, proteger el corazón y las arterias, favorecer la concentración y la memoria y reducir los procesos inflamatorios del organismo. Por todo ello, es un alimento muy completo, especialmente recomendable para deportistas, personas activas o quienes buscan mantener una dieta equilibrada. En cuanto a su preparación, hay muchas formas de disfrutarlo. A la plancha es la opción más sencilla y popular. Basta con un chorrito de aceite de oliva, una pizca de sal y un toque de limón. También se puede preparar en adobo, dejándolo marinar con ajo, perejil, vinagre y pimentón antes de pasarlo por harina y freírlo, consiguiendo así un resultado crujiente por fuera y jugoso por dentro. A la parrilla es otra excelente alternativa, perfecta para quienes prefieren un sabor más ahumado. Y aunque menos habitual, también queda delicioso en guisos o al horno, acompañado de tomate, vino blanco y especias, ya que su carne absorbe muy bien los aromas.
2: Y por opciones de cocinado no será. Simplemente a la plancha es perfecto, tanto como un segundo plato a mediodía como una cena nutritiva. Pero te voy a dar más ideas. Lo puedes hacer a la siciliana, con alcaparra, cherry, oliva, vino blanco y saldrá espectacular. En tajadas, ideal para un suquet o una caldereta de marisco. Y a taquitos, para hacerlo en salsa acompañado de unos espaguetis. Oye, delicatese.
1: A la hora de comprarlo, fíjate en que la carne esté firme, sin zonas oscuras y con un olor suave y fresco. En casa, consérvalo en la parte más fría del frigorífico y consúmelo en un máximo de 48 horas. Si lo prefieres, también puedes congelarlo para disfrutarlo más adelante. Y hasta aquí el programa de hoy de alimentación saludable de la Cooperativa Consum. Nos vemos la próxima semana con más consejos para disfrutar comiendo mejor.
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0: Mi querida afición, muy buenas tardes. Bienvenidos a la sintonía de Radio Sport Valencia en radio y también en Canal 7 Televisión para dar cuenta de esta jornada deportiva apasionante en un fin de semana que ha deparado, evidentemente, entre esperanzas, no sé si alegrías alguna y, sobre todo, disgustos. Bueno, comenzamos con la reelección de Salvador Gomar, presidente de la Federación Territorial Valenciana de Fútbol, al que le felicitamos, 4 años más va a estar en el cargo. Y por otro lado, pues bueno, teníamos ese duelo entre los atracadores del Panathinaikos en Grecia, aunque fue aquí en el Rocha Arena, y el Valencia Basket, en un 0-2, que desmontaba prácticamente muchas ilusiones, pero sobre todo la forma indigna de su presidente, de su cuerpo no técnico, pero sí de sus escoltas, enfrentamientos con la policía, comunicados arriba y abajo, y en resumen, una semana que iremos comentando, si Dios quiere, todas estas incidencias. El presidente del Panathinaikos pues, ha sido suspendido con 3 partidos. Ha habido sanciones, para ellos 10.000 euros, 5.000 euros para Valencia Basket por lanzamiento de objetos, comunicados con dureza, y a la Valencia Basket va a esperar un infierno terrible en Atenas. Pero bueno, hay vida, hay esperanza, y mientras tanto iba a cambiar de tema diciendo que hablaremos largo y tendido con imágenes y con todo lo que ha ocurrido en estos 3 días, pero mientras tanto estábamos pendientes en la cerámica, donde el Villarreal de Fernando Roig acaba de marcar el gol de la victoria que de momento mantiene a Levante en angustia permanente. Ha sido Moleiro en una buena jugada, después de haber empatado Carlos Espí. Eso sí, el primer gol de Levante, el que le han metido, ha sido de auténtica verbena. O sea, un error del defensa, marcaba, como se llama, Mr. Tauchi este, que es un buen jugador, y ahora pues Moleiro lo acaba de rematar en un balón, que vemos la jugada repetida, donde en un pase hacia la banda se proyecta prácticamente en diagonal. Hace un cambio de ritmo, Moleiro, magnífico jugador, entra por dentro y con la derecha bate irremisiblemente al guardameta. Por lo tanto, es un golazo de Moleiro. 2-1 gana el Villarreal, minuto 62 todavía tiene tiempo Levante de intentar reaccionar. Se ha lesionado Carlos Espí, casa del pobre, todos son penas, y de momento el tobillo lo tiene bastante tocado. Veremos qué es lo que pasa. Bueno, y nosotros pues a lo nuestro, los chotos, vamos tranquilos por la acequia, a la espera de ese Atlético de Madrid cargado de suplentes, en una alineación que ahora comentaremos y unos protagonistas que vamos a presentar. Hoy también, como noticia importante, uno de los más grandes jugadores de la historia y además una gran persona, Pepe Claramunt, don José para los amigos, pues hace el saque de honor en Mestalla. Una auténtica leyenda que incluso no quiso renovar con el Valencia porque tenía una lesión, dijo de esperarse que se curara la lesión y luego no le renovaron. Esto me lo ha contado a mí, no es historia, pero la cuento yo en mi libro. Y por otro lado, pues bueno, hoy era el saque de honor el bueno de Pepe Claramunt, que sigue colaborando en actos de la Fundación, en obras benéficas y un estandarte del Valencia. También esta semana tenemos imágenes, fue compañero nuestro aquí, comentarista que para nosotros fue un honor. Va cumpliendo años, pero sigue ahí el pie del cañón y le deseamos muchísima salud. Hoy, por más que os pongáis en pie, por más que aplaudáis en Mestalla, será poco en agradecimiento a una auténtica leyenda, uno de los mejores jugadores del Valencia de todos los tiempos. Bueno, voy a empezar por Núñez Cifuentes, por aquello de las señoritas primero. Todavía mantenemos las buenas costumbres, creo yo, algunas de ellas, no todas, hay que ser sincero. Núñez, muy buenas.
1: Muy buenas.
0: ¿Qué tal? ¿Qué cuentas? Vaya semanita movidita, ¿no? Entre el básquet, el fútbol.
1: Tenemos ahí
0: la tensión.
1: Sí, sobre todo tensión, yo creo que diría que especificaría esa palabra. Pero bueno, hablaremos largo y tendido, como bien decías, esta semana más intensamente sobre lo ocurrido, pues bueno, en el partido del Valencia Basket, y ahí veremos hoy el partido en Mestalla cómo va, si también será de tensión, ¿no?
0: No,
1: estaremos ahí.
0: Ahora estamos en esto. Dani Sánchez, muy buenas.
2: Hola, buenas tardes.
0: Bienvenido, ¿qué tal? Mañana tenemos de todo en casa, ¿no? Felicidades, ¿no? Y hoy es tu cumpleaños.
2: Hoy es mi cumpleaños,
0: de hecho, pues se nota, si has traído el champán, ahora después no lo bebemos al descanso, cuando vayamos ganando.
2: Champín,
0: Te deseamos
2: trabajando.
0: Te deseamos mucha salud, ¿vale? Para ti, para los tuyos, y con salud se puede con todo, ¿no?
1: Sí, a disfrutar, gracias. A disfrutar.
0: Ahí estamos.
1: Luego te cantamos.
2: A disfrutar de mis 38.
0: ¿38 solo tienes?
2: Ojalá.
0: ¿Solo tienes 38?
2: 45 ya.
0: ¿Solo tienes 45?
2: Ah, flojo. De capa caída ya.
1: Sí, está hecho un chavalín.
0: Es una eterna juventud. No voy por orden de mesa, pero tenemos aquí también otra leyenda. Además, sabe mucho de fútbol. Rafa Domingo está con nosotros.
3: Buenas tardes, buenas tardes para todos.
0: Ya recuperando esa salud que a veces se pierde.
3: Ya voy. Felicitar a Dani, por sus 39.
1: Sí, porque... No decís nada, ¿eh?
3: Sí, ha dicho 30 y se ha quitado uno, tiene 39. Estoy muy contento de volver otra vez aquí con vosotros y de compartir los partidos del Valencia y que sean con buenos resultados.
0: Te hemos traído hoy porque hoy creo que no estamos para el infarto de miocardio, creo, ¿eh? Sí, pero nunca puedes saber con el equipo este, nunca lo puedes
3: ahora
0: saber.
3: Ahora entraremos
0: en esto. Tenemos aquí a un auténtico seguidor del Español, que como sabéis le vaticinó prácticamente, le echó el gafe, y yo creo que va a descender, el Español, creo, va a descender, al paso que va. Salvo que
3: Sevilla
0: Javi Morey...
3: Ahí,
0: el Español, Javi Morey dijo que sí. No... lo ha hundido, lo ha dejado con 38 puntos.
3: ¿Quieres más tú que baje el Español que el Sevilla?
0: No, espérate que lo salude porque me encanta ya establecer el combate y además se pone ya al lado de Dani Sánchez. Hoy que no he comido nada para oler bien y sí, me lavo los dientes, hoy ha cambiado de lugar, ha cambiado de bando a Dani Sánchez. Morey, muy buenas.
4: ¿Qué tal, Julio? Buenas tardes.
0: Oye, nada, no. Nos lo tomamos a risa, pero es muy serio lo tuyo, ¿eh? Te van a perseguir los periquitos hasta que te mueras, que lo
4: bueno.
0: Sepas. No te lo van a perder.
4: Ya saben dónde estoy.
0: Hoy traes un buen amigo, ¿no? Rafa Tronch. Muy buena,
5: sí.
0: Rafa.
5: Buenas tardes.
0: Buenas tardes. Bienvenido a tu casa.
5: Gracias.
0: Cuéntanos cosas de Rafa Tronch, antes de que me las cuentes.
4: Bueno, pues de entrenador del Torrent, del Infantil B, que lo tiene arriba en Liga Comunidades.
5: Preferente.
4: Liga Preferente.
0: O sea, que quiere decir aguantador de padres y madres y abuelos, ¿no?
5: Eso es.
0: Vale, muy bien. Seguimos.
4: Bueno, en los últimos meses trabaja muy de cerca con Guaital, que fue portero del Valencia.
0: Sí, señor. Con Vicente.
5: Sí, entrenador de porteros.
0: Dale un abrazo muy fuerte.
5: De tu parte.
0: Yo seguía a su padre.
5: Sí.
0: Más que a él, a su padre. Sí, sí. Tengo muchas anécdotas que contar. Un día hablé con él, un día lo entrevistaremos.
5: Claro.
0: Nos reiremos un ratito.
5: Se lo comento.
4: Y jugador del filial, que es donde estoy yo en el cuerpo técnico.
0: Ah, bueno, entonces estáis ahí casados y sois una pareja de hecho,
4: sí,
0: digamos.
4: De hecho,
0: pareja
4: lo veo más que a mi padre.
5: Sí,
4: cada semana yo lo veo más que a mi novia.
0: Bueno.
3: No, ha hecho tres películas también, ¿no? Me has dicho que has hecho tres películas.
5: Exactamente.
0: Sí, Rafa Tronch.
5: Bienvenido. Gracias.
0: Americana. Bueno, abrimos el catálogo de abrasivos Metal Fisulo para profesionales. Quería decir, esperando una tarde agradable, aunque Levante está dando disgustos a su afición de momento.
1: 67, pues acaba de entrar la leyenda.
0: 67 minutos, acaba de entrar Eta y John,
4: sí,
0: con lo que ya tenemos la fiesta.
4: El nuevo Drogba que nos vendía, que nos vendía Dani.
0: Sí, bueno.
2: Es el primer jugador.
0: Es un gran jugador. Espérate
2: un
0: momentito.
2: Yo creo que el otro día falló una, pero por
0: espera un momentito, sí, que tenemos a mi amigo Iván de tmtamultiservicios.com. Estamos en directo en televisión y en la radio, en las redes sociales, Iván. Ya sé para qué me llamas, pero que sepas que no te vas a escapar de la derrota hoy, ¿eh? ¿Vale? Que lo sepas.
5: El tercero.
6: Que a mí, mientras me deseéis suerte para el martes, hoy, de verdad, con vosotros a muerte, en todos los sentidos, de verdad.
0: Ya, o sea, que hay que decir que Iván es del Atlético de Madrid,
1: pero hoy...
0: fanático del Atlético de Madrid, pero que hoy dice que está con la Valencia a muerte en todos los sentidos. ¿Te has dado cuenta lo que hace este programa?
4: Hoy el Atlético quiere que no se constipe nadie.
0: ¿Eh?
4: Que hoy el Atlético quiere que no se constipe nadie.
0: Exacto, que no os constipéis nadie. Y nosotros el martes vamos a ir con el Atlético de Madrid a muerte siempre que os portéis bien en Mestalla.
1: Hoy,
0: ¿eh?
1: Exacto.
0: Iván, no lleves para despistar que conocemos al Cholo, ¿eh? Este nos regala...
6: No lo dudes.
0: Este nos regala... Bueno, estáis ilusionados los del Atlético, ¿no? Supongo, faltaría.
6: Muy ilusionados. Dejamos escapar libre al Arsenal, pero muy ilusionados. La verdad es que con la moral altísima.
0: Bueno, pues oye, te deseo lo mejor. Muchísimas gracias por tu llamada y que sepas que no nos fiamos nada del Atlético de Madrid. Iván.
6: No me fío ni yo.
0: 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Lo he dicho bien, ¿no?
6: Así. Perfectísimamente. Un abrazo muy fuerte a todo el equipo.
0: Un abrazo, Iván. Muchas gracias. A ver qué día vienes.
6: A ver, un abrazo muy fuerte.
0: Un abrazo. Bueno. Cosas, llamadas agradables que uno recibe de vez en cuando. Entonces no van a ser insultos. Bueno, Morey, no hagas esa carita ahí que después voy a por ti también, en el sentido de...
5: 3-1 el Villarreal.
0: ¿Ha marcado Villarreal otra vez?
5: Sí, mi Gautalce.
0: Son poco pesados. Mi Gautalce es... pues,
5: 3-1.
0: La cosa se pone mal para Levante Unión Deportiva. A la espera de la jornada, que vamos a ver qué hace el Alavés también, que juega contra el Athletic Club de Bilbao. Importante partido, creo yo. Y no sé qué opináis ahora. ¿Tenemos alineación del Valencia? Sí.
5: Sí.
0: Ya me hace caso Corberán poco a poco. Yo creo que al final me voy a hacer del apóstol. O sea, me voy a hacer de Corberán. No soy, pero
1: sí,
0: me
1: esas palabras son sorprendentes, ¿eh?
0: Sí, me puedo decir.
3: Porque yo lo oigo y a Corberán lo pone de vuelta y media. ¿Qué te ha hecho cambiar? Sí, deportivamente, sí. El viento. Perfecto.
0: Pues me ha hecho cambiar que hoy por fin pone un centro del campo que me gusta.
3: A ver que nos lo diga, a ver.
0: A ver, porque mi coordinadora jefa me ha advertido, me ha dicho, Julio, come tranquilo, que Corberán pone hoy a Guido, a Javi Guerra y a Ugrich. Y automáticamente me he comido la ensalada y queso de cabra. Ya está.
3: ¿Has comido eso?
0: Ya está, solo. Y luego el descafeinado que tú me has invitado.
3: Yo, he comido parecido.
0: Nada, pues yo lo puedo.
3: Morcilla de Burgos y dos huevos fritos.
0: ¡Coño! ¡Madre! Me como yo.
3: ¿A qué te gusta?
1: Él viene tranquilo, ¿eh?
0: Me como yo eso.
2: A mí el Valencia no me gusta mucho.
3: Pues, y además...
2: Te viene un movimiento.
3: Como venía aquí...
0: Como el otro día a mí.
3: Lo he comido a las 12 de la mediodía.
2: Vale. Pues ahora dentro de 15 minutos empieza el rebu.
3: El champán que has traído.
2: El rebujijeo.
3: No, yo hago bien las digestiones.
0: Bueno, a ver, Morey, dale que te pego zumba que te doy. Ojo, Villarreal 3 no es cosa de risa, ¿eh? Levante 1. Ahora iremos con la clasificación. Vamos a esperar al partido. ¿Pero formación del Valencia?
4: Pues un único cambio, el que comentabas con respecto a la última victoria frente al Girona en Mestalla. Dimitrievski en portería, línea de cuatro atrás para Sarabia, Pepe Lu, Tárrega y José Luis Gallá. Por delante el doble pivote con Guido y Javi Guerra. Un costado para Ramazzani y el otro para Rioja. Engancha Ugrinic, arriba el dinosaurio Umar Sadik.
0: Bueno, pues ahí está, el dinosaurio Sadik, que va a intentar darnos otra vez alegrías. ¿Alguien de la mesa tiene algo que decir de la alineación, por favor?
3: ¿De la nuestra?
0: Sí, de la nuestra.
3: Yo sigo diciendo lo mismo de Pepe Luque. Ha hecho un par de partidos que creo que ha estado bien. O sea, no para echar cohetes, pero ha cubierto bien la zona. Es un sitio donde no es habitual que juegue él. Y mientras no haya un contrario que lo moleste, un delantero centro que lo moleste, que se fije con él y que provoque errores dentro del área, porque él está en un hábitat que no es el suyo, entonces creo que lo seguirá haciendo bien. Cuando lo repite es porque...
0: Ahora hablamos de fútbol. Bien. Vemos a Corberán en el Plus. Ahí está.
7: Valencia, buenas tardes.
8: Hola, buenas tardes.
7: Bueno, ¿cómo se enfrenta un partido frente a un Atlético de Madrid tan potente pero que introduce tantos cambios en el día de hoy?
8: Pues siempre centrados absolutamente en nosotros. Al final lo importante es nuestra determinación, nuestras ganas, nuestro compromiso, nuestro esfuerzo, nuestra personalidad, y eso es lo que te va a acercar a poder conseguir lo que queremos hoy.
7: Carlos, que el Atlético de Madrid introduzca tantas novedades, ¿es una ventaja que falten jugadores muy importantes o también puede ser un arma de doble filo por los jugadores que entran, que tienen ganas de demostrar cosas?
8: Para mí el Atlético de Madrid ha puesto el equipo que cree que es más competitivo, porque al final cuando tienes un partido delante lo que quieres es ganarlo. Pero como te digo, aunque tengan la frescura que tengan, las ganas que tengan ellos, nuestra frescura, nuestra energía y nuestras ganas tienen que ser superiores en un partido en el que estoy convencido que va a ser competitivo, va a ser muy competido, va a costar, vamos a tener que dar una versión muy buena para poder conseguirlo.
7: Viendo la alineación del Valencia, Pepe Lu, que repite en ese centro de la defensa, ha funcionado muy bien, se mantiene en esa posición porque está dando el rendimiento que se esperaba, en una posición que no sé si incluso al propio entrenador le sorprende lo bien que lo está haciendo.
8: Bueno, Pepe lo ha demostrado personalidad en las circunstancias o en las situaciones en las que le ha tocado jugar los partidos que le ha jugado. Ha demostrado estar a muy buen nivel, así que continuidad, porque el equipo también ha conseguido crecer estando con él como central.
7: No está Lucas Beltrán y la duda era quién iba a estar, bueno, no en esa posición, pero sí supliéndole. Entra Ugrinic en el once inicial. ¿Qué busca con ese movimiento?
8: Bueno, Filipe es un jugador también importante, que ya hemos jugado partidos anteriores con ese tribote, ¿no? Jugando con Javi Guerra, con Guido y con Ugrinic. Y creo que son jugadores que nos pueden dar control, nos pueden dar fortaleza física, capacidad de presión. Y al final, juegue el que juegue, la clave es la mentalidad con la que entre, y estoy convencido de la mentalidad de los jugadores.
7: Hay muchísima suerte, muchas gracias.
8: A vosotros.
0: Bueno, pues oye, hay que decir, estoy ya corberanista perdido. O sea, vamos a ver, acabo de ver la imagen a Corberán. En serio, lleva el pelo tipo...

0: Con la misma camiseta
1: sí,
0: de siempre.
1: Porque antes que la pintita no era muy de entrenador
0: Ya ¿no? Simeone, por ejemplo, los imágenes del Atlético de Madrid, como elegante Simeone, el pelito así para arriba.
1: Bueno, Simeone lleva pintado el traje negro desde que llegó ahí.
2: En el minuto 75, como dice Morey, vamos a preguntar otra vez qué opina de Corbera. En el minuto 78.
0: No, 80. Bueno, depende, a ver. A ver,
2: yo. Grábalo, Nuri.
0: Eso que se dice
1: partido. Dani, yo estoy con muchas dudas con la alineación del Atlético de Madrid. Estoy con muchas dudas. No, ¿por qué? Porque no sé a qué me, enfrento.
0: Ahora hablamos de eso. Pero déjame que acabe que lo de Corberán, pues si no la gente va a pensar que me he vuelto loco.
3: Un poco
0: a ver, si estamos criticando que un entrenador de Valencia tiene que tener una imagen, por lo menos vestir bien, ¿no? Ir arreglado. Sí,
1: importante.
0: Mira cómo va Rafa. Bueno, elegante, el pelito, la barbita arreglada. Mira, Dani, está media hora con el espejo ahí. Hasta Morey, Nuria, ni te cuento. Nuria, bueno, sí, Nuria viene. Vamos, de modelo de Hollywood, de Hollywood.
3: Mínimo.
0: Y entonces, claro, ¿qué pasa? Que Corberán, entre de Valencia, hoy va con la barba recortada,
1: el pelo
0: bien hecho, y es otra cosa. Entonces ya, ahí ya podemos aspirar a ir a la conference, ¿no? Así uno va por ahí, todo ahí desaliñado, con el pelo hecho polvo, con la camisa sucia, desastre.
1: Muy arriba.
0: Desastre, hombre, es que porque es el que más se de fútbol de Europa. Somos cuatro los que sabemos. Por ejemplo, que la final va a ser, que el Bayern de Múnich va a estar en la final, ¿todos creen que estará el PSG? Pues no. Sí. El Bayern de Múnich. Y luego después del Valencia, ganas hoy 42.
1: Y
0: empatas en Bilbao.
1: Y optamos ahí arriba.
0: Claro. Y hace dos semanas que lo vengo diciendo, pero Dani, por ejemplo, pues es un poco ateo, no se lo cree.
1: Está ahí con una sonrisa.
0: Morey no se lo cree, Nuria no se lo cree, el 99% de la afición no se lo creen.
2: Hombre, a mí me gusta la alineación que ha sacado.
0: Lo
2: único que echo de menos es ver a Jesús Vázquez, que al pobre lo tiene obsoleto. Y me gustaría verlo también en la posición de, ya no de Gallá, sino un poquito por encima, porque todas las veces que ha salido no lo ha hecho mal. Entonces, no le están dando minutos y no estás dando el recorrido, pero entiendo que al final te la está jugando.
1: Espera,
2: que
1: está un poquito por lo que como yo.
0: Espera, Carabao, que viene el Cholo. Estamos en tertulia, pero estamos en conversaciones. ¿Qué dice el Cholo del partido?
4: Madrid, Diego Pablo Simeone. Diego, buenas tardes.
5: Buenas tardes.
4: Primero, enhorabuena. Hoy cumple 1000 partidos como entrenador, nada más y nada menos. ¿Se sigue sufriendo, disfrutando igual?
5: 1000 partidos, ¿sabes que son 1000 partidos? Una locura. Pero bueno, feliz, me gusta lo que hago. La verdad que encuentro devolución de parte de los futbolistas que siempre me ha tocado dirigir, porque transmiten lo que siento por este juego. Y bueno, allá vamos, hasta donde nos dé.
4: Y hoy llega otro partido de Liga, partido que además se cruza en medio de una eliminatoria muy importante, pero ¿es una oportunidad para competir para los chavales y también para la gente que juega menos?
5: Bueno, para equilibrar la gestión esta famosa de los ritmos, de los minutos. Van a jugar 6 que el otro día no empezaron, y bueno, van a estar 4 chicos teniendo una gran oportunidad en un estadio que pocas veces le aparece una oportunidad para jugar en primera división debutando, así que esperemos que puedan responder a lo que pide el partido.
4: Digo, porque además este estadio Mestalla aprieta y el Valencia tiene jugadores con bastante potencial, ¿no? Guido Rodríguez, Javi Guerra, un centro del campo potente, es de los equipos con los que hay que tener cuidado.
5: Bueno, sí, en Valencia, sobre todo desde que llegó su entrenador, ha cambiado la intensidad, ha ganado, ha perdido, pero siempre ha competido muy bien y no me imagino otro escenario que el que te estoy contando.
4: Diego, terminamos ya. ¿Se hace muy difícil preparar un partido de estos que sea de Liga en medio de todo lo que se mueve alrededor de una vuelta de semifinales de Champions?
5: No.
4: Bueno, pues ahí queda la contestación también contundente.
0: Bueno, simpático este chico de Movistar, a lo que entrevista. Bueno, dicho todo esto, ahora volvíamos a los temas que teníamos pendientes, pero tenemos que interrumpir cuando hay protagonistas, eso es lo normal. Antes va la información.
1: Riguroso directo.
0: Vale, dime cosas, Rosa.
3: No, yo quiero comentar, porque sí que se ha hablado, estábamos hablando de la alineación justamente, que hoy creo que poca crítica va a tener, pero sí es cierto que se habla de que quizá Ugrinic no juegue como media punta, sino que juegue un poco más hacia la izquierda y sea Ramachani quien juegue media punta. Es una opción. Ahora cuando salgan, pues la veremos.
0: Pero sí, eso es... hombre, una vez comience el partido veremos la posición de los jugadores, ¿no? Ya veremos cómo
3: la hoja de partido los sitúa tal cual los ha dicho.
0: ¿Queréis que montemos un follón así de entrada antes del partido, ¿no? Que no tenía que ver con el partido.
2: Pues sí,
0: ¿para
2: qué esperar?
0: ¿Montamos un follón o no?
2: Siempre.
0: O sea, no puedo entender.
3: Espera, es que Morey viene con ganas.
1: Ostras.
3: Morey viene con ganas.
0: Hágase según su palabra. Dígame, señor Morey.
6: No, digo que para qué esperar, para afrontar el follón.
0: No, yo creo que...
6: Follón el que está montando el Levante, que va perdiendo 3-1. Ah,
0: no, por eso te digo, pena, que lo que no puedo entender, ¿no? Como... No puedo
3: mira,
0: entender...
3: Mira,
1: bueno, a ti te da lo mismo.
0: No, ¿no? Puedo entender...

0: No puedo entender cómo el Villarreal, no puedo entender cómo, a ver cómo lo digo, no puedo entender cómo el Levante no gana en Villarreal.
1: Es que lo que dice.
0: Ya está.
1: Es bueno, pues para que el Villarreal.
0: Me da igual, cada uno piensa de una manera. Si fuera el Valencia, algunos me dirán, si fuera el Valencia, ¿qué dirías? Lo mismo.
2: Yo creo que podría ganar, pero al final, como han hablado con el Tayón para que no apriete, pues.
0: No, 100.000 euros tenían la culpa, o 100.000 dólares de.
3: No, no, esos, millones, decía Dani.
0: Sí, jugaba, ¿no?
1: Eso sabes que no lo tiene que arreglar Raván. Los jugadores dentro del campo.
0: Ya, o sea, yo me quedo sorprendido porque yo entendía que hoy.
1: Pasaría.
0: Por lo que fuera o fuese, y son muchos aficionados, porque me lo han comentado también en redes sociales, que Levante hoy podía ganar en la Cerámica. Vale, de hecho, el partido ha empezado con una lesión de Carlos Álvarez, que está jugando sensacional, es un jugador jugando fútbol sensacional. Luego después marca en un error defensivo tremendo de lateral de Levante, jugada que has visto, que te he enseñado. Tal. Y a partir de ahí luego marca Carlos Espi, y muchos aficionados pensaban, va a ganar el Levante.
3: Pero no.
0: Pero no, pero luego el Villarreal marca un golazo Moleiro, el 3-1 ni siquiera lo he visto, me lo has dicho tú, porque estábamos pendientes de la tertulia. Y van 81 minutos de juego, sigue teniendo el balón el Villarreal, y eso que han quitado a Parejo, y van 3-1. O sea, esta derrota es un mazazo horrible.
1: ¿Cuántos partidos hemos visto?
0: Mira, pues bueno, lo ha sacado.
1: ¿Cuántos partidos hemos visto decir a la gente que se besen?
0: Muchos. Muchos. Yo cuando era joven era casi a 2x3-6.
1: Se besan los jugadores.
0: Sí.
1: Nuria me mira de reojo.
0: Pues Nuria siempre piensa en el sexo. Nuria, cuando hay una
4: no, sí, hombre, no Nuria, he pensado de eso. Hola.
0: No, es que tú cuando hablas de besos y tal, no, y parejas
4: no
0: y tal.
4: Lo que no me casaba era que se besen en el campo, no entendía muy bien.
1: Que
4: ¿no?
1: se besen la gente.
0: ¿Eso, tú no lo has visto?
4: No.
1: En multitud de partidos.
0: Han habido estadios enteros cantando que se besen.
4: Será en otra época.
1: No hace mucho.
0: No hace mucho. El beso ha existido siempre.
1: Que se besa un equipo. Bueno, ¿sabes por qué? El equipo está salvado, el otro está jodido.
4: Eso sí, pero.
1: Y entre los jugadores se habla. Y hasta los jugadores se habla.
0: O sea, Nuria, y hasta partidos del Mundial. No creo que han sido solo partidos de tercera o de preferente.
4: El biscotto me parece muy bien, me
3: ha gustado. El biscotto.
0: ¿Eh?
3: El biscotto.
0: ¿El biscotto?
1: Tú eso lo habrás visto también,
0: sí,
1: ¿no?
0: Sí, Morey, está ahí quietecito la choca, si lo hubieras soltado.
4: Morey quería movida, pero Morey está calladito.
0: A ver, oye, en el 18 de Atlético de Madrid conocimos a cuántos.
1: A nadie.
5: Pues cuatro futbolistas del filial presenta el Cholo Simeone con Musso en portería, defensa de cuatro para Boñar, Lenormand, Lenglet.
0: Espera, me la apunte.
3: Bueno, ahora te la paso.
0: Vale.
5: Boñar, Lenormand, Lenglet y Julio Díaz por delante, doble pivote con Javi Morcillo y Rodrigo Mendoza. Una banda para Nahuel Molina, la otra para Obed Vargas, arriba doble punta, Almada y Rayán Belaid.
0: Vale, tengo que decir que esto, tomároslo en serio. Mira, Musso es un buen portero, ¿vale?
5: Sí.
0: Lenglet es internacional, ¿vale?
1: Dos.
0: Molina, un magnífico jugador.
1: Lo he visto yo,
0: Molina, bueno, sigo
1: dos,
0: yo.
1: Dos y medio, tres.
0: Lenormand.
1: Cuatro.
0: Internacional.
1: De mes no conegama ningún.
0: Boñar. De la cantera. Julio Díaz. Este de vez en cuando marca un golito, ¿sabes? Entrada atrás, experiencia.
1: Solamente pueden jugar cuatro canteranos.
0: ¿No? Mendoza, en el centro del campo, como no le des, no le vas a quitar el balón. Es el exjugador del Elche, que lo hubiera firmado yo para el Valencia. Obed Vargas, no lo conozco. Rayán tiene nombre de coche moderno, pero nos quedan rayados todos.
1: ¿Qué coche tienes? Un Rayán.
0: Almada, buen jugador, pero que no está triunfando. Y luego Morcillo. Morcillo, este pega como en. Tú has comido morcilla de Burgos, ¿no?
1: Sí.
0: Pues el morcillo este pega patas hasta en el carnet de identidad. El morcillo. Corre, que te pilla.
1: Te tienes que poner espinilleras en.
0: No es ahora, me van a tirar todas las almohadillas del campo a mí. Cosa que no hacéis al palco. O sea, no es mal equipo para nada. Para nada. Uy, el Levante le pega al travesaño, minuto 84. No, sigue la jugada. Bueno, estamos ahí en mil frentes. Bueno, total, que este equipo, a ver, no tiene nada que ver con los Julián Álvarez, con los Orlot, ¿vale? Correcto, con los Juliano Simeone,
3: tuve la idea de Madrid y ves perfectamente que están pensando en el martes. Claro. Pero como el Valencia se confíe,
0: Eso iba a decirte.
1: No, tenemos que ganar esta
6: la jornada te invita a eso.
0: A ver, si,
6: la jornada
0: si
6: te invita a eso.
0: Valencia no gana este Atlético de Madrid.
1: Es para morirse.
4: Total. Yo soy un amigo.
0: A ver, que sí, lo que estoy advirtiendo.
6: Que yo entiendo lo que quieres decir, que al final son chavales que ojo, que no son chavales que han nacido de la Gran Vía, que son del filial, que está en la parte de arriba de la clasificación.
3: No, y que lo ven como una oportunidad.
6: Que son buenos futbolistas, que además el otro día Sorlot, Julián acaban tocando. Pues hoy Rayan Belaïd irá a demostrar que quizá puede tener 10 o 15 minutos el martes. Sí. Bueno, pues son jugadores que vendrán con ganas. Pero sí, si el Valencia no certifica hoy la permanencia.
0: Hay que hablar de todo por los medios. Bueno, y esto, Julio, o equipo, o Dani, o quien sea. ¿Esto por qué ocurre? Bueno, pues que en estos momentos, por ejemplo, a mí hay un jugador ahí que me da pánico, que es Rodrigo Mendoza, el jugador que estaba en el Elche, a la hora de organizar el balón. Es muy buen jugador. Es muy buen jugador. Entonces, bueno, pues vamos a ver el Valencia también. Lo que quiero decir es que no nos podemos dormir. No por aquello de que el Atlético de Madrid venga, digamos, con los suplentes, que tiene muy buena plantilla el Atlético de Madrid. Es que tiene 700 millones de presupuesto. Es que tres o cuatro jugadores de estos en el Valencia jugarían bien, ¿eh? Cinco. Cuidado.
3: Pelearíamos un once.
1: Habitualmente,
0: esto yo es que no lo sé. Bueno, lo mismo Morcillo que Julián Álvarez, y no es lo mismo Rayán que Dos Caballos, pero bueno.
1: Julio, yo es que no sé si vosotros alguno lo conoceréis. ¿Algunos de estos chicos canteranos están jugando en el filial?
6: ¡Buah, qué golazo!
0: Chicharo del Villarreal, otro disparo y tal, lo del Levante, desde luego.
1: ¿Sabéis?
0: Buchanan.
1: ¿Algunos chavales de estos que van a jugar hoy, de entrada, juegan en el filial? ¿O están en el primer equipo y ahora los está utilizando?
6: Entiendo que tendrán minutos en el filial.
1: En el filial, ¿no?
6: Yo entiendo que su dinámica
1: será perder contra equipo, estos nunca.
6: Tendrán dinámica
3: en primer equipo todos los días, y si no van convocados jugarán con el filial. Como cualquier canterano.
1: Están jugando contra el Jaén, claro, y contra el Boyullo, ¿no? No jodas.
0: Son buenos jugadores.
1: Nosotros seremos con lo que seremos, pero somos el Valencia también. No somos tan malos, coño.
3: No, no, por supuesto.
1: No vamos a ser ahí...
0: Ahí, Rafa, ahí, dale.
1: No, es cierto, es cierto. O sea, yo soy el más crítico del mundo, pero contra este equipo no podemos perder nunca. Es que... Y ya que la temporada se acabe,
0: no,
1: si quieren que se vayan a bailar...
0: No digas esas cosas, no, que te echo del plato.
1: No, porque tú ya me estás diciendo que quieres jugar en Europa.
0: Mira, vamos a ser serios. Es que yo, de verdad, serio. O una de dos, o ya me he trastornado del todo, cosa que estoy a punto, pero creo que todavía no he llegado, digamos, ese cruce que separa, digamos, la locura... del equilibrio, creo, ¿eh? A veces sí,
1: pero a veces
0: no.
1: También es bueno.
0: Sí, también, en alguna de estas. Bueno, pero lo que sí que tengo yo muy claro es, cuidado que viene otra vez el Villarreal, ¿esto qué quieren? Me parece amoral lo que está haciendo el Villarreal, ¿eh? A mí, me parece amoral.
1: Sí, ahora meter el dedo en la herida, ¿no?
4: Hombre, está
0: haciendo historia. Un equipo que está en descenso, que llevas 4-1, que faltan dos minutos y tal, y que sigas queriendo marcar goles. Vale, da igual, no me enfado. A ver, vamos a ver, para los entendidos, la clasificación. A ver si estoy yo zumbado. Con los partidos, Nuria, que tenemos hoy. A la vez, Athletic Club. ¿Correcto? Luego tenemos
3: a Elche.
1: Tenemos a tres equipos por debajo un punto, ¿no? Tenemos a tres equipos por debajo un punto.
0: Clavero y Pepe, que está en el sonido. Un abrazo, Pepe, como siempre, fin de semana.
4: O sea, es una Barça.
0: Vemos, fíjate, fijaros cómo está la clasificación, ¿vale? Yo no digo nada y lo digo todo. 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Entonces, en estos momentos... En descenso está el Oviedo, el Levante con 33, ¿Sevilla? Y el Sevilla con 34. El lunes juega en Sevilla y Real Sociedad. Sí. Pero claro, la Real Sociedad no es un rival nuestro. ¿Por qué? Porque la Real Sociedad ya está en Europa. Al ganar la Copa del Rey, ¿vale? Da igual que quede el quinto, que el sexto, que el noveno, que el décimo, que el decimocuarto. Entonces vamos, creo que vamos ocho.
1: ¿No? ¿Quieres decir eso, no?
0: Creo que vamos ocho. Vamos cinco a la Champions de momento, dos a la UEFA... Y uno a la Conference, pero cuidado, que el Rayo se puede meter en la final. Pero da igual, aunque no se mete. Vamos, 8. Bien. Entonces tú estás con el Alavés, tiene 36 puntos. Girona, que pierde ayer contra el Mallorca.
1: 0-1.
0: Tiene 38, no te va a coger. El Mallorca tiene 38, no te va a coger. El Elche juega contra el Ceuta, no lo va a tener fácil. Si gana, tendría 41, una gran sprint final del equipo ilicitano. El Español... Gafado por Osirio Morey, no va a ganar, tiene 39, 39. Luego tiene el Valencia tiene 39 y el Rayo tiene 39. Hoy, si jugaras contra Atlético Madrid A, dirías, uy, uy, uy, qué partido. Pero ganando hoy, tú te metes con 42. Vale, seguimos arriba. El Athletic Club que juega contra el Alavés, que fácil no lo van a tener, otro gol del Villarreal. Desde luego 5-1. Desde luego, vale, no me caliento. Vale, Athletic Club tiene 41. Juega contra el Alavés. Osasuna juega contra el Barça, que puede ser campeón. 42. Real Sociedad ya no cuenta. Y Celta de Vigo tiene 44. Y Getafe tiene 44. Un Getafe que juega contra...
4: Un Getafe que juega contra el Rayo.
1: Rayo Vallecano. O sea, ganamos hoy y nos ponemos por debajo del Getafe. Y
0: tú te metes con 42 y ya te pones ahí...
3: A dos, tres puntos.
0: No, noveno décimo, pero a un puntito dos. Y vas a Bilbao. A San Mamés. Luego viene aquí el Rayo. Vas a San Sebastián, que no se juega nada... con Oyarzábal en la selección,
1: Soler,
0: Guedes y tal fuera, y te la juegas en la 90. Y luego viene el Barça, que ya es campeón desde hace 5 jornadas, o 4. Que sí, que te podrán otro equipo bueno, pero que no será el Barça. Ya tenemos lo mismo del Atlético Madrid hoy. ¿Vale? ¿Por qué? Porque todos son mundialistas. Yo argumento, no digo por decir. Ahora, si el Valencia, lo que tú dices, o dicen muchos... gana hoy y dice, bueno, nos hemos salvado, nos vamos de vacaciones. Esto ya no depende de mí.
1: Nos vamos de vacaciones, quería decir que ya no miras
0: que sí.
1: Con esa pena ahí bajo, como llevamos 3 o 4
0: si
1: años.
0: Si ganas hoy, ten en cuenta que te quedan esos puntos por disputar.
1: 4 partidos, ¿no?
0: Que son 12 puntos, y 12 puntos conforme está la clasificación, como a ti te dé por ganar 0-1 en Bilbao, 1-2 en Bilbao, o empatar, incluso hasta perder...
3: Y sabiendo que Celta y Getafe juegan contra equipos que están en la misma tabla que tú, claro, con los puntos, si tú ganas, ya te alejas del descenso y te acercas a Europa. Vale. Si pierdes los de Europa, te acercas a Europa. Si ganas los del descenso, pues te vas a
0: alejar. Yo lo digo humildemente. Igual van hoy a hacer un empate y empatas a uno.
3: Claro.
0: Y dices, hasta luego, Lucas. Pero conforme está la liga, ganando hoy, tú haces, si quieres, soy el Valencia. ¿Qué es lo que tenemos que hacer? Estoy aquí.
3: A pelear, por lo menos.
0: ¿Haces una burrada de esas que hacemos de vez en cuando? No, toda la liga la hacemos, la burrada. Pues a lo mejor, pues igual la afición al final, dentro de los soponcios y las pesadillas, se lleva una gran alegría. Y el Levante, qué mala suerte tiene. Bueno, pues nada, esto se acaba ya. 5-1, sí, minuto ya, 90. Ha dado 7 minutos encima, ¿sabes?
1: Ha sido el árbitro para...
0: Bueno, ala, pues ahí estamos. ¿Tú cómo lo ves, Morey? Venga, que necesito alegrías.
3: ¿El Levante?
0: No. Levante está...
1: Morey, suponiendo que no va a ocurrir, que perdemos hoy...
0: Desastre, catástrofe.
3: Desastre.
0: Poca la barraca.
1: Estamos ahí metidos.
3: Es que yo creo que...
1: Suponiendo que no va a ocurrir, pero ¿y si ocurriera?
3: No, que...
1: ¿En qué situación nos quedamos? Y a falta de 4 partidos.
0: Complicada.
1: Complicada, ¿no?
0: Sí, porque entonces vas a verlo abajo de moral, con críticas toda la semana, y el Atleti no te va a regalar nada.
1: Eso quiere decir que hoy, aparte que todos los partidos son importantes...
0: Es una final.
1: Hoy...
3: Creo que es un partido
1: el partido clave del año.
3: Para mí es un partido muy importante.
1: Por supuesto.
3: Más allá de...
1: Todos son importantes. Tú eres entrenador. Todos son importantes.
3: Pero es cuanto más te juegas. Ya no solo por puntos, sino por...
6: Para mí es un partido muy importante, más allá de porque el rival pues sale con las rotaciones con las que sale. Es un partido trampa. Primero, por lo que hemos hablado de la intensidad que pueden darle los chavales, aunque por mucha intensidad que le den, obviamente todos preferimos que saque el equipo que saca hoy en vez de los Sorloth, Griezmann, Julián Álvarez, etc. Luego, además, creo que es un partido que a nivel de afición, incluso te diría que de nosotros mismos, de los medios de comunicación, no le hemos dado la trascendencia que tiene realmente por aquello de tener un pequeño colchón con el descenso. Y yo creo que es un partido en el que Valencia se juega mucho, porque el calendario que tiene de cara a final de temporada no es sencillo. Hoy, a priori, tampoco es sencillo, aunque rota mucho el Cholo Simeone, pero para mí es un partido más importante.
0: Pero bueno, Morey, lo explicábamos también. Si fuera una temporada normal, donde los rivales del Valencia se juegan algo, es decir, si viene el Atlético Madrid, vas a San Mamés, viene el Rayo, vas a San Sebastián jugándose la Real, la UEFA, por ejemplo, y viene el Barcelona jugándose el título, échate a temblar.
1: Y los contrarios más o menos lo tienen hecho todo, ¿no?
0: Pero yo lo que argumento, que se puede ir a Europa, lo argumento porque Atlético Madrid no a ver, te da la opción de poder ganarles, que en otras circunstancias sería mucho más complicado y difícil. El Athletic de Bilbao va a ser el partido de esa auténtica final, si quieres ir a Europa, una final en San Mamés. El Rayo Vallecano, juegas en casa. Juegas en casa, no tienen ahí sí.
6: Y puede estar en la final de la Conference.
0: Puede estar en la final de la Conference. Vas a San Sebastián, que no se juega nada al Real, y recibes al Barça, que no se juega nada al Barça. Entonces son teorías. Prefiero este calendario que acordaros hace tres semanas. Mucha afición, Uri, ¿te acuerdas? Hablaba de menudo calendario espera final de liga. Madre
6: es que
0: de Dios,
6: porque el fútbol es así y los rivales no se juegan, no se van a jugar nada. Claro, pero tú cuando en agosto salió el calendario y veías las últimas cinco jornadas de liga, decías,
0: ya.
1: Pero eso es que esté todo resuelto. No es un arma de doble filo.
6: Sí, lo claro.
1: Lo que estamos diciendo. Pero, sí, que no se juegan nada, que juegan tranquilos, que... Y además, los finales de temporada, los cuatro o cinco últimos partidos...
6: Eso de que juegas tranquilo y
1: se dan resultados
6: mejor, yo en un partido como el de hoy no raritos, te lo compro.
1: ¿Sabes? O sea, se dan
6: tú
1: resultados...
6: hoy en el túnel de vestuarios, sí. Gallá, que es el capitán, tiene que ir a Lenglet o a Lenormand, que son los que tienen posibilidades de jugar el martes, y decirle, si vas al choque una, el martes no juegas.
1: Tranquilitos.
6: Y cuando venga la última jornada de liga, el Barça en el túnel de vestuarios, si está Pedri, está Gavi, está Fermín, está tal, decirle, si vas a meter el pie, no juegas el Mundial.
1: No creo que sea de esa manera. No te lo voy a decir, porque yo he tenido alguna situación así. Y lo que haces es hablar con el contrario. Hablar con el contrario y decirle, tú lo tienes todo hecho, tal, no metas el pie, no obligues, no
6: claro,
1: tal, déjame.
6: Claro, por eso.
1: O sea, entre los jugadores.
6: Que tú no te juegas nada y nosotros entre no jugamos la vida.
1: Igual que
6: si vas fuerte,
1: igual que he tenido primas, premios por ganar, no por perder. Por ganar contra otros
3: equipos. Las primas semifinales, ¿sabes?
1: Eso lo he tenido yo. Y sí, además en crudo en el vestuario. Pim, pam, pim, pam, a tanto por cabeza. Pero después, en el terreno de juego, si los jugadores sí que dicen... No metas la pierna, no aceleres, ya lo tienes todo hecho, la temporada está hecha, déjame que me salve. Eso sí que ocurre seguro. Sí, igual hoy puede ocurrir eso.
0: Eso es el único equipo que no lo hace, que en su día arreglaba partidos, y hoy no lo hace, hace tiempo no lo hace, es el Levante. Mira si son burros.
1: En el Levante he recibido yo dinero.
0: Ya lo sé. Yo cuando digo algo no lo digo por
1: ganar. Por ganar.
0: Por ganar, ¿eh? Me cago por ganar.
1: No, y, si hay...
0: y primas a terceros también ha recibido.
1: Pero
0: lo de Levante es que lleva un presunto descenso que ojalá no se consume. Pero es que, de acuerdo al último descenso de Levante, va al Bernabéu con un Madrid que es campeón, que jugaba la final de la Champions la semana siguiente, y le mete 7 al Madrid. O sea, yo jugando fútbol, eso se van al hospital, ese, ¿cómo se llama el hospital que hay entrando allí? El Ramón y Cajal, ¿sabes? O sea, 7. Es que oye, hoy van a Villarreal, que se juegan la vida y el Villarreal no se juega nada, y les meten 5, ¿eh?
1: Sí, no sé qué.
0: Sin una entrada, ¿eh? Sin una tarjeta, ¿eh? Pero no pasa nada, explícame. Yo, ¿por qué no soy de Levante? ¿Esto me lo hace a mí el Valencia?
1: No sé en qué partido, no sé si recordáis a alguien.
0: Ahí sí lo hace el Valencia esto.
1: No sé en qué partido hubo un jugador que paró, que iban ganando 4-5-0, y hubo un jugador que paró un poco el juego.
6: Yago Aspas contra el Valencia.
0: Y no era un
4: descenso. Pepe de portero.
0: Y no era...
1: Eso fue un acto...
0: Y no era un descenso.
1: De compañerismo.
3: Sí, de deportividad.
1: De deporte.
3: Sí, gesto de deportividad.
0: Y no era un descenso.
2: Pero Julio, yo lo de hoy, lo del Levante de hoy... De verdad que te digo que a mí me toca la moral bastante, porque tú sales ahí a jugar...
6: Porque eres de Levante.
2: No soy de Levante. Creo que el fútbol valenciano está arriba. Y para mí, lo que hace el Villarreal de hoy, para mí es de ser unos canallas. Así te lo digo. Para mí es de ser unos canallas, porque tú estás arriba sin jugarte nada y se tiene que haber roto el ligamento cruzado moleiro y seguido de... Y a tomar por saco, porque al final no te juegas nada. Tienes un equipo valenciano que no te hace sombra. Que sí, More, que yo sé que tú eres contra el Levante, pero déjame que hable y luego haces tu hooligan y tu bandera y quemas la bandera del Levante. Pues ojalá se lesione.
6: Que no se lesione.
2: Pero yo, llega un momento y juega este partido y yo te digo una cosa, yo no me voy a segunda sin que ese tío se luzca así. Yo me voy con una roja, pero ese tío no juega al Mundial. Y entonces el otro, el que tienes ahí, el que sí que va con el pelo planchado desde el lunes, ese que tienes ahí en el vestuario, ese dice, hostia, que creo que me he pasado. Y empieza a sacar jugadores y empieza a cuidarlos. Porque lo que ha hecho hoy el Villarreal es pa un punto y aparte, ¿eh? De aquí en adelante con ellos, ¿eh? Es un punto y aparte para ellos. Por lo menos para mí, porque yo te digo una cosa, me da igual que fuera con el Elche, con el Levante y con el Valencia. Yo creo que al final ese respeto solo lo tienen en el País Vasco, aquí no tienen nada. ¿Sabes?
4: Lo que
1: sí, deberían de haber al menos saber para
2: 68 puntos, ¿qué te juegas por tener 65
4: pues confirmar yendo que son de Champions, ya lo que, he puesto en las, ya, en las ya, pantallas que, de suerte.
2: Que no ibas a serlo, ver, no lo ibas a ser.
1: Haber bajado, Dani, haber bajado el ritmo un poco, haber tocado, ah, que,
2: no, bueno, no, está, y no haber hecho daño. Le das un empate, le das un punto y le das la vida.
1: Estoy de acuerdo,
2: y le ayudas. Le has tirado una de cal y una de arena.
0: No, te metí de 3-1, pues chico, juega, ya está.
1: Y ya está.
6: Ya, porque ahí tampoco se va a dejar.
1: También el entrenador.
2: No, no, no, no, no, yo no digo que te deje. Cuidarse no, pero... Cuidando los jugadores.
1: Son profesionales. Son profesionales. Tienen que jugar. Pero tú puedes hacer...
0: Si vas 3-1 y faltan 5. A
6: ver. Sí, está claro. A ver, los que han jugado hoy, ¿cuántos tienen el contrato que si entran en Champions tienen un porcentaje?
1: Una prima.
2: ¿Y cuántos no iban a entrar en Champions?
1: Pero ya están
2: en Champions. Y el Atlético de Madrid jugando.
6: Exactamente, el Atlético Madrid
2: está en
0: la clasificación. El Levante tiene 33 puntos a falta de 4 jornadas de liga, creo entender. El Sevilla tiene 34, juega contra la Real Sociedad. No se lo va a poner fácil al Real, ya explicaré yo el por qué no se lo va a poner fácil. Y vamos a ver qué pasa hoy en Vitoria. Es muy importante.
4: Es que el calendario.
0: Bueno, el Villarreal haciendo fiesta normal.
4: El calendario del Villarreal es de risa.
2: Pero Julio, tú ahora mismo tienes a un Atlético Madrid que te va a jugar hoy, que no confirma el tercer puesto y te viene con lo que te viene.
6: Bueno, pero para ellos es más importante la Champions.
2: Pero, pues imagínate para ir a la Champions una confirmación que vas a Champions.
0: Perdona, escuchamos a Spi, escuchamos a Carlos Spi.
2: No va a jugar nada de los partidos que le quedan.
7: La temporada, pero os marcháis con un durísimo correctivo con este 5-1. No sé con qué sensaciones y por momentos demasiado castigo o no.
8: Bueno, sabíamos que el Villarreal era muy fuerte en casa. Hemos venido con toda la ilusión, con toda la afición, con todos para afrontar el partido. Hemos conseguido empatar, lo que después, pues bueno, hemos trabajado hasta el final y no puede ser.
7: ¿Por dónde se os escapa el partido? Una lástima, al filo del descanso, ese regalo en defensa con lo muchísimo que os estabais jugando. Aún así, nada más empezar en la segunda parte, tu gol parecía que os metíais en el partido, pero desde fuera al menos la sensación de que el 3-1 os ha matado.
8: Sí, bueno, ha sido un fallo puntual, pero hemos ido intentando porque estábamos bien, no nos queríamos rendir, he conseguido meter el 1-1 y bueno, luego por el 3-1 pues nos ha matado.
7: ¿Cuáles eran las indicaciones al descanso, Carlos? ¿Cuáles eran las indicaciones al descanso ya con la lesión de Carlos Álvarez, sabiendo que teníais que remar doblemente?
8: Sí, bueno, las lesiones, han habido 2-3 lesiones, nos han perjudicado mucho. En el descanso, pues nada, que sigamos en el plan de partido porque... quedan 45 minutos que lo podíamos conseguir y hemos salido con todas las ganas para conseguirlo.
7: Carlos, lo que quedan ahora son 4 partidos, 12 puntos, os quedáis a 3 del Alavés a expensas de lo que hagan, de lo que haga también el Sevilla. ¿Cómo se ve esta lucha acérrima por la permanencia?
8: Ya lo dije, que no nos vamos a rendir como cada partido, vamos a luchar hasta el final. Quedan 2 en casa, con nuestra afición, con esta casa, que sabemos que ahí somos fuertes. Y nada, vamos a luchar hasta el final.
7: Mucha suerte, gracias Carlos.
8: Muchas gracias.
4: Es que...
0: Bueno, pues no solo lo que apuntaba Nuria Cifuentes, que tiene razón, que es que ahora el Villarreal, que ya está en Champions, prácticamente de vacaciones, juega contra el Rayo.
4: Primero juega contra el Mallorca, luego contra el Sevilla, en casa, y luego juega contra el Rayo.
1: Sí, imagínate que hubiera ganado hoy.
2: El favor será Sevilla y no el Levante, porque así, aquí son así.
4: Y el último partido, Villarreal-Atlético de Madrid, que bueno, va a ser un partido que...
0: Tanto monta, monta tanto.
6: Partido amigos.
0: Bueno, pues nada, y son las cosas del calendario, chico, ¿qué le vamos a hacer? Y cosas y situaciones que pasan. Bueno, pues lo metemos en la Valencia. Vamos a unos consejitos en Radio Sport. Ya sabéis, estamos en Radio Sport 1-4 todo el mundo. Y aquí en Canal 7 Televisión. Y nos vamos a ver qué pasa con ese Valencia Atlético de Madrid.
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0: Continuamos en directo, querida afición, ya metidos en el fragor de la batalla, sí, en el santuario de Mestalla, Nuria.
1: Y a la porra.
0: Y a la porra toca, venga, la porra, venga, vamos allá con la porra, a ver el optimismo. A ver, Rafa Tronch, es acertar y
2: yo creo que vamos a ganar 2-1.
0: Vamos a ganar 2-1, vamos a ganar 2-1, vale. Rafa.
3: 2-0.
0: 2-0. Dani.
4: 3-1.
0: 3-1.
5: Ay, me la has quitado.
2: Te puedes copiar, ¿eh?
0: Nuria, ¿mandas tú?
4: No, no, conmigo no se puede copiar.
0: ¿Morey, te toca por ahí?
6: Sí.
0: ¿Morey?
4: Uy.
5: 1-1.
2: Olé.
5: Hostia, qué gafe.
6: ¿Morey? ¿Y
4: qué gafe? 3-1, me la has quitado. 1-1. Me la has quitado 1-1.
0: Le cuesta doblar. A ver, de Nuria, usted o yo.
6: Venga.
0: Vale, 3-2.
6: Vale. Venga, y yo, a ver qué digo yo.
0: A ver, yo como no acierto nunca cuando digo 5-0 y todo eso, pues digo... Pero...
3: Haríamos quinielas.
0: No te compliques.
6: Si es que lo habéis quitado todo.
0: 4-0.
3: No, puedes hacer 4-0.
0: 4-0. Sí. 3-0.
4: ¿Quieres que te deje 1?
0: 3-0,
3: ¿verdad? A ver, Nuria, tienes el 0-0.
6: El 0-0 no.
5: 2-0 no lo ha dicho nadie, ¿no?
3: Yo.
6: Sí, Rafa.
4: Ah, Rafa.
0: Barraquero.
4: 4-0, 4-1. Barraquero.
0: Es un barraquero.
6: 4-2. Demasiado.
4: Muchos goles de ellos. 4-1.
6: Muchos goles de ellos. Va, te voy a hacer caso, pero... ¿Cuál? Me habéis quitado todas las porras, que lo sepáis.
0: Primero, yo qué sé.
6: Venga, yo voy a arriesgar por el 4-1.
0: Venga, muy bien. 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Nuria Cifuentes dice que 4-1, pero forzada, ¿eh? Este resultado es un poco ambiguo.
6: Hay como gane con este siendo forzada.
0: El árbitro del partido y los del VAR no me gustan nada. Sonríen los jugadores del Valencia, abrazan a los del Atlético de Madrid, Chermanor y tal.
3: Se conoce.
0: Ahora cuando veis a alguien de Levante le preguntáis cómo está eso de la Chermanor. A mí me ha extrañado que esta semana no habían fotos por ahí ni nada, ¿eh? Ni pelitas de hermandad ni todo eso. No había relevante, que no habían fotos ahí. Bueno, vaya banquillo, ¿eh? Vemos a Coque. Vemos a Griezmann.
5: Me extraña que no juegue.
3: Están ahí.
0: Así de entrada, están ahí por si acaso. No viene el Lobo.
3: Han venido con el
0: partido. O pasa con el partido raro, pero creo que no. Sí.
3: Yo creo que, hombre, yo creo que no lo.
2: Yo creo que
5: yo, si fuese aficionado al Atlético de Madrid, estaría preocupado por Julián Álvarez. La verdad, porque me extraña que, que no juegue Baena. Y a lo mejor que no juegue Baena es porque Julián tiene más de lo que...
2: Sí, pues,
5: no,
2: la última
5: por eso, es que a mí me extraña que no salga Baena hoy. Pues Baena no está siendo titular y eso que costó 60 millones.
6: Tiene que ser la de que iba a ser hoy uno de los titulares, por
0: los,
6: eso mismo.
0: Los tienen, no los tienen entre pañales, en serio, ¿eh? Los Atlético de Madrid los tienen...
6: Tiene novio FIFA.
0: Va en masaje. Y se lo sabe. Bueno.
6: Acabate el todo está...
3: Es impresionante, no está ya siempre.
0: Sí.
3: Es impresionante.
0: Ahí está el santuario, animando a sus jugadores.
5: Míralo.
6: Se
5: vuelve loco, ¿eh?
6: No me lo puedo creer.
0: ¿Es joven?
6: Eso sí, claro.
0: Energía.
6: Tiene vitalidad. Él no, vamos, energía tiene toda la que tú quieras.
0: Bueno, pues vemos a los chavales del Atlético Madrid.
6: La camarita.
0: Y también a los de Valencia, sonando al tío arbitral, que están muy sonrientes, aunque no tenemos que fiarnos. Y bueno, cuanto menos las caras, Rafa Domingo, tú que tienes más experiencia que nadie en la mesa.
3: Veo ahí...
0: Son sonrientes de unos y de otros, ¿no?
3: Y el chico...
0: No veo...
3: Mira, quería comentaros una cosa.
6: Dios.
3: El chico este, el lateral, el argentino, que ha jugado.
5: Sarabia.
3: Es Sarabia, por lo menos, yo no sé si lo hace muy bien, si lo hace muy mal, pero por lo menos, vi el otro día... Quedaba tres hostias ahí dentro del campo en el partido. Le sacaron una tarjeta.
5: Intensidad
3: que metió el pie, ¿sabes?
5: Argentina.
3: Que somos hermanitas de la caridad nosotros. Y este chico por lo menos metió un poquito, hizo raya en su
5: sitio.
3: Es verdad. Yo digo, menos mal. Que me han sacado una tarjeta amarilla por dar una patada. Porque nos dan felicitaciones, ¿sabes? Para las navidades eso, nos mandan felicitaciones. Mira, por buen chico. Pero este al menos, vamos a ver hoy.
0: Bueno, Trujillo está en el VAR, Munuera, un buen árbitro, ¿eh? Mira, Montero es un buen árbitro, yo creo que...
3: Como todos.
0: No, deja títere con cabeza.
6: Rafa está...
3: Yo que sí.
6: Domingo, lo de
3: también tengo que decir una cosa, hemos recuperado un poco a Gaya, ¿eh?
6: Ah, eso iba, justamente me has leído la mente, te iba a decir ahora, que no has dicho nada de Gaya, me sorprende, ¿eh? Tú eras muy a tope con Gallá, pero
3: yo cuando lo veo, le vi, el último partidito lo vi que había mejorado.
6: O sea, ¿has guardado el hacha de guerra con él?
3: Veo que había que recuperar, es un jugador que necesita el Valencia, sí. Y había que recuperarlo, bien, pero bien. Llevaba una línea que decía...
0: No saben de fútbol.
3: Claro, y el otro día por lo menos pues hizo tres centros, que siempre cuando centra le pega balonazos al cuero y la manda no sé dónde, pero el otro día lo vi que al menos había dado un paso adelante.
0: Estaba bien, ¿no? Estaba
3: que estuvo bien. Y yo me alegro.
0: Bueno, pues vamos allá, querida afición. Con ese partidazo entre Valencia y Atlético de Madrid, un partido más de esta jornada apasionante para algunos, inquietante para otros. Y bueno, esperanzador a su vez y angustiante.
3: Estoy cuando faltan
0: cuatro partidos.
3: Partido este, ¿eh?
0: ¿Sí? O sea, ¿no acabas de decir lo que piensas o no piensas lo que dices?
3: No, porque estoy... No sé qué nos vamos a encontrar, qué equipo nos vamos a encontrar.
0: Bueno, atentos, que está el número uno. Y acompañado Pepito. De otro grande, don José Claramunt, natural de Pusol, y ojo a don Ricardo Arias. El público que se va a poner en pie porque Claramunt es una leyenda.
3: Tuve el honor de jugar con los dos, ¿eh? Yo jugué un año con Pepe Claramunt.
0: Mira la afición ahí, en pie, emocionante. Ese homenaje...
3: Qué grande
0: del año del Valencia, Claramunt, uno de los más grandes jugadores de todos los tiempos.
5: Hay mucha gente obviamente que no lo ha visto jugar. A mí mi abuelo siempre me ha dicho que es el mejor centrocampista que ha visto
3: con la camiseta del Valencia.
0: Con diferencia.
3: Sí, sí.
0: Además, yo creo que ha sido el mejor 6 del Valencia de la historia. Mira lo que te digo, con Puchades, claro. Si estamos hablando de jugadores, ahí está Claramunt, que se lleva el cuadro, se lo recoge Ricardo Arias.
3: Paquito también fue un gran
0: Paquito también fue un mediocentro. Pero no llegó al nivel que era de Claramunt.
3: No.
0: O sea...
3: Era un líder ahí dentro del campo, un líder.
0: Sí, total. Una visión de juego realmente espectacular.
3: Internacional, valiente, no sé cuántas veces. Y también era el líder de la selección española, ¿eh?
0: Me acuerdo, yo me contaba una anécdota, que había un gran jugador que iba para campeón, bueno, iba para ser el mejor jugador del mundo, se llamaba Heynckes. Con el Bayern de Múnich y el alemán. Y entonces dice, lo que es el fútbol, decía Claramunt. Aquí en España jugaba un partido con la selección y decía, Claramunt apenas la tocó en el partido, y en Alemania le decían que Claramunt secó a Heynckes. Si no llega a ser por Claramunt, España no lo hubiera ganado a Alemania. Dice, pues vas a ver el fútbol, le voy a decir al entrenador, y sé que no la toque. Y yo, pues que no la toque. Heynckes, que si no se llega... Heynckes, no, Uri Genes. Bueno, ya no vamos a la actualidad. ¿Qué decisión? 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Moviendo la pelota ya al Valencia. Y vamos a ver ahora, Morey, cómo jugamos el partido. Sí. De momento no tenemos ni prisa, ¿eh?
5: Y en principio vemos ya en el dibujo que es Ramazzani el que se mete por dentro con Ugrinić un poco más tirado hacia la izquierda.
0: Bueno, pues allá va
5: la pelota que mueve el Valencia.
0: Defensa de 5 del Atlético de Madrid, ¿eh?
5: Todavía en campo propio recibe José Luis Gallá, parte izquierda, perseguido por Nahuel Molina. Tiene que dejarla atrás para Dimitrievski, para que sea vuelta a empezar para el equipo de Carlos Corberán. Es Javi Guerra el que juega con Sarabia. Sarabia para Tárrega, pide pausa a los suyos en conducción. La presión tímida de los futbolistas del Atlético de Madrid. Balón para Pepelu. Pepelu que amaga con el desplazamiento en largo. Busca el cambio de orientación hacia la derecha. Mete la cabeza Sarabia. Todo esto todavía en la parte del terreno de juego que defiende el Valencia. Pelota larga, se la quiere quedar Umar Sadik para jugar con Javi Guerra. Círculo central, es Tárrega el que la deja para Pepelu. Pepelu levanta la cabeza, busca la pelota larga hacia espalda de Boñar, donde se despliega en el ataque por primera vez en el partido. Gallá, que va al suelo, estaba todo invalidado, fuera de juego, balón para el Atleti.
0: Pues bueno, ha habido fuera de juego, pero se acaba de llevar un tortazo Gallá de Manel de Molina, Nahuel Molina, fíjate, sí. Es fuera de juego, efectivamente, y aquí...
3: Aquí no lo vemos.
0: Va la gente, mira que le da pausa.
3: Pero
0: ahí. Bueno, le pone el hombro... Y cae Gallá, que se queja amargamente a los dos minutos de juego, afición. Que yo tampoco le he visto para tanto, ¿no? La jugada.
3: No,
4: ha hecho nada.
0: No me ha parecido. Por lo menos a mí. Bueno, y nos vamos.
4: Eso Gallá busca contacto para ver si le pita más.
3: No la ha tocado la cara, creo, ¿eh? Creo.
2: No, yo la cara.
0: Se disculpa la cara allá. Nahuel Molina dice, ¿qué pasa? Dice, es falta, yo no te he dicho nada, yo no he hecho nada.
3: Lo que no tiene que rebotarse de esa manera, porque le pueden sacar tarjeta a él.
2: Y siendo el minuto dos, ¿sabes?
3: Exacto.
2: Que no, que no, o sea, pasa nada todavía.
3: Ya se condiciona todo el partido.
0: No, no, y luego un cabronar al Atlético de Madrid, que han venido sonriendo.
3: Es que últimamente se las lleva todas ahora ya.
0: Ya, sí.
4: La que se lleva se la busca.
0: Sí. Bueno, apuntó Dani Sánchez, que para eso es su cumpleaños. Moviendo la pelota ya al Atlético de Madrid. Allá vienen en banda, será favorable ya al Valencia, la tiraron fuera. Ojo a Morcillo, que este da que no veas. Y ahora, balón para el Atlético. Falta de Lenormand. A ver, regalar, Nuria no van a regalar nada, no, que lo sepas, ¿eh?
3: Competitivos van a ser.
0: Sí, claro.
6: También es un poco lo que comentaba Morey antes, si no me equivoco, que es que al final son jugadores que habitualmente no tienen muchos minutos y que por lo tanto hoy lo que van a es a demostrar para que tengan más. Entonces es lógico. O sea, eso es lo que...
1: Mira, no te ha salido bien el Valencia, la pelota que buscaba por dentro Javi Guerra, apareció al cruce el Lenglet, pero se activa bien en la presión el Valencia, recuperó Luis Rioja, no te duermas en la conducción en horizontal, busca la apertura hacia la parte izquierda, el balón que se queda corto, se la queda Nahuel Molina para el Atlético de Madrid, jugando con Boñar, este con Morcillo. Morcillo levanta la cabeza, juega atrás para que sea vuelta a empezar para el Atleti.
0: Bueno, tuvimos ahí ideas espesas, horizontes lejanos en ataque. Y ahora la mueve el Atlético de Madrid. Minuto 4 casi de la primera parte.
4: Por mucho que sean jugadores, Julio, de que estamos hablando de filiado de, o del B, que suben, que están ahí motivados, que tal, al final la calidad se tiene que notar. Y el Valencia sabe que tiene que ir a sumar esos tres puntos. Por lo tanto, lo que tiene que subir el punto, el que tiene que subirlo y tiene que forzar y meterle ritmo al partido es el Valencia. O sea, lo que haga el Atlético de Madrid a ti te da igual. Tú lo que tienes que hacer es darle ritmo al partido y que ellos quieran demostrar lo que quieran. Si tú les impides y le das ritmo, no van a poder demostrar. Pero dándoles pausa, dándoles el tiempo que les estás dando, no les estás dando un ritmo en el cual te puedan provocar. Ni tú provocas ni ellos tampoco. Ellos están aguantando, esperándola, viéndola venir. Entonces, ahí yo creo que el Valencia se equivoca si no le quiere dar ritmo. Sí que es verdad que ahora aprieta un poco el balón, aprieta el jugador y Rioja roba, pero luego hace un pase desafortunado porque quiere dar un pase absurdo. O sea, tienen que jugar más, creo yo, más en corto, más rápido, hacerlos mover y bascular mucho más rápido. Al final ahí es donde los van a pillar, creo yo, que tirando balones a buscar el último pase de gol tan rápido. Al final lo que tienen que hacer es acelerar el ritmo en todas las posiciones.
0: Sí, porque Lenglet y Lenormand por arriba, ahí son infranqueables.
4: Claro, es que justamente lo que más defensa, lo que le ha puesto fuerte es la defensa. Tú tienes que coger el medio y arriba y que vayas moviendo y vas basculando, vas tocando balón. Y luego ya llegan las oportunidades, pero lo que no puedes hacer es jugar tan estático.
0: Ramazani, que está con ganas, se fue de uno, de dos. Desatascó prácticamente la tubería. 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Y ahí está de nuevo el Valencia atacando, abriendo Pepelo a la banda. El Atlético de Madrid, lo vuelvo a decir, 5-4-1. Ahora sí ya se da cuenta Valencia que tiene que adelantar un poco la defensa y presionar más en campo
3: no
0: contrario.
3: Hay ninguno que te haga presión. Mete el 5 atrás,
0: Exacto.
3: Pero yo sí, lo que cholista.
2: Yo lo que no entiendo es como... Cholista.
1: Cuando mira, perdona que viene el Valencia, pelota larga, no va a llegar. Luis Rioja, habrá saque de puerta para el Atlético.
0: Habla Rafa Tronch.
2: Lo que estaba diciendo es que yo lo que no entiendo es, cuando tiene Valencia el balón, ¿por qué sale tarde con el balón? ¿Tienes a Pepelu? Para que salga el balón, que es un medio centro.
0: Sí, que está jugando. Ha lanzado dos buenos balones, Pepe, al principio.
2: Por eso, dale balón a él, que haga la salida de balón.
4: Dale balón a que sabe subir el balón.
2: Claro.
4: Que dale balón a la tarde, pues es un poco complicado para luego prolongarlo. Pero sí que es verdad que a lo mejor lo quieres hacer para subir más el bloque, pero es que están ellos muy en bloque bajo, esperándote. Entonces, empieza a bajular, a mover el balón y a buscarles el error, a obligarles a que se muevan. Bueno, ellos no aprietan ninguno, ¿eh? No hay ningún jugador que vaya a buscar el balón en posición en el campo del Valencia. No salta ninguno, ningún jugador.
0: 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Grupo Los Gómez, jugando Javi Guerra, lanzando al espacio. Esa, ahí
1: busca
0: va.
1: Busca la apertura hacia la izquierda. Ya pone el centro, la pelota que queda muerta en la frontal. La va a sacar Morcillo para el Atleti, pero la vuelve a recuperar Javi Guerra. Parte derecha, Rioja, el que controla, quiere encarar sobre Julio Díaz. Quiere salir a pierna buena, la tiene que dejar atrás para que juegue César Tárrega, que rasea la pelota con Javi Guerra. El 8 del Valencia la deja de nuevo para Tárrega. Será vuelta a empezar para el equipo de Corberán. Desde atrás, Tárrega, buen balón filtrado para Ramazzani. Quería descargar de taco de primera. Llegó para cerrar Julio Díaz y retrasar el esférico para que sea Musso El que juegue la pelota para el Atlético de Madrid por la derecha, quiere salir ahora el equipo del Cholo Simeone. Es Nahuel filtrando por dentro. Ay, el es bueno, recupera el Valencia. Rioja puede ser buena para el Valencia. La frontal viene Rioja, pisa área, la pone. El centro que lo saca el inglés. Y el balón que recupera el Club Atlético de Madrid.
0: Bueno, se va abriendo el partido. Atlético Madrid se va saliendo, ¿no? Va abriendo abanico hacia las bandas. Y ahora con tranquilidad porque Valencia se repliega. No, presiona arriba el Valencia. Es donde ya me enfado, Rafa, con Corberán. Ahí es donde me enfado.
3: ¿Qué, a ti te gusta más el bloque arriba?
0: Sí. Sí, sí, porque le dejas jugar a un equipo como Atlético de Madrid, que llegue el balón y que te llegue a las inmediaciones, buscándole un presunto contragolpe, ¿correcto? Pero claro, Sadik, ahora lo has visto, está solo prácticamente arriba.
1: De ese Atlético Madrid, que te recuperó la pelota el Atleti. Mendoza quería meterse por dentro, vino para cerrar Sarabia, jugar con Dimitrescu. Bien, Sarabia, este de nuevo para el futbolista argentino. Se equivoca ahora en la salida. Sarabia recupera Morcillo, se quiere marchar, parte izquierda. Ese balón, dice el colegiado, que no terminó de salir, lo recuperó el Valencia.
0: Bueno, pues ahí digamos imprecisiones, ¿eh?, en unos y en otros, ¿eh? De momento...
3: Sí, porque llevan un ritmo alto ahí, están llevando ahora un ritmo alto, por eso hay esas imprecisiones.
7: 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Balón para los Chess, 9 minutos, 0-0. ¿Alguien se aburre ya o no?
2: No, momento no.
7: No, mantienes ahí la tensión.
1: La pelota que mueve el Valencia todavía en campo propio es Javi Guerra en la conducción horizontal, perseguido por Obed Vargas. Tiene que jugar atrás para Pepelu. Este rasea sobre Sarabia. Es muy difícil encontrarle los espacios a la defensa que plantea hoy el Cholo. Jugando atrás el Valencia, intentando atraer un poco a los hombres de Simeone. Para partir de ahí, buscarle los espacios a la espalda. Viene a la base Javi Guerra para salir jugando la pelota. El futbolista de Gilet hacia la izquierda, donde recibe Pepelu, que abre los brazos pidiendo un apoyo. Lo encuentra en Javi Guerra, avanza metros. Círculo central en conducción. El futbolista del Valencia da la media vuelta. Juega de nuevo para Pepelu. Este que abre a la izquierda, donde encuentra a Filip Ugrinić. El control no es bueno, tiene que devolverla sobre Pepelu. Levanta la cabeza, busca el cambio de orientación hacia la parte derecha. Muy pasado directamente fuera. Habrá saque del lateral para el Atleti.
7: 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Rafa Domingo, ¿qué?
3: Veo el juego del Cholo, o sea, como planteado los partidos del Cholo, en que me ha metido 5 atrás, pero ellos sí que cuando el Valencia entra en campo del Atlético de Madrid, ellos sí que van al hombre, sí que aprietan, y aprietan bastante. O sea, pero parece que han renunciado un poquito al ataque, no veo que... No han llegado todavía, o sea, no han llegado ellos todavía, ellos están aquí, mira, en su campo... Y a ver qué pasa.
4: Sí, si no tienen balón, no les supone nada subir. Ellos guardan las líneas, esperan robar un balón y entonces cuando despliegan el ataque. Cuando no, vuelven a rezagar, vuelven a bajar y a defender.
1: Pelota larga para la carrera de Sarabia. Llega antes al cruce el inglés. Estrelló esa pelota en el argentino del Valencia. Habrá saque de portería para el Atlético de Madrid.
0: Yo creo que el Valencia, a medida que vayan pasando los minutos, tiene que ir acercándose con el balón. Con el balón, en lugar de lanzar balones largos. Neromán y Dengue son, tienen oficio, ¿vale? Ahí, son jugadores experimentados.
2: Pero sí, verá que ellos te están esperando que cometas un error y hacer una transición. Claro. Ellos van a jugarte a la contra.
0: Sí.
4: Es que es un juego de hoy. El juego de hoy es aguantar la primera parte, intentar que no hayan goles, porque luego en el banquillo que nos acaban de mostrar, ya saben que en el banquillo jugar los 20-30 minutos no le va a suponer. Y entonces, ¿cuándo va a hacer los cambios? Él quiere aguantar con este resultado toda la primera parte. A partir de la segunda tiene arsenal para sacarte ahí, para hacerte daño. Si tú los cansas y le provocas un gol o dos, pues ya vas con esa ventaja que luego a ellos les va a obligar o a sacrificar antes esos cambios o a conformarse a ver qué pasa en los últimos minutos.
7: La toca el Atlético de Madrid. Cuando la toca el Atlético de Madrid, ¿qué ocurre? Que todo el Valencia está atrás, hasta Sadik.
1: Moviendo el Atlético de Madrid, Lenglet busca el centro, lo saca a la corta. César Tárrega, la pelota que va a pelear Sadí con Robin Lenormand, mete la cabeza Alex de la Real, pero en la segunda jugada se la quería quedar Javi Guerra, llegaba Lenglet, buena pelota larga ahora para la carrera de Luis Rioja, que no va a llegar, habrá saque de banda para el Atlético de Madrid.
7: 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Se queja Sadí de un golpe, sí, creo que era de Lenormand, ahí. Yo creo que es que choca Sadí contra Sadí cabezazo en el hombro a Lenormand. Y se ve que se ha mareado Sadí. Está tumbado en el suelo. 13 minutos, no pasa nada, absolutamente nada. De momento en el santuario de Mestalla. 0-0 en el marcador. Calentando Hugo Duro. Bueno,
5: es que Sadik un golpe en la cabeza, con la cabecita que tiene, le tiene que doler todo el perímetro.
7: Que encima yo creo, no, pero este es duro de matar, ¿eh?
3: Pero este te lo encuentras por la noche y te vas corriendo.
7: Este un día le cogió un león de la cintura y le dijo, Simba, suéltame que te doy, ¿eh? Y todavía buscará al león, ¿eh?
3: Debe de ser un tipo simpático.
7: Sí,
3: tiene la,
7: el
3: buen tío. Sí, yo no lo conozco personalmente.
7: En su pueblo le quieren mucho. ¿A dónde lo quiere mucho en su pueblo? El buen tío. Ahí también habrá envidia, como aquí, ¿no?
3: Claro. ¿O qué? Hombre,
7: ¿en Nigeria o no?
3: Como en todas partes.
7: ¡Ah, la mando tú! ¡No! ¡No!
3: ¡Está todo el pueblo viendo
7: el partido! ¡Que viene la búa! ¡Que viene la búa! ¡Que la cobra!
3: Todo el pueblo viendo el partido.
7: ¿Dani, todo esto en Nigeria o no?
4: No, no.
1: Cuidado, pelota larga, la quiere el Atleti dentro del área, bueno, remate bueno. Arriba directamente, fuera de Nahuel, habrá saque de portería para el Valencia.
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3: Si le hace buen control, de primeras podría haber...
7: Peligro era peligro. Bueno, pues no saca Dimitrescu. Llevamos un ritmo del cha-cha-cha, ¿eh?
3: Sí.
7: Vamos a cantar, venga. Un pasito para adelante, María.
4: Yo esta cosa de verdad que no las entiendo. Es que esto es un resumen de lo que pasó en Bilbao con la Copa del Rey. ¿Qué fue esto? Estoy viendo lo mismo. Ir a ralentizado, luego sale lo William, que esto estaba lesionado, que estaban rotos y te eliminan. Pues esto es lo mismo. Esto viene es un remember. Tienes a un equipo con el que le puedes atacar. Le puedes hacer daño y no te da la gana.
1: Cuidado, esa pérdida. Ataca el Atleti. Pelota por parte derecha. Nahuel quiere cerrar. Gaya Mendoza. La ha sacado Dimitrievski. El remate de Morcillo se marcha muy desviado. Se la ha sacado Dimitrievski a Rodrigo Mendoza. Salió bien desde la parte izquierda. El Atlético de Madrid encontró un agujero en la defensa del Valencia. Y Dimitrievski ha salvado del 0-1 a su equipo a los 15 de partido.
7: Y era peligroso porque le pega muy bien Rodrigo Mendoza, cruza la pierna de Dimitrievski.
3: Dani, para... yo creo que ni más ni menos con las unidades A que llamamos, con los titulares, yo creo que juega igual, ¿eh? Yo creo que es que él normalmente juega de esa manera.
1: Mira Rafa que vuelve a atacar al Atlético de Madrid. Julio Díaz saca el centro. Buscaba el segundo palo Mendoza. No llegó al remate el ex del Elche. Habrá saque de portería para el Valencia.
7: Que lo que no me gusta es el bloque bajo. Es que, a ver, yo le cuestiono a Corberán todo esto. Y tú dejas jugar al Atlético de Madrid. Si tú no le presionas arriba, el Atlético de Madrid tiene muy buenos jugadores. Este que te ha rematado, Rodrigo Mendoza, es un magnífico jugador. Nahuel Molina es muy buen jugador. Tienes que aprovechar los espacios o la confianza que puede tener el Atlético de Madrid y no encabronarles.
1: Uy, qué error ahora de Ramachán y Nahuel, el golpeo. Tiene que meter la manopla Dimitrievski. Desde muy lejos le pegó el argentino Nahuel Molina. Le hizo un extraño a Dimitrievski. Tuvo que quitársela de encima. Habrá saque de esquina primero del partido para el Atleti.
7: Bueno, pues oye, peligro para el rey del taulell. Es millors marques al millor preu. El rey del taulell en Guadassuar. Querida afición, ¿cómo está el Atlético de Madrid? Va al córner con una oportunidad y media, porque este es un tiro lejano, pero
1: había que salir. De esquina, balón muy pasado, busca el segundo palo, la quiere volver a poner dentro del Atlético de Madrid, buscaba el remate Lenormand, lo bloqueó la defensa del Valencia, el rechace le queda a Nahuel Molina, círculo central, se anima con el golpeo desde muy lejos al palo.
7: ¡Madre mía!
1: ¡Al palo el golpeo de Nahuel Molina prácticamente! directamente desde el círculo central.
7: Ganamos.
1: Le pegó muy potente el futbolista argentino y hacia la escuadra se estrelló en la madera. Vaya golpeo de Nahuel, a punto ha estado de hacer el gol de la temporada.
3: No me digo nada.
7: Pero escucha, lleva tres jugadas Nahuel Molina. Pero lo ha encabronado Gallá en la primera jugada. ¿Te acuerdas que te lo dije?
3: Y se ha enfadado. Pero ¿has visto cómo ha golpeado con el palo?
7: Le he metido un trellazo a Nahuel Molina espectacular.
3: Es el gol del año.
7: Merece ir por delante del Atlético de Madrid. Tres jugadas consecutivas. Y Nahuel sigue motivado, hablando con el árbitro. Y todo esto viene a raíz de la jugada de Gallá en el primer minuto.
3: Se ha enfadado.
7: Bueno.
4: Y ahora le llama la atención el línea el que le dice algo, porque seguramente estará de pique diciéndose cosas, sí, y le ha dicho cállate ya, como que le habrá dicho algo ya a Gallá, le habrá
1: reivindicado. Ya quiere transitar en un 4-3, pelota para Ramazzani, arranca Alex del Lich, abriendo para Rioja, quiere pisar área, viene el dorsal 11 del Valencia, la pone segundo palo.

0: Mendoza en el medio, pero porque tú le das el balón. Tú no le puedes dar el balón al Atlético de Madrid. Tienes que presionar arriba. Independientemente que el Valencia va a tener sus armas. Ahora ya sube Javi Guerra, tenemos que tener nuestras oportunidades.
1: Arrancando, pero Javi Guerra, posición de extremo, saca el centro, la pelota que bota, la quería Sadik.
0: Bien, Sadik.
1: Creo que acabó cometiendo falta, dada la ley de la ventaja, Munuera Montero, pelota para el Atleti.
0: Claro. Mira lo que dice Rafa Dudio, tiene razón.
2: Solamente llegamos, ¿no? Ahora entra Javi Guerra y llega solamente Sadik.
3: Si estás atrás, mira. Corberán, ¿te piensas que con los tres ataques que le acaban de hacer va a salir del área?
0: Mira,
3: no salía antes,
0: mira,
3: teniendo el partido en duda, ahora que le ha hecho tres ataques, se ha acobardado. Se ha acobardado, ha dicho, no os mováis de abajo, que el 0-0 lo firmo ya.
0: Mueve el Atlético en ataque otra vez, metiendo un balón al Tuntum, sacó también al Tuntum el Valencia y bueno, balón para el Atlético de Madrid.
3: Si tú estás jugando contra un equipo que te saca los filiales y tienes la defensa fuerte y te está rematando la defensa y te está casi haciendo gol dos o tres veces la defensa. Ahora mismo, ya te digo yo que el Valencia no sabe si salir o quedarse, ahora da la vuelta a la tortilla. Parece que el que lleva los filiales eres tú.
0: Sí.
3: Ahora mismo el que tiene el poder de valer, la mentalidad con positivo de ganar es ellos. Mira cómo han avanzado las líneas. Mira cómo ha cambiado. ¿Y quién está atrás? ¿Quién no quiere jugar? Nos han dado la vuelta a la mentalidad ahora mismo.
2: Asustado.
3: ¿Está?
0: 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Con el deporte y de momento el Atlético de Madrid tocando, pero llega Ugrinić a intentar solucionar la papeleta, le rebotó mal. Iba muy forzado y fuera de banda, favorable al Atlético, un tal Boñar, que sueña con ganar. Mira, partido del pareado.
3: Mira, le ha pegado una potencia, me gustaría saber a qué velocidad iba el balón. Eso me recuerda a los chutes de Roberto Carlos, estos que iban, que eran palas.
2: ¿Qué ha tirado?
3: Pero no.
2: 35 metros ha tirado.
0: Brutal, sí, o más.
2: ¿Sí? Más.
3: 40 metros, 45 metros.
2: Era casi
3: de medio campo. Era fuera de círculo central, a 5 metros.
2: Qué bestia.
0: Tiene la pelota el Valencia ya. Vamos a ver.
3: La primera vez que lo hace, ya ha metido goles así de lejos.
2: Así ya había hecho goles.
3: Sí, ya ha hecho goles. Él es un jugador que de lejos tira, ¿no? Y le pega bien a balón. Además es que tiene muy buen golpe de balón. Uy.
1: Ha ido arriesgando ahora ante la presencia de Morcillo. Menos mal que le salió bien el recorte. De lo contrario, se hubiese plantado solo ante Dimitrievski, el futbolista del Atlético de Madrid.
0: Guido.
1: Sale por la parte derecha el Valencia. Ahí. Nuevamente Tárrega abriendo sobre Renzo Sarabia. Amagaba con jugar el largo. Lo hacen cortito para Rioja. Este con Sarabia le persigue Thiago Almada, tiene que dejarla atrás para Tárrega en horizontal con su compañero hoy en el eje de la zaga, que es Pepelu. Dimitrievski busca el golpeo en largo al salto Rioja, más poderoso ahí Julio Díaz, que metió la cabeza, habrá saque de banda para el Valencia.
0: 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Y es que ha habido ahora una pequeña falta, Ramachani, que ha pitado el señor colegiado Munuera Montero, de este que da, que ya os lo he dicho y lo que da, el tal, ¿cómo se llama? Morcillo. Lo caleo rápido, ¿sabes por qué lo calé, Rafa? Pues son de esos jugadores, salió en un partido contra el Barcelona, Atlético Madrid, hizo un cambio Simeone, que ya iba ganando y tal, y sale ese Morcillo y lo primero que hace es querer matar a Lamine Yamal y a Lewandowski.
2: Ese
0: es un fenómeno, Spaghetti Blue, está así. Esto vale para el costillar, para el costillar, está delgado.
4: A mí lo que más me preocupa del Valencia es que la poca intensidad que está teniendo, tanto con balón como sin balón. Es lo que hemos comentado antes, que ellos son jugadores que van a tener la oportunidad ahora de jugar y lo están demostrando. O sea, van al 200% y el Valencia va andando.
0: Total,
4: andando.
2: Diego que están achicando balones, pegándole fuera del campo, ¿sabes?
4: Sí.
0: 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Querida afición, sintonía de Radio Sport y Canal 7. Me aburro. Vaya sustos. Un paradón de Dimitrievski, una parada de Dimitrievski, un balón fuera del Atlético de Madrid y un trayazo de Nael Molina larguero. Resumen del partido, hasta el momento, ¿eh? Intentando jugar al Atlético de Madrid se le va a ir fuera y vamos a ver si nos centramos un poquito. Teniendo la pelota, Nuria Cifuentes, que está ahí.
2: Nuria está callada.
0: Quieta, controlando, no sabe ella aún todavía por dónde saltar. Ella carga batería y cuando está a 100 explota. Pero hay que esperar.
5: No, pero esto yo ya me lo veía. A ver, es una cosa, una realidad, que esto no lo podíamos ver venir todos, porque es lo que ha estado haciendo el Valencia durante toda la temporada.
0: Pues ahora marcamos.

0: Mira Nuria que ataca el Valencia, parte derecha, Rioja quiere ganar la línea de fondo, recorta para salir a pierna buena, la deja para Javi Guerra, la pone de primera, busca el segundo palo, va muy pasada ese balón que por la rosca dale, no termina de salir. Dice el colegiado que sí, que se marchó por la línea de fondo, habrá saque de portería para el Atleti.
1: 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Zoolandia 0-0 en el marcador.
2: Sí, ahí Dani tenía antes razón, ha hecho un comentario de que están matando un poco el partido, pero cuando llegan ahí a medio campo salen a...
0: Robo alto el Valencia, Ugrinis la pone a la frontal, la quiere Ramazzani, el control, el remate bloqueado, se la quiere volver a quedar Ramazzani, la saca el Atlético de Madrid. Por la derecha, pelota para Nahuel Molina, le persigue José Luis Gallar, recorta al argentino, llega la ayuda defensiva de Ugrinis desde el suelo, la pescó, pero se queda tendido sobre el terreno de juego, se duele del tobillo Ugrinis, que parece que se levanta sin mayores problemas, balón para Rioja, busca la diagonal, encuentra a Ramazzani, la dejaba pasar, aparece Lenormand, habrá saque de banda para el Valencia.
1: ¿Os habéis dado cuenta lo que hace la presión alta o no? Ahora, incluso entra Gallar, entra Ugrinis, se lleva la pelota, aunque le hacen falta. No la pita el árbitro, pero recuperas el balón. Si te vas hacia detrás...
3: Y 10 segundos rápidos de presión intensa.
1: Claro, si te vas hacia detrás y dejas jugar al Atlético de Madrid, pues como tienen jugadores también de calidad, aunque sean suplentes...
4: No, y aparte, Julio, a ellos les condicionas a que no salgan tanto.
1: Claro.
4: Porque así ellos no van tan sueltos pensando que no hay nada que les pueda temer. No hacer temer una jugada o una posibilidad de gol. Ellos ahora habían salido durante 8 o 10 minutos... pensándose que ya estaba el Valencia cobarda hasta que llegara el gol. Si tú le haces esa presión alta, empiezan a recogerse todos los jugadores y el que tiene las opciones del gol eres tú, no ellos. Es que hay que meterlos a ellos, embotellarlos atrás. Al final que solo tengas tú opciones.
1: Totalmente de acuerdo.
0: 25 minutos de partido en Mestalla, Valencia 0, Atlético de Madrid 0. Nuria que empieza a ponerse nerviosa.
1: Espérate.
0: Dani Sánchez que solo raja porque ha perdido su levante, pero ataca el Valencia, parte derecha, Rioja dentro del área, puede ser buena, recorta delante de Julio Díaz, la pone buscando su gol, la saca la Ugrinic, el golpeo, lo bloqueó Morcillo, la pelota que vuelve a recoger el Valencia.
1: Bueno, pues ha estado el Valencia apretando ahora de lo lindo, ya se había incorporado ahí Ugrinic para rematar.
3: No
1: esperaba nada. Ya juega Valencia ahí en bloque alto, sí señor. Ahí es donde hay que perder la vida.
0: No te duermas, la perdió Guido, parece contundente al suelo. César Tárrega, ese balón que era una apertura hacia José Luis Gallá, que acaba cometiendo la falta sobre Nahuel. Balón para el Atlético de Madrid.
1: Lo que pasa es que Gallá ha querido pelear hoy con Robocop y no le está saliendo bien. A ver.
4: Porque sí, Nahuel, una pelea individual.
1: Nahuel
4: Molina tiene la de perder a 155.000%.
5: No tiene
4: ni una mínima opción de ganar ningún balón.
3: Y es que por el momento lo veo.
2: Si lo dejas controlar y que lo encare, no se entera.
4: O sea, ya hoy es un partido que se queda atrás, que suba la defensa justa y que se encargue en los extremos de hacer su trabajo. Que se deje de inventar hoy que cualquier otro se quede para ahí. Le van a pillar, pues se está cegando con el que no toca.
5: Realmente por la parte izquierda, extremo ahora mismo no hay. Por eso yo creo que sube más Gallardo.
2: Pues sí, no suba tanto.
5: Pero porque realmente quien está haciendo esa función es un poco Ugrinic y se está ayudando más al centro del campo. Entonces yo creo que por eso sube más Gallá.
2: Después hay que bajar, ¿eh? Después hay que bajar.
4: Y durante 90 minutos.
2: Exacto.
4: Y luego el que veo muy activado, Sarra Machani, que lo ves conectado y lo ves queriendo interactuar otro, y el que no está Sadik pillando las interacciones con él. Es el que no está ahora. Luego te hace dos jugadas de gol.
5: Así.
4: Pero ahora está muy fuera de la alineación con Ramazzani.
1: Mirado que regaló el Atlético y regaló el Valencia.
0: Viene Yassin Belaid abriendo hacia la parte derecha, donde se incorpora el ataque Boñar, la deja para Nahuel. Nahuel que juega por dentro, encontrando a Lenormand con Lenglet. Pareja francesa en el eje de la zaga, aunque Lenormand, ya saben, nacionalizado con España. La juega el Atlético de Madrid, es Belaid por dentro, encontrando a Almada. Almada que la saca por fuera para la incorporación al ataque de Julio Díaz. La deja de nuevo para Almada. Almada con Julio Díaz delante de él. Luis Rioja juega por dentro para encontrar nuevamente a Belaid. Quería revolverse, aparece para robar y tirar un túnel. Ugrinichul, qué palo.
1: Una
0: pelota larga para Omar Sadik. Apareció al cruce el inglés, señala la falta previa sobre Filip Ugrinic. Va a haber cartulina amarilla, primera del partido. para un futbolista del Atlético de Madrid. Vamos a ver a quién se la muestra. Creo que era Julio Díaz.
2: Creía que la había sacado limpia. Creía que la había sacado limpia.
1: Almada, no le están dando a Ugrin, le están dando con todo lo grande que es y se deja dar, ¿eh? Le han pegado ya tres patadas seguidas. Mira, ahí.
0: Mira, Sarabia,
2: mira, qué caño le hace.
1: Mira, mira qué caño. Mira, mira. Y esa amarilla era Sarabia, ¿eh?
2: Ese.
1: Esa Sarabia al que atropellan.
2: Sí.
1: Y luego le acaba de rematarle Normand, por si acaso. Pues si acaso, sí, sí, sí. O sea, había duda.
2: El tiro de gracia.
1: Ahí tiene que ir Rabassani por la pelota. Muy bien, Rabassani. ¿Ves por qué bajan? Pero ¿ves por qué bajan? Nuria, ¿ves por qué bajan? Si no bajan, los demás no suben.
5: No, si me parece sí, bien, sí. Pero si es que el problema no es que bajen o no bajen. El problema es que hay uno que está, creo que se ha ido a su país y luego no sé cuándo querrá volver.
1: Ya, ya.
5: Hoy no está aquí, ya te digo yo.
1: No. ¿Hablo de Sadik?
5: Sí, hablo de Sadik. Ya
1: que
5: dos se las ha hecho Rabassani y Sadik estaba en otra punta.
2: Sí, pero Sadik.
5: Volando,
2: sí,
5: estaba,
1: pero ¿qué quieres? Sí, explícame, poco, que, explícame, para aprender yo.
5: Porque quieres? Siempre se ha hablado aquí que había buena conexión, que se entendían, pues hoy no se están entendiendo. Hoy Rabassani está buscando a Sadik, le está creando jugadas y Sadik no se las está siguiendo.
1: No sé, ¿has visto esas jugadas?
2: Quiere decir que dos. No están teniendo buena conexión.
5: Dos
1: en ataque.
5: Dos en ataque.
2: Que no están teniendo conexión los dos.
1: Pues se puede ir muy mal.
5: Lo he dicho así.
1: Yo puedo discutir lo de salir bajando, porque que si no baja es que está solo el pobre corriendo ahí, en un desierto. Pero seguimos diciendo, o sea, la base es el bloque, es que el bloque tiene que subir. Si el bloque no presiona ahí arriba, llega tarde.
2: Nos están yendo un poco arriba,
1: sí, un poco.
2: Pero no, ya han salido, no la presión.
1: Cuidado a la espalda ahí, acá ya. Bien, Ugrinch ahora.
0: La pelota que juega el Valencia por la parte izquierda es Umar Sadik, revolviéndose, perseguido por Lenormand, sacándolo de zona, juega por dentro para encontrar a Javi Guerra, que avanza en conducción, levanta la cabeza, otea al horizonte, abre parte derecha, donde llega Luis Rioja para encarar a Julio Díaz. Viene el futbolista andaluz, la mete dentro del área para Rabassani, quiere revolverse, perseguido por Morcillo, tiene que sacarla afuera.
1: Entra.
0: Para Rioja.
1: Entra.
0: Rioja que amaga con el centro, la va a poner, ahora sí, tocadita, segundo palo, va muy pasada, directamente fuera. Sacará de portería el Atlético de Madrid.
1: El centro es malo, porque es muy forzado y va muy, muy cerrado el segundo palo.
2: El segundo palo, pero es que
1: y lleva el efecto cuando contrario. Tiene que ir con el interior. Es muy difícil para Rioja.
2: El vestuario.
1: 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Ahí estamos con Aloe M, 0-0, 31 minutos. El Valencia, que de momento ofensivamente quería casi ninguna ocasión, por no decir ninguna. El Atlético de Madrid, que también lo ha tenido y no ha entrado, por lo tanto, empate a cero el marcador. En el combate y mano a mano, donde el Atlético de Madrid y sus circunstancias, pues están peleando muy bien en Mestalla, ¿eh?
2: Está
1: peleando muy bien.
2: Ahora, estos últimos minutos está el Valencia un poco más arriba.
1: Lo que no sé yo qué hace Nahuel Molina, no sé qué hace, pero permanentemente cabreado.
2: Es que nació así.
1: ¿Eh?
2: Nació
1: así, ¿no? Nació cabreado, la tribu. Qué barbaridad.
3: Bueno, lo más importante es que
1: hablo de la tribu, hablo de
3: le ha cortado un poco el ritmo de Atlético Madrid y se acaba un poco el partido.
1: Lo que pasa es que hay que crear juego, ¿eh?
4: No, es que ahora es cuando tiene que apretar él. Ah, ahora es cuando tiene que subir. Cuando ve que ellos bajan, tú subes más. Y al final lo que tiene que hacer, ahora está jugando bien, porque ahora está buscándole.
0: Sí, ahora ves. Que arranca hacia la parte izquierda, la deja para José Luis. Allá viene el capitán, levanta la cabeza al espacio para Ugrin. Están fuera de juego. El futbolista suizo, por el momento no se levanta la bandera. El remate de Ugrin. Ahora sí, fuera de juego. Era clarísimo, se había quedado parada. La línea defensiva del Atlético de Madrid le reclama a los jugadores del Cholo que no levantase antes la bandera porque el fuera de juego era muy claro.
4: Mira, ya se ha dormido tres días para darle un balón, ¿eh?
0: A ser balón para el Atleti.
1: Se durmió Gallá. Ya está bien colocado Ugrin, que se cabreó y disparó prácticamente.
2: El pique es cuando tiene que tocar.
4: No, pero es que le marca y está como tres segundos aún en línea bien. Dáselo y está dudando. Dásela la primera, que te está arrancando el sprint. Es que, macho, parece que no sea veterano. Es que ver ese pase,
1: se ha
4: lo tiene que ver ya de hace horas.
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4: Estaba pendiente de Nahuel.
1: 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Bien ahora, controlando la pelota, Rioja, que desembotella. Ahí la defensa con Guido. tocando, ahora está el bloque. Pero ves, el Atlético de Madrid tiene 5 o 6 jugadores en campo del Valencia. Y va a presionar, lo que hace que el Valencia tenga que jugar la pelota y después hacer esas cosas. Ahora la empastró Rioja y va a la contra el Atlético de Madrid.
0: Pero el Atlético de Madrid por la derecha se incorpora al ataque. Boñar con el 32 a la espalda, tira la bicicleta, amagaba con jugar por ese costado, decide hacerlo por dentro, encontrando a Mendoza. Mendoza para Morcillo, de primeras para Almada. Este para Boñar, puede ser buena para el Atleti. Recorta Boñar dentro del área, va al suelo. Dice el colegiado que no hay nada. El último en tocar fue Guido. Habrá saque de esquina para el Atleti.
1: 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Corner bien a la izquierda de Mamardasvili.
2: Siempre llegan con peligro, ¿eh? Ellos, ¿eh?
1: Sí. De Dimitrievski. Bueno, 34 minutos, allá va el córner.
0: El córner busca el primer palo, el remate que va pasado, el segundo Lenormand, bueno, arriba. Menos mal. El remate de Robin Lenormand se marcha muy alto, de nuevo una ocasión clara para el Atlético de Madrid. Después de que Lenormand le ganara la partida a Pepelu, su remate se marchó muy alto, la tuvo el Atleti, se salvó el Valencia.
1: Oye, ¿me queréis decir por qué Lenormand y Nahuel Molina de momento son los más peligrosos del Atlético de Madrid? Si son los dos centrales, bueno, un lateral y otro central. ¿Me lo queréis explicar o qué?
2: Pues porque suben y hay nadie que se encargue de ellos. Cada uno está con su marca y ellos cuando suben van solos. Habéis visto Pepelu en esta jugada, ¿no? O sea, si tiene a un contrario, en este caso un delantero centro, que esté pegadito con él, ahí le vamos a ver las carencias de jugar en un sitio donde no es el suyo. Sí, cuando tiene la pelota sí que saldrá, porque él sabe hacer eso. Pero cuando le aprieten un poco ahí, un delantero, se le va a ver, y ahí hemos visto en el salto cómo se la come toda.
1: Cuidado que vienen.
0: Ataca el Atlético de Madrid por la derecha, la quería Nahuel Molina, llegó al cruce Gallabra, saque de banda para el conjunto colchonero.
1: Oye, lo de Nahuel Molina, hay que llamarle la atención. Es que vamos a ver, es que hay que dar una prima, invitarle a comer, a ir, le vas a los Gómez allí, en la Pola Farnals, al lado de la playa, y le dices que no te estás jugando nada, Nahuel, que estés tranquilo, ahí tu sitio, como si fueras de John Maniquís, unmaniquís.com, ahí.
2: Pero quiere estar para el año que viene ahí en el primer.
1: Pero que no pintamos nada. Nahuel es, pero si Nahuel es un jugador.
0: Viene Nahuel, parte derecha, al centro, es bueno, el remate fuera.
1: Madre mía.
0: El remate de Yassin Belaid se marcha desviado fuera.
1: A ver, otra vez.
0: La ha tenido el Atlético de Madrid. Se ha vuelto a salvar el Valencia a los 36 de partido.
1: Otro gran centro de Nahuel Molina. Sí. O sea que
3: Nahuel se está ganando jugar el martes.
1: No. Es que para mí es un jugador sensacional. Lo que pasa es que hay que decirle a Nahuel, oye, Nahuel.
3: Ya vale, ¿no?
1: Es el capitán, que no se tiene que haber enfrentado a él en la primera jugada. Yo soy Gallá y le digo, Nahuel, vamos a ver, amigo, ¿cómo te quiero? Esta noche te invito a cenar a mi casa,
2: sí,
1: ¿vale?
2: Para un poco.
1: Y que te den, o sea, te ha metido dos centros de gol, otro pase de gol, un disparo que te ha ido a la cruceta. Está y encima fin. Te va a pegar palos, es preciso, porque ese te pega palos también. Además de lo buen jugador que es, ahora te mete otro centro de gol. Habrá que decirle que no lo ven, lo verá Mestalla y lo verá Corberán y lo verán todos, pero, ¿no?
2: Y si no lo ve Corberán, que se lo diga a toda la gente que tiene atrás.
1: Al pantano, al Alcorcón. Claro, no, que me parece mentira. El fútbol hay que ver en un contexto global, no solo individual.
2: ¿Ah? O sea, si no lo ve él, tiene a tres o cuatro de su equipo ahí atrás.
1: Otra vez Nahuel Molina lanzando el balón hacia arriba. Chico, es decir, aguántala.
2: Otra vez Gallán en el suelo.
1: Sí, no, si lo van a aburrir.
0: Cuidado, que ha sacado rápido el Atlético de Madrid. Pelota larga para Nahuel Molina. La protegía el argentino. Córner a favor del Atlético de Madrid.
1: Pero este chico que se ha tomado, el Nahuel Molina, ¿no lo veis? O sea, ¿no lo veis los comentaristas? Nuria, ¿no dices nada? O sea, cada 10 segundos tiene el balón Nahuel Molina.
5: ¿Pero es culpa de Nahuel Molina o es culpa de que no estén haciendo?
1: Pero no me pegues bronca a mí,
5: Me preguntáis, pues tenéis lo que queréis.
1: ¿Y qué hace de ahí que no lo tapan?
0: En el córner a favor del Atlético de Madrid, está preparado para ponerla en movimiento. Almada, es un diestro, vendrá abierta la cuelga. Almada, punto de penalti. El remate que intentaba Lenormand, la saca el Valencia, se la vuelve a quedar el Atlético de Madrid por la parte izquierda. Julio Díaz levanta la cabeza, corta sobre Luis Rioja, lo pone a bailar, pide falta Julio Díaz, dice colegiado que no hay nada, ahora puede contragolpear en velocidad.
1: Ahora, Rioja 4.
0: En conducción, la pide en el otro costado, la pelota, el control del suizo es bueno, la pide Sadik, también Ramachani, balón para Ramachani, la frontal se revuelve, golpe,
1: ¡gol!
0: Al palo Ramazzani, se sacó el golpeo cuando más presionado estaba. El disparo cruzado se estrelló en el palo, pero vuelve a la carga el Valencia. Es Gallal que se frena jugando hacia atrás para Guido. Guido que juega con Javi Guerra, se anima con el disparo Javi Guerra, directamente fuera. Habrá saque de portería para el Atlético.
1: Qué buen balón, Dani, le mete...
4: El pase de Rioja.
1: Además, y luego el de Ugrinić, que deja prácticamente...
4: Es verdad que Ramazzani se revuelve muy bien.
1: Sí.
4: Se da la vuelta muy bien y le pilla la espalda.
1: Le pilla bien,
4: ha tenido muy mala suerte de que no le haya entrado.
1: Bueno, dio el palo, asustando al Atlético de Madrid. Por primera vez en el partido, Ramazzani. 0-0 en el marcador, 39. ¿Esto se anima? ¿Algún comentario?
3: Yo lo que no entiendo es cómo en los corners Pepe Lu es el que marca a Lenormand. No lo entiendo. Porque Pepe Lu no es un jugador que domine muy bien el juego aéreo y el normal sí. Entonces, vamos a emparejar fuerzas.
1: Bueno, otra vez ahí puso orden. ¿Qué ha hecho con el balón?
4: Pues no, yo creo que ahí el fallo más es de los mismos jugadores, porque cuando hay un ABP o un balón parado, un centre, tú sales de sobra, si ese te puede comer la tajada. Entonces, por si tienes a Guido, por ejemplo, él dice, Guido, porque tú todo este tío... Que aquí no hay nada que hacer, no la voy a oler. Déjame a mi tape delante y si va detrás eres tú el que tienes que tapar ahí.
2: Esas son las carencias que digo yo de Pepe Lu ahí.
4: Y en el campo la conexión tiene que existir entre ellos.
3: Ahora.
1: 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El Atlético de Madrid, otra vez, peleándola ahí, qué bien. ¡Qué bien!
0: Ha salido bien. Ahora César Tárrega quería abrir, se llenó de balón el central. Pelota que recupera el Atlético de Madrid saliendo.
1: Lo va a cazar.
0: Obed Vargas abre hacia la parte derecha donde encuentra a Nahuel Molina, omnipresente en estos primeros 40 minutos de partido.
1: Nahuel es una cosa.
0: Juega la pelota del Atlético de Madrid, todavía en campo propio, Lenglet hacia la izquierda, recibe Julio Díaz, la filtra por dentro para que sea Almada el que abra hacia la parte derecha para Mendoza, el ex del Elche, levanta la cabeza, le dice a sus compañeros que suban, la pone por la parte derecha para Buñar. Quería filtrar ese balón, era muy complicado, no llegó Rayán Belaid. Era balón para el Valencia.
1: 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Asador, 7 de julio, 0-0, 42. Para Dimi, que mira, otea el horizonte y dice, no las tengo todas conmigo. ¿Qué hago? Boom. Balón arriba.
0: Pelota larga para que la pelease Umar Sadik. La segunda jugada que la gana el Atlético de Madrid. Obed Vargas pone a bailar a Renzo Sarabia. La deja para Rayán. Puede ser buena para el Atleti. Pelota para Almada. Menos mal que fue pasada. Se la queda Almada. El remate. Se pasea por el área pequeña. La recoge en el otro costado Boñar. Está más activo ahora el Atlético de Madrid que el Valencia. Viene Nahuel. La templa a punto de penalti. La saca el Valencia. Se la vuelve a quedar el Atlético de Madrid. Que se está quedando todas y cada una de las segundas jugadas. Aparece Guido para rebañar esa pelota, jugar con Ugrinić, no te compliques, bien. Ugrinić, la pelota para Sarabia, no es buena, se la queda el Atlético de Madrid, cuidado Rayán quiere menos recortar mal. Sobre Pepe Lu, se lo leyó el futbolista del Valencia, menos salió mal. Para atrapar Dimitrescu.
1: Dime tú que este partido lo ganaremos, porque lo tiene ganado el Atlético de Madrid, por eso lo ganará el Valencia, porque es que si hay un ganador en el partido es el Atlético de Madrid.
0: Voy a recuperar el Atleti, Mendoza, zona de tres cuartos, ataca el Atlético de Madrid, se defiende el Valencia. Sonido de viento en Mestalla, que no le gusta lo que está viendo.
1: Dale la Mendoza, dale.
0: Porque de momento el Atlético de Madrid está siendo muy superior, con un 11 muy poco reconocible, plagado de futbolistas del filial. Es Mendoza precisamente el que juega hacia atrás con Lenormand, recorriendo metros, perseguido por Sadik. La deja para Nahuel, este atrás. Para el Lenglet, el ex del Barça.
1: Mira, todo el Atlético de Madrid, Morey, perdona, todo el Atlético de Madrid en campo del Valencia. Ahora intenta ser día al Valencia. Pero con un pase se te van, fíjate. Y vuelves otra vez a ir de culo, que se suele decir.
0: La pelota picadita de Obed Vargas dentro del área, Rayán la pone, segundo palo. Llegó José Luis Gallá en última instancia.
1: Para juego, ¿no?
0: Para desviar esa pelota, habrá saque de esquina, creo que ha dado. creo que ha dado puerta finalmente. Será balón para el Valencia, pero nuevamente una nueva llegada con peligro del Atlético de Madrid.
1: A ver, en cuanto a juego hay un ganador claro que es el Atlético de Madrid, ¿eh?
4: Hay un mediocentro claro que es el que te distribuye el juego, o sea, Mendoza.
3: No digo Mendoza.
4: Y tú no tienes un mediocentro que ahora mismo te esté haciendo en la sala de máquinas un trabajo como el que está elaborando él. Por lo tanto, tú estás defendiendo y ellos están atacando. Ellos tienen el dominio de soltar el balón y tú estás intentando parar esa contra. Entonces no desenvuelves un juego.
2: ¿No veis un poco a Guido un poquito?
4: Guido creo que es el 6, yo no lo veo apagado. Yo lo que veo es que no estamos saliendo al ataque para poder nosotros elaborar.
0: Mira, Javi, en la zona de tres cuartos, la deja para Guido para Urinich, con Rabazzani. Rabazzani en la frontal del área, se quiere marchar, le puede pegar, abre hacia la parte derecha. Un balón muy pasado directamente fuera, sacará de lateral el Atlético de Madrid.
1: 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Y es el Atlético de Madrid el que quiere mandar y manda en el terreno de juego. Y toca, y la busca, y cambia de orientación. Y cuidado, que vienen a la contra. Vaya recital ahora del Atlético. Jugando una y otra vez ahí, los chavales y los que no son tan chavales.
2: Qué manera de jugar, ¿eh?
1: Qué manera de jugar. Además, estamos con velocidad, ¿eh?
2: Sí.
0: Estamos pendientes ya del tiempo añadido, si es que lo hay, cuando ataca el Atlético de Madrid. Rioja se la regaló a Mendoza, ataca por la parte izquierda. Julio Díaz, viene el Atlético de Madrid a la carga, zona de tres cuartos. Balón para Nahuel Molina, le puede pegar, abre hacia la derecha para Boñar que saca el centro, la frontal, se la queda Mendoza que controla en el semicírculo del área grande. Continúa el Atlético de Madrid, mete la puntera de la bota, Javi Guerra y hombre al suelo. Falta a favor del Atlético de Madrid. Nos vamos a ir hasta el 46, así que esta puede ser la última de la primera mitad.
1: Entraba Morcillo muy bien, ya es falta de Javi Guerra ahí y después es falta de Sadik.
3: Esa es la que quita, ¿eh? Quita esta.
1: Sí, dos faltas consecutivas. Bueno, pues va a tener la ocasión el Atlético de Madrid, está
2: bastante,
1: pero en la primera parte nos han pegado un baño en condiciones. Lo mejor es el resultado, empate a cero, creo yo, es mi opinión. Esto lo quiere decir que cada uno opine de una manera. Va a lanzar el Atlético, digo, mejor el resultado antes de lanzar la falta. Claro.
5: Dilo. Que con este partido se demuestra que al final da igual la alineación que ponga Corberán, que es que no le está funcionando ninguna, o sea, absolutamente ninguna.
1: Yo, como sigo diciendo que es el sistema, la forma de jugar, pero bueno, doctores tienen la idea.
0: Viene la falta peligrosa a favor del Atlético de Madrid para pegarle Nahuel Molina, el argentino, el máximo protagonista de esta primera mitad. Viene el golpeo contra la barrera, balón rechazado, Beth Vargas la deja dentro del área, la quiere el Atleti, la saca el Valencia. Dice Munuera Montero que hasta aquí llega la primera mitad, se acaba la primera parte en Mestalla, muy enfadado el estadio de la Valencia Club de Fútbol, porque con muchos futbolistas suplentes el Atlético de Madrid ha sido muy superior y dispuso de las mejores ocasiones. Se acaba el primer tiempo, jugadores a vestuarios, tiempo para los entrenadores. De momento, Valencia 0, Atlético de Madrid 0.
1: 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Bueno, pues vamos ahí al resumen, si alguien lo quiere hacer o tiene algo que añadir al espectáculo de la primera parte, que a mí no me ha gustado nada, con un claro dominio del Atlético de Madrid en todo,
2: Tampoco me ha gustado, nos han ganado en velocidad, en actitud y no sé en cuántas cosas más, pero nosotros hemos tenido una muy poco bagaje en todo el primer tiempo, casi
1: Ramazani,
2: palo,
1: ¿no?
2: y después he visto que nada más. Estaba escuchando antes lo que estabas comentando de que los tenemos que asustar un poquito también para que ellos bajen un poquito la guardia, que estén un poquito más atrás, el bloque lo tengan más atrás y tú estés ahí apretándolos. Y de esa manera puedes crear ocasiones de gol. Si no es así, pues sí, además es que ellos han salido... Creíamos una cosa, yo tenía dudas con lo que iba a pasar porque no sabía qué iba a pasar con el Atlético de Madrid. Cómo iban a jugar, porque es una alineación que no conocemos y no sabemos. Pero... ahora ya he visto lo que pasa.
4: Está claro que el Atlético de Madrid ha jugado un 5-4-1 a ver cómo tú reaccionabas, al tú no darle ritmo de partido y ellos ver que suben ese punto y se apoderan del juego y son los que crean ocasiones y manejan el fútbol, pues han dicho, chicos, vámonos, que estos no nos van a dar miedo. O sea, es decir, vamos a jugarles de tú a tú, que no hay nada que temer. Y con la alineación del Valencia, que no está mal, tienes este juego, pues no te quiero decir ahora cuando empecemos a las sustituciones. Cuando empiezan a salir los que sí que tienen calidad y sí que son del primer equipo, que lo va a hacer al minuto 60.
2: ¿Tú crees que lo va a hacer como están jugando?
4: No, no, lo va a hacer minuto 60, 70, porque el Atlético, si se puede llevar 3 puntos, se lo va a llevar.
6: Pero yo creo que como están jugando...
3: Sí, pero titulares
2: no van a salir. Están jugando un
1: partido. Yo sigo diciendo, yo no sé si voy contra el pueblo o no voy contra el pueblo. Pero sí que sé de dónde vengo, del pueblo. Y un poquito he jugado a fútbol, y he visto mucho fútbol. Yo creo, ¿eh? Que, visto lo visto, yo creo que nuestro entrenador no juega con un sistema que sea capaz o definido de argumentar y proponer en un momento determinado lo que necesita el partido.
2: O no transmite lo que
1: yo
2: quiere.
1: Yo creo que juega siempre igual. Es decir, con el 0-0 siempre precaución, amigo conductor, no te salgas de la carretera. Si marcar el Atlético de Madrid, ya te digo yo que en todo el equipo... comenzaría a rear, comenzaría a crear oportunidades. ¿Qué necesidad hay de eso? Es decir, Ramazani hace la del palo, lo que hicieron también de Sadik. Es que Rioja, por ejemplo, jugando así, parece jugador de tercera división. Si Sadik está mal, Rioja está peor. Pero es que Gallá no la huele.
5: No estoy de acuerdo.
1: ¿No? Bueno, pues da igual, pues no estás de acuerdo. Es que Rioja. Rioja, 5 balones que tiene que recibir claros, 5, no ha tocado ninguna. No da ninguno. Pero bueno, no pasa nada. No voy a discutir por Sadik. Yo creo que Sadik es un jugador que está ahí. Y también creo que jugando de esa manera, da igual que juegue Sadik o Hugo Duro. O sea, lo que va a hacer es correr detrás del balón. Y detrás del jugador de Atlético Madrid. Porque si no tiene más efectivos arriba, si retrasas a Uri, retrasas a Javi Guerra, y está Sadik en punta, Ramazani por detrás, contra Lenglet, contra Lenormand, y Dimitrievski tira el balón arriba, pues dime cómo la piensas pillar, dímelo.
6: Yo creo que el problema que he visto yo en la primera parte es que las dos líneas de cuatro del Valencia, la defensiva y la de medios, estaban juntas, pero los dos delanteros estaban muy, muy separados. Y ese espacio donde estaba Mendoza y compañía, claro,
1: ¿Qué lo ocupa?
6: Juegan ahí, tú sales y ya te cojo las espaldas. Pero tú cuando despejas el balón, ves un golpeo largo, Sadik juega, o sea, lucha el balón aéreo y no hay nadie en esa segunda jugada. Esa segunda jugada es la del Atlético de Madrid. Y es otra vez un círculo vicioso que tú intentas recuperar el balón, pero nunca te llega... esa segunda jugada para poder transitar. No sé si me explico.
1: Yo digo que esto es fútbol. Es
6: que, por supuesto, hay que corregirlo.
1: Balón, que haya algún balón que pueda sacar Dimitrievski, que la prolongue alguien y que Sadik o Ramazani marquen. Pero lo normal, la ley del fútbol dice que si tú el portero golpea hacia arriba, el defensa...
6: Tiene que salir.
1: Claro, y va de cara. Es muy difícil que Sadik o Ramazani cojan un balón cuando golpea Dimitrievski. Otra cosa es que hagan una jugada...
6: balón importante es la segunda jugada.
1: Claro, y esas segundas jugadas...
6: son de ellos.
1: Salvo excepciones, que alguno ha llevado a Ugrinich dos o tres veces, a Guerra dos o tres veces, pero no acaban de cristalizar. Por ejemplo, segunda jugada es lo que ha pasado en el balón al palo que da Ramazani. Sí. Pasa la pelota ahí, en la segunda jugada, llega Ugrinich y deja solo a Ramazani. Pero bueno...
6: Si tú juntas las líneas, eso va a hacer que esa segunda jugada te la puedas disputar.
1: Que es muy poco para el argumento ofensivo del Valencia... Es muy poco. O sea, no es ni siquiera vistoso. Es decir, vas como...
2: Es una jugada aislada. El palo es una jugada aislada.
1: Sí, no, no, no
2: está
1: no
2: rodeado, él la maneja bien y le mete y
1: eso no quiere decir que
2: podía haber ido adentro. No has hecho nada en todo el primer tiempo y vas ganando 1-0.
4: Pero es verdad que tú prolongas a lo mejor una jugada, abres esa banda y cuando llega la ocasión de que todos los jugadores han subido a rematar, metes un centro y la mandas al vestuario. Entonces, claro... has hecho esos jugadores metan 40 metros de carrera, avanzan las líneas y él está presionando.
2: Oye, pero eso ya es cuestión de calidad. Ya es cuestión de calidad.
4: Sí, pero si se te va uno, lo entiendo, pero es que todos los centros han ido malos. Cuando banda, luego el cambio de banda de Guido, también de Guido, no de Urino, de los cambios, también lejos. Es decir, si no estás teniendo precisión y no estás teniendo un buen pase, ¿cómo vas a elaborar una buena jugada de acción de gol?
2: Después hay que...
4: Si estás desafortunado en todo, sí, en
2: hay
4: el
2: que
4: pase,
2: una danza a favor de Sadik también. Están... En el 90% de las jugadas está solo. Él está solo peleando ahí. No, tus compañeros no te llegan de atrás. Pero o sea, tienes que aguantar la pelota de espaldas al contrario, esperar a que salga.
6: Claro, eso es lo que yo comentaba.
2: Y, no, no, sí, sí.
5: Y sin embargo, hoy lo estás viendo más desaparecido que en otros partidos.
2: Sí, porque
5: lo que quiero llegar, pero es que no es una novedad. Sadik está solo todos los partidos.
2: ¿Cuándo crea peligro Sadik? Cuando tiene esos espacios y le meten pelotas atrás a las espaldas del contrario. Sí, sale en velocidad.
3: Él
2: crea peligro ahí. Pero si no, tiene que aguantarla, de espaldas al contrario, esperar a que te lleguen los compañeros, tocar a una banda y seguir la jugada.
3: Tienen que llegar.
2: Ahí estoy. Es lo que decía Dani. Si no llegas, no. El solito allí, ¿qué hace? Nada.
1: O sea, es que el resumen es. No de salir, como si juego duro.
3: Sí, se lo ve.
1: Estoy hablando no de jugadas de que te
2: sacará remate, ahora.
1: Sino de cuando saca o metes un balón arriba. Cuando metes un balón arriba, las posibilidades de Hugo Duro, de Sadik, de Ramazani y de cualquier delantero centro, incluido Lubo Penev, de coger el balón contra Lenormand y contra Lenglet, son uno entre mil. Es decir, balón arriba contra los dos centrales del Atlético de Madrid, tocar tú el balón,
2: con lo que tienes ahora, espaldas, no. Con lo que tú tienes ahora, nada.
1: Yo creo que no, yo creo, vamos.
2: Claro. Si fueran, ¿puede jugar Hugo Duro y Sadik juntos?
1: Puede jugar Hugo Duro, pero si yo te le preguntaban a Corberán, yo pensaba que iba a sacarlos hoy. Y le decían, dice, no, jugaron contra el Atlético de Madrid los dos, tal, pero es que después, ¿te acuerdas, Nuria, que nos reíamos? Decíamos, pero luego no han vuelto a jugar.
2: ¿Qué quitas a Rioja?
1: Pero, no lo sé, es que yo no soy el entrenador.
2: Bueno, pero, bien, pero estamos viendo el partido, yo qué sé. Tienes que quitar arriba uno.
1: Ya, ya.
2: ¿A quién? ¿Quién quitas?
1: O cambiar el sistema.
3: Yo lo que haría, sinceramente, iría a lo más lógico y normal, que es meter a Uriz dentro, vale, y Ramazani por fuera.
1: Bueno, pues vamos a los consejos y volvemos enseguida. 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Venga.
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1: Bueno, pues afición, previstos ya para la segunda parte y de momento, pues nada, como siempre, vamos a ver qué pasa sin cambios, se supone, ¿no?
2: No sé, no hemos visto, pero...
1: No.
4: Sí, para no. Sorpresa de nadie.
1: ¿No?
2: Qué raro, ¿no?
5: Típico, ¿no?
1: Bueno.
2: Estáis muy negativos, ¿eh? Vamos a ver. Estamos negativos de ver lo que estamos viendo.
4: Pues. Ya.
2: O sea, por eso, por si no...
0: Bueno, pues arrancó la segunda mitad en Mestalla.
1: Va a cambiar la
0: posesión
1: película, va,
0: de estos primeros 45 minutos.
1: Díaz Morey.
0: Es para el Valencia. Buscaba la pelota larga hacia Sadik, que venía fuera de juego. Balón para el Atleti.
1: Mira, siguen igual. Qué cabezón de Sonche. Ahora quedan clases de fútbol, ¿eh? Yo no sé, el centro de tenificación Saona podría hacer un desplazamiento masivo, además de organizar magníficos torneos. ¿no?
2: Enseñar un poco.
1: Y empatear un ratito.
2: Pues, ay, crea, pues no te creas que has dicho tonterías, porque hay cosas que hacen los niños que estos no lo
1: hombre,
2: hacen.
1: ¿Eh? Es que otra vez, estamos viendo la primera parte, comenzamos la segunda.
2: Igual.
1: Igual. O sea, es que es una con balón hacia arriba otra vez, buscando a salir de cabeza. Y dale.
0: Pelota larga para la carrera de Belaí dentro del área, recorta el chaval, tiene que salir Dimitrievski para hacerse con ese balón y sacar rápido, quiere poner a correr a Ugrinić por el perfil izquierdo, la pide al espacio Umar Sadik, se frena Ugrinić, perseguido por Morcillo, le mete calma jugando atrás para Guido, buena la maniobra del argentino en horizontal sobre César Tárrega, Sarabia que abre a la derecha para que reciba Rioja con Javi Guerra, dorsal 8 a la espalda, la deja atrás para Tárrega y de momento circulación en la línea defensiva por parte de Valencia.
1: A ver, nos centramos en la primera jugada, otra vez Nahuel Molina, y esa es la diferencia entre el chaval que está jugando y que te la pille Sorloto o Julián Álvarez. Okay. O sea, esas son las diferencias. Seríamos 0-3, en este momento seríamos 0-3.
0: Atacando el Valencia por la parte derecha, pelota para Luis Rioja, tiene que salir hacia adentro, hacia su pierna buena, dejándola para Guido. Guido que abre a Javi Guerra, este atrás para César Tárrega. Ya sabemos cuántos espectadores hay en Mestalla, Nuria.
5: 45.889.
2: ¿Eso te lo acabas de
5: inventar
2: tú ahora?
0: ¿O
5: no lo ponía ahí, Rafa.
0: ¿Sí? Hasta, no has visto que haya tarde, estaba contándolo.
2: Así me gusta que tengas esa sorpresa.
5: Sí, me la pagan los que están jugando en el campo, pero no pasa
2: oye,
5: nada.
2: Estamos viendo todo el mundo.
5: Dime.
2: Que Molina, el chico este,
5: ¿sí?
2: Es un tipo que está llevando prácticamente
3: el
2: juego. Sí. O sea, no podemos hacer
0: nada. La saca el Valencia, parte derecha, Sarabia, línea de fondo, la pone atrás. La saca el Atlético de Madrid, balón que queda a la frontal, viene Guido con todo fuera.
2: Era difícil, ¿eh?
0: El remate de Guido desde el punto de penalti le pegó a bote pronto a ese balón que bajaba muy llovido desde el cielo de Valencia. Se le marchó al limbo la ocasión al equipo de Corberán.
4: Lo difícil es golpear ese balón como la ha querido golpear. Pegarle con el empeine, con todas tus fuerzas a meterla. ¿No?
3: Hay que pegar con el interior.
4: Hay que pegar con el interior, asegurar bajo la sala. No le pegues ese pedrazo.
2: Bueno,
4: puedes.
2: Lo que estaba hablando, dos entrenadores.
5: Sí.
2: Viendo que Molina, el chico este, es el que está marcando un poco los tiempos del Atlético de Madrid, ¿no podemos hacerle, pregunto a los dos entrenadores, un marcaje al hombre, a este chico? ¿No podemos hacerle un marcaje al hombre?
1: Podría haberse hecho, sí.
2: A ver, por ejemplo, ahora que sabemos ya cómo está todo, cómo todo el mundo ubicado y todo cómo funciona, ¿no?
4: Un pues marcaje al hombre. Te ha hecho hasta una jugada de delantero centro, un desmarque cuando es un jugador que no.
3: Que es defensivo.
4: Y te hace un desmarque arriba. O sea. ¿Quién lo marca?
3: Claro.
4: ¿Quién lo marca? ¿Por zonas o lo marca uno solo? Que,
2: no, pero atiéndeme. No, estoy hablando de dos. Estamos jugando 11 contra 11.
4: Ya, pero entonces tienes que decirle, tú te olvidas del juego y tú te olvidas del juego.
2: Bueno, pero que no juegue el otro.
4: Porque es un tío que te juega de lateral derecho, de extremo, ayudando al extremo y te ha parecido ahora de media punta o delantero. Hacen un desmarque. Entonces, ¿quién lo marca?
3: Yo como entrenador soy más partido de defender siempre en zona que por jugador. Hay entrenadores que prefieren el 1-1. Pero no, y lo sigo hasta donde
2: pero
3: sea,
2: no estoy hablando de uno a uno.
1: En casos excepcionales.
2: Exacto. Mm-hmm. No quiero decir el hombre contra hombre en todo, con los 11 contrarios.
3: Sí,
2: no.
3: ya lo sé.
2: Este con tipo es el que está controlando todo, métele a un tío ahí. Tú no juegues, pero que él tampoco juegue.
4: En el momento que pasa la línea ofensiva, tiene que decir, tú eres el responsable de seguirlo. Pues el momento que esté en el medio eres tú, y el momento que está abajo, cuando apretamos, da igual.
2: Bueno.
4: Ahí no nos crea problema.
1: Cuidado, que viene el Atlético Madrid, en pase el espacio, ojito, menos mal.
0: La carrera de Nahuel demasiado larga, llegó Dimitrievski para salir jugando con Pepelu.
1: Bueno, de todas maneras, yo veo al Valencia que quiere jugar más el balón ahora, ¿eh?
0: Bueno. Mira qué buena la maniobra de Ramazzani, se quiere marchar en velocidad de Boñar, viene Ramazzani, saca el centro, no es bueno, la saca el Atlético de Madrid, el despeje de normal que no fue contundente, se la queda Guido que juega por dentro para Ugrinić, este con Sadik de espaldas a portería, la acaba perdiendo, balón que va a recuperar el Valencia, dice el colegiado, porque el último en tocar fue Nahuel Molina, habrá saque del lateral para el equipo de Carlos Corberán.
1: 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Y al desguace, bien Gallá ahora, bien Ugrinić tocando, bien Sadik ahí forzado. Y la pelota para recuperar para el de siempre, Nahuel. 50 minutos, 5.
4: Nahuel hoy le vamos a llamar Beckenbauer, macho.
1: No, no, está en toda.
6: Beckennahuel.
4: Beckennahuel.
1: Parece Leonardo, aquellos que vieron a un buen Valencia. 0-0 en el marcador. Es que es buen jugador, ¿eh? Es que es muy buen jugador. Lo que pasa es que está Llorente ahí, que está que se sabe.
6: Pero bueno, Valencia ya está con otra actitud. Que Valencia ya está con otra actitud, está más
1: sí,
6: intenso.
1: Sí, sí.
4: Es verdad. Míralo. Porque está bloque más arriba.
1: Bloque arriba. Sí, es la forma de jugar del entrenador. Míralo. Ahora está bloque arriba, ¿te
19: vamos
1: das cuenta?
19: A ver, a lo mejor son los primeros minutos ahora.
1: No, hombre,
5: el otro día pasó igual.
19: No, ya los tienes arriba, el Atlético Madrid. Ya los tienes ahí, 5 o 6 jugadores.
1: Sí, sí, pero tú mantienes arriba.
19: Míralos.
1: ¿Entiendes la salida?
4: Mira, los haces venir y sales. Muy bien.
20: Salió bien el Valencia, ahora tuvo que aparecer al cruce Robin Lenormand, habrá saque de banda para el Valencia.
1: Oli, esas jugadas es imposible que llegues allí, que si yo no sé el fútbol que está viendo, ¿verdad?
6: Le vas a coger
4: la contra de cara,
1: Va de espaldas.
4: Y va el otro que va de espaldas.
1: Claro, pero es normal.
4: Nuria se calienta porque
1: ella quiere que...
5: Mal, pero no pasa nada.
1: Es de Sadik, ella es de Sadik.
5: No, es que sea de Sadik.
1: Mira, yo soy de Ugrinis.
4: A Ramachani por arriba lo llama, ¿eh?
1: ¡Hala! Acaba de pegar un tortazo a la cara.
20: Ahora de Mendoza sobre Guido Rodríguez, lo vio de muy cerca. Munuera Montero, falta y cartulina amarilla para el futbolista del Atlético de Madrid.
1: Es hablar, pero no sé a qué tiene miedo Corberán. O sea, al final, voy en un partido que tengo posibilidades de ganar, voy a por el partido. Si me marcan a la contra, me marcan a la contra. No, no está Julián Álvarez tampoco. Quiero decirte que, ¿me entiendes lo que te quiero decir? Ni los Simeone, que son jugadores rapidísimos. O sea, no.
19: Este es muy conservador, está ahí siempre. Yo creo que siempre juega igual.
1: Sí, tira el equipo arriba y ya está. Y físicamente Valencia está bien. Las cosas son como son. Está aguantando. Bueno, Nuria, banquillo a calentar, ¿eh?
19: También otra cosa, sí. O sea, tiene que empezar el segundo tiempo, esperar 15-20 minutos a que pasen y después hacerlos. ¿Por qué no los haces también en el descanso? Puedes hacer cambios en el descanso también. ¿Por qué no? Para ver si cambia algo.
1: Va la envolvente, ahora está jugando mejor el Valencia. Más arriba. Entró en juego Guido con Ugrini sin esa banda. Cuidado a Sadik ahí, llevando la pelota. ¡Qué uish! No llegó ese balón. Recupera el Atlético Madrid, bien ahora, dice que no Pepelu, pero sí, pita falta al árbitro. Era de Tárrega. Y mueve el equipo colchonero que iba de azul. Pues si no lo habíais dicho, ¿eh?
20: Mueve el Atlético de Madrid, círculo central, 53 de partido en Mestalla, Valencia 0, Atlético de Madrid 0. Lenglet abriendo hacia la izquierda. De nuevo Lenglet. El futbolista francés retrasa sobre Robin Lenormand, choca con Ramachán y la deja para Musso. Este la rompe arriba al cielo de Valencia, se la quiere quedar
1: ahí.
20: Y lo hace Renzo Sarabia para jugar con Rioja.
1: Bien, Renzo,
20: no te metas en lío, Rioja, no la pierdas ahí. Se le acababa el campo, parecía, dice el colegiado, que ese balón sí se había marchado. Saque de banda para el Atleti.
1: Bueno, perdía esa posibilidad Rioja de buscar otro ataque. Será para el Atlético que se posiciona, se enfada Rioja. Como que no está muy de acuerdo con la decisión.
19: Ahí tenemos a Diakabi.
1: Ahí tenemos a Diakabi y a Terry.
19: Y a Terry.
1: Los dos. Puntitos unidos para el mismo fin. Recuperarse. Balón para los colchoneros. Que tiene que cortar ahora Valencia. Pero no vale para nada. Y ahí está otra vez el bloque bajo de Valencia. Tiene que correr Sadik a una presión que es imposible llegar. Balón para... Los rojiblancos, hoy de azul, allá van.
20: Juega por dentro Morcillo buscando el cambio de orientación hacia la parte izquierda. Muy vale. Pasado directamente fuera. Habrá saque de lateral para el Valencia.
1: 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Bueno, hubo falta.
19: Manos.
1: Ahí, a Ramachani, un intento de agarrar de camiseta.
20: En el control de Ramachani.
1: Pues balón para el Atlético.
20: La puso en movimiento en cortito Atlético de Madrid. Viene el Englet avanzando metros, dividiendo, abriendo hacia la parte izquierda, donde recibe Obed Vargas, que cambia la orientación del juego. Buscaba el centro, mete la cabeza para despejar. Un futbolista del Valencia que no lo hacía contundente. Llama, finalmente apareció Tárrega. Balón para el Atlético de Madrid.
1: Morillo, se llama la Coz de Guido. Nueva jugada.
4: Solo que hacían su vida al Instituto.
20: Viene el Atlético de Madrid nuevamente, parte derecha, Boñar, aparece al cruce José Luis Gallá. Será saque de esquina para el Atlético de Madrid.
1: 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Ahí sube el feo del Atlético de Madrid, ojito a Lenormand, que va a apretar con Tárrega.
20: Desde la esquina la va a poner en movimiento el Atlético de Madrid. Viene el balón, tocadito, segundo palo, mete los puños Dimitrievski, acaba reventándola arriba Ramazzani. Vale. Ahora se ha equivocado el Atlético de Madrid, quería volver a ponerla dentro. Nahuel viene por la parte izquierda. Rioja, en el otro costado Ramazzani. Rioja, que se quiere marchar, lo empuja Nahuel, se queda ya prácticamente Rioja, sin salida. Rioja, ay, Rioja, Rioja, acaba perdiendo. Sacará de lateral el Atleti.
1: No está bien.
19: ¿El defensa cómo lo ha ido sacando hacia afuera?
6: No tenía que haber hecho ningún control. Como fue la controla,
1: pasarse la
6: directamente al otro lado.
19: El defensa lo ha hecho fenomenal ahí.
6: Sí, sí, lo ha hecho, ha venido espectacular.
20: Bueno, una pena jugar. Diego López y Hugo Duro en el Valencia.
1: Y la saca el Atlético de Madrid en esa misma banda derecha, moviendo, habrá espacios, presiona el Valencia, pero ahora tiene que replegarse porque vienen en banda derecha donde Sarabia tiene que cerrar. Va corriendo el argentino.
20: Por la parte izquierda, Julio Díaz tiene que frenarse, la deja por dentro para Obed Vargas, el mexicano, que juega con pierna derecha hacia el otro costado donde está Nahuel. Nahuel Molina, 16 a la espalda, abre las manos pidiendo un desmarque, lo encuentra por dentro, no, Ryan Belaí, la deja para Obed Vargas, peligro, ataca el Atleti, el golpeo bloqueado por Tárrega.
1: A jugar así no
20: a
1: vale.
20: A la esquina, al Atlético de Madrid.
1: A jugar así de bien no vale. Juegan. El rival no puede jugar así de bien.
19: Los dos candidatos para salir, ¿quiénes son?
1: Los dos candidatos, pues yo creo que saldrá Sadik.
6: Rioja y Sadik.
1: Y Rioja, para mí.
6: Sí, la verdad que Rioja hoy no está muy...
4: Toda la toma de decisiones ha sido errónea en todo momento. Toda.
1: Bueno, pues nos vamos con las libretas.
19: ¿Qué le dice? ¿Qué le está diciendo?
1: Y antes,
19: con el papel.
1: Sí, que antes hay que solucionar el córner, ¿eh? Porque es a la derecha de Dimi, peligro.
20: Córner a favor del Atlético de Madrid, balón colgado, va muy cerrado, segundo palo, remate, ¡fuera! El remate de Lenormand me da la sensación de que se estorban incluso entre dos futbolistas del Atlético de Madrid. La ha vuelto a tener el equipo del Cholo, la ha vuelto a tener Lenormand a balón parado.
1: Pues a ver, le remata Mortillo.
6: La toca un poquito, Javier.
1: La toca Javier Guerra y luego le rebota a Lenormand. Y el balón se le ha desviado, sí, afortunadamente. Sí, sí. Caras de preocupación en los aficionados del Valencia. Y vamos a ver por qué se tienen que producir ahora los cambios, aprovechando la salida de la pelota.
20: Pues va a ser Ubrinich, uno de los sustituidos.
6: Uf. Y Rioja.
20: Para que entre.
6: Doble punta,
20: Diego López.
19: Sí. Sadik y Duro. Lo que hemos dicho antes.
1: ¿Veis cómo, ¿Veis cómo que se puede?
20: Sí. No, espera, porque se dolía, Pepelu y ha parado los cambios.
6: No.
1: Ya está.
19: Dale, va.
20: Ahora sí, se retiran Luis Rioja y Filip Ugrinich. Entran Diego López y Hugo Duro. Entendemos que Ramazzani a un costado, Diego al otro. Y arriba doble punta Sadik y Hugo Duro.
1: 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El balón al combate ya, con un Atlético de Madrid adelantado, cambio de orientación, cuidado, 40 metros, ojo a la cabeza. Y el rechace va para el Atlético, que viene en tromba.
20: Madrid dentro del área, Nahuel, el centro, fuera. Acaba de perdonar Ryan Belaí para el Atlético de Madrid, el centro de Nahuel, tenso a media altura, quiso abrir el interior de su bota izquierda Ryan Belaí, yo creo que golpea mal, que le pega a la altura del gemelo y menos mal porque era una ocasión meridiana para el Atlético de Madrid adelantarse en el marcador.
1: Pregunta de nota, antes de mandarte de Guatemala, ¿a quién ha centrado?
20: Nahuel.
6: Un tal Nahuel.
1: Nahuel Molina, sí, que parece...
5: Que no lo hemos nombrado en todo el partido. No,
4: chiquito que está que por está, ahí.
1: No, me recuerda a un jugador de los años 70 que se llamaba Jairzinho. ¿Eh? ¿Te acuerdas de Jairzinho?
4: Estaban todas.
1: Ustedes estaban todas, pues este es igual a Juan con Brasil, claro. Un espectacular jugador. Es que lo de Nahuel es un auténtico puñetero espectáculo, por desgracia para la Valencia, que se escapa por el marcador, pues, no por el juego, porque claro, las oportunidades, salvo excepción, han sido del Atlético de Madrid. Pero bueno, el Valencia está vivo. Yo siempre digo estamos que cuando estamos vivos a estas alturas, todo puede pasar. El sobo que te está pegando el Atlético a veces es de cuidado.
20: Mira qué bien Hugo. Ahí bajando en tarea defensiva, recuperó el futbolista de Getafe. Se la queda Javier en la zona de tres cuartos. Quiere recortarse. Lo leyó Lenormand. Balón que recupera el Atlético de Madrid. El colegiado que ha habido falta de Obed Vargas.
1: Y además
20: y cartulina amarilla para el futbolista mexicano.
1: Bueno, esta jugada.

0: puñetero genio.
1: ¿Quién fuese sabio?
0: Están perdonando mucho.
2: Sí. Y eso es buena señal para el Valencia, claro. ¿Para quién va a ser? Hasta ahí podíamos estar pensando en esas cosas. 0-0, va la falta peligrosa favorable al Valencia. ¡Ay, que la mafia se sienta a la mesa! ¡Cuidadín! ¡Cuidadín que baja Javi Guerra! ¡Baja
3: Guerra! ¡Mira, mira, mira! ¡Mira, mira! ¡Para Hugo Duro! ¡Recorta Hugo Duro! ¡Línea de fondo la quiere poner! El último en tocar fue el del Atlético de Madrid. ¡Córner a favor del Valencia!
2: Hugo Duro que anima la grada. Y ahora es cuando viene el gol del Valencia.
1: En tres temporadas creo que es la primera jugada ensayada que he visto.
2: ¿Sí?
3: Que no acaba en gol en contra, por lo menos.
1: ¿Verdad?
2: Venga, vamos allá. Afición, que estamos vivos.
3: Lo va a intentar el Valencia en el 62. La va a poner Javi Guerra. Balón que viene cortita. Primer palo. El remate creo que fue de Gaya entrando desde atrás. A las nubes, balón en saque de portería para el Atlético de Madrid, que va a meter dos nuevos niños, dos nuevos canteranos, el Cholo Simeone.
2: Si no ganamos, para que nos mate con la suerte que hemos tenido.
1: O sea, la norma puede, si sacas a cuatro canteranos, ¿puedes sacar a dos y meter a otros dos?
2: Sí.
1: O ya tienes cuatro y ya está.
4: No, cuatro no.
2: No, tengas cuatro.
3: Va Morcillo.
1: ¿No?
4: Tiene que haber siete que sean del primer equipo.
1: Sí.
4: Si entras cuatro, lo malo es que no se te lesione uno, no puede entrar otro, porque serían cinco. Entonces tienes que jugar
1: con los cambios.
4: Siete canteranos, siete del primer equipo.
2: Bueno, cuidado, que se va Morcillo y entra el cubo de Rubik.
1: Sí.
2: Para que haya más problemas.
4: Ha quitado dos canteranos y ha metido dos.
1: Perfecto. Está.
2: Y se marchó Rayán y sale Luque. Ahí. Es decir, Cubo y Luque. Por Morcillo y Rayán. Cuidado con
3: el Atlético de Madrid. Un peligro, menos mal que ese centro lo ha cortado César Tárrega. Estaba todo invalidado por fuera de juego.
2: Otra vez Nahuel, oye Nahuel, ¿pero nadie te susurra al oído como los caballos o qué?
1: Sí, lo van a llevar.
5: Ya, pero yo ahí creo que es un error de Gaya, porque tú tienes la marca de Nahuel, te dejas la marca libre, vas a por él, a saltar el balón, no lo ganas y te ganas la espalda. ¿Sí? Suerte que estaban fuera de juego, pero...
1: Lo va a llevar al Mundial.
2: No, que fíjate, que sigue presionando Nahuel arriba, abandona la defensa, que eso es bueno para el Valencia. Eso es bueno para Valencia, jugando, si juega ahora el ataque, ¿eh? Bueno, pues allá va Dinosaurio Sadik, hacia su portería. Presionaba el Atlético de Madrid fuerte.
1: Y fíjate dónde está ahora.
2: Buen momento. Sí, señor. Allá va el balón de Pepe. Avión. No la controló Diego López.
1: Sí, pero la gasolina se acaba.
2: Presiona Diego López, presiona Hugo Duro, pero la ventaja es para el guardameta, que practica muy bien el buceo. Como sabéis. Muso. Sí, no, sí. Otro balón de Nahuel Molina.
1: La tienen siempre.
2: Por toda la vida. Qué barbaridad. Voy a avisar que es el número 16, por si no lo han visto.
3: Está empezando a abrirse un poco el partido.
2: Eso es bueno para Valencia.
3: Intercambio de golpes, a ver a quién acaba beneficiando la pelota que mueve el Valencia.
2: Mientras no salga Griezmann, tenemos el partido controlado.
1: Griezmann no lo va a sacar.
2: No.
1: El otro día se lo metió 90 minutos.
2: Qué bueno es. Enteritos. El canalla, Qué bueno es.
1: Parece que no hace nada. Sí,
2: sí. Madre
1: lengua.
2: Cómo saca la pelota, cómo la mueve. Sí, sí. Vaya balón absurdo, acaba de meter un no sé qué, un qué sé yo, que yo qué sé. En este caso creo que era Javi Guerra, ¿no? Porque enfoca la pantalla. No había nadie. Para los que no ven el partido, pues un balón destino a ninguna parte. Bueno, a Burjasot. Esperaba allí, no iba a llegar. A buscar la pelota. Cuando llega Burjasot. ¿Y dónde está el balón ese? ¿Dónde está? Balón para Dimi.
3: Pelota larga de Dimitrievski, el envío que es buenísimo hacia la parte derecha donde recibe Diego López. La pedía Hugo Duro, llegó la presión de Vargas, ese balón que golpeó en el del Atlético de Madrid. Habrá saque de banda para el Valencia.
2: 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Uy, qué balón.
3: Y el error de Dimitrievski desde medio campo. Golpeo. Que intentó. Directamente a las manos de Dimi.
2: Oye, que no estamos para las charlotadas ahora, ¿eh? Cuidado.
1: Es que no generamos nada.
2: Mira, otro balón que entregamos mal.
1: Nuria.
2: Madre mía.
1: Nuria, mira.
2: Otro balón que entregamos mal.
3: El Atlético de Madrid, el disparo de Vargas. Se marcha muy desviado, arriba, afuera. Sacará de portería al Valencia.
2: Pero bueno, es que Dimitrievski que la entrega mal, pero es que después no sé quién se la entrega también al Atlético de Madrid. Se ve que
1: Tárrega.
2: Les están diciendo, mira, venid a ver si os pillamos en alguna contra ya. Y ganamos. Allá va el Valencia intentando no sé qué, un qué sé yo, que yo tampoco sé. O era de Van.

0: Qué desastre de jugando. Se va Ugrinić del equipo, se va Ugrinić por lo que sea.
1: Y ya.
0: Y el centro del campo se acaba.
1: Ya no existe.
0: Por lo que sea. Hay que mirarnos un vídeo bien. Un día haremos una biopsia, ¿no, Lía? Empezamos a perder balones, se va Ugrinić, empezamos a perder balones y balones, balones, perdemos casa Tomás.
2: ¿Qué ha dicho?
3: Estaba en el suelo y le ha dado él.
4: Cuidado, sí, que viene el Atlético de Madrid, tarjeta. Hombre, al suelo. Falta peligrosísima a favor del Atlético de Madrid. Cartulina amarilla, creo que es para Guido Rodríguez.
0: Bueno, sí, porque lo ha abrazado. Abrasivos, no, creo que es para Tarja, pero bueno. No lo sé. Yo creo que ha sido Tarja el que entraba ahí, el 5,
1: sí,
0: ahora.
1: Tarja.
0: Sí. Sí. Para Tarja. Bueno. 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Cuidado que viene la diagonal, que es ese balón que meten de rosquita y si tienen suerte meten la cabecita y la parará Dimitrescu. Pero afición, desde Guadasar a Guadalquivir, a patir.
4: Viene Nahuel Molina nuevamente al golpeo de la falta. La pone buscando el segundo palo a las manos de Dimitrescu.
0: Hasta ahí llegábamos. Seguimos vivos, afición. 68 minutos. Y en el oceanográfico, la colección de tortugas milenarias y humanos.
1: Al final.
0: Oceanográfico, que es donde ha venido Atlético Madrid hoy. A ver, oceanográfico y luego un paseo por nuestra. La pierde Ramazzani. Metió punterazo arriba. No sé si era Guido, efectivamente. Balón para el Atlético de Madrid. Rioja con cara de circunstancias. Corberán con la mano en la boca, sujetándose a la nariz.
1: Llorando.
0: Sin saber muy bien qué hacer. Me recuerda la canción de Mecano. Sin saber qué hacer, se me va la fiesta. Perdido en tu habitación, sin saber qué hacer. Bueno. ¡Ah, cómo te animo, Nuria!
1: Lo que da el partido,
0: Lo que da el partido, 69 minutitos.
1: Ay, Dios mío.
5: Morey, me estoy enfadando contigo.
0: Morey está...
1: ¿Conmigo por qué?
5: Porque me tienes que cantar un gol ya, que me estoy aburriendo.
0: Exacto, Morey. Trabajas poco. Es
1: que, como os veo cantar a vosotros...
0: Trabajas poco, Morey.
4: Mira que viene el Valencia, ahora, Diego López, la levanta, es buena, la pelota que saca un futbolista del Atlético de Madrid, se la queda en la frontal, Guido, queda la carretera para callar, venga con Ramazzani, el golpe, fuera. El golpeo de Ramazzani forzado, medio cayéndose el futbolista del Valencia, se le marchó desviado. Sacará de portería el Atlético.
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1: Es el único que tira.
0: A una jugadita que hagamos de dos pases ya nos animamos todos, ¿eh?
1: Sí, pero es el único que tira.
3: Sí, sí. Era opción de tiro, pero tenía el pase a Diego a la derecha, que estaba solo.
0: Mirado que aparecía Nahuel y que ya no se complicó. La tiró donde sabe el señor que caía. Y vuelve la cuidado Atlético Madrid a la espalda.
4: Cuidado esa pelota para la incorporación al ataque desde atrás de Julio Díaz. Llega la ayuda defensiva de Diego López, pero la pelota sigue siendo del Atlético de Madrid. Es Almada el que juega por dentro con Mendoza. La pide abierto Julio Díaz. Continúa Mendoza, va al suelo y se ha colegiado cerca de la acción, que no hay nada.
0: Se queja Mendoza.
4: Balón que recupera el Valencia. Diego López se equivoca, se la regala de nuevo al Atlético de Madrid.
0: Diego López también.
4: Es Almada el que abre hacia la izquierda para Mendoza. Este con Almada. Almada da la vuelta sobre sí mismo, perseguido por su compatriota Guido Rodríguez. Juega por dentro para Mendoza. La saca por fuera ahora para Julio Díaz. Podía ponerla, pero decidió jugar en cortito para Almada. Almada Mendoza. Mendoza atrás para Vargas, que tiene que redirigir su carrera porque ese balón se le quedaba atrás, para mantener la posesión para el Atlético de Madrid.
0: Es como tampoco la toca cuando baja. Es muy complicado.
1: Va solo la presión. Va solamente la presión una. Lo han triangulado allí y lo han dejado allí tirado.
0: Venga, vamos allá. Ramazzani desde muy atrás. Todo el mundo lo intenta. Eso es imposible. Es imposible. Imposible.
1: Puede ser.
0: Sí, eso lo podía hacer Pelé.
1: Tampoco puedes hacer.
4: Bien, el Atlético de Madrid cargando el ataque. La pelota que quería filtrar. Apareció al cruce Pepe Lu, pero el rechace vuelve a ser para el Atlético de Madrid. El Valencia, que ha bajado en la intensidad con la que empezó en la segunda mitad. Y el Atlético de Madrid, que vuelve a ser dueño y señor de la pelota en estos minutos. Cuando hay falta de Hugo Duro, balón para el Atleti. se va a venir el cambio, va a entrar sobre el césped de Mestalla Antoine Griezmann.
0: Mira, que bueno, eso es la profecía, habéis dicho que no lo iba a sacar y he dicho hasta que salga Griezmann. Pero bueno, lo dicho, es inseguro el inicio del campo, por lo que sea, ¿eh? No me digas por qué. Y a partir de ahí, el equipo baja plomo. Eso no quiere decir que no ganemos, porque yo soy del Valencia y quiero ganar siempre, una jugada de rebote. Pero el juego del equipo, no sé si Dani estará de acuerdo, ¿no? O sea, o alguien, o Nuria, pero es que cae en picado. No sé por qué. No sé por qué.
2: Porque el único que te da un poco de sentido común y el que está aguantando el balón y te da pases con criterio es único.
0: Y vamos a ganar, ¿eh?
2: Javi Guerra está un poquito rezagado y lo tienes con...
0: Claro, y se va más
2: atrás. O lo tienes a banda y no se te mete por dentro, pues no puede crearte ningún tipo de peligro.
0: Otro balón regalado y sale, cuidado.
4: Doble cambio en el Atlético de Madrid, se retira Almada, entra Griezmann.
1: Fíjate.
0: Y Coque. No, o sea, estos cambios de Simeone, yo el fútbol... O sea, no entiendo lo de Levante en Villarreal, eso tampoco lo entiendo. O sea, que saques a Griezmann y a Coque jugándose...
4: Y se marcha a Mendoza para que entre Coque.
2: Jugándose... Yo no te he dicho al principio del partido, yo te he dicho, te va a aguantar el partido.
0: Sí, sí.
2: Y así, cuando llegue... ¿Tú crees que va a salir con el partidazo? Te
0: salvo,
2: dicho, sí.
0: Salvo
2: te
0: que...
2: Dicho, te lo vas a sacar.
4: Valencia,
2: ahora va a ir a
4: Mendoza, entra Jesús Vázquez...
0: Y se va a callar, claro. Pero un momentito, vamos a ver una cosa. Claro, yo,
4: salvo... Y ha entrado también... Arnau Danjuma en detrimento de Ramazzani.
0: Vale, vamos a ganar el partido, porque yo creo que Simeone les había dicho salir a calentar, vas a tirar piernas, pero no arriesguéis la pierna, creo yo, ¿no? Tan loco no está Simeone, ¿no?
1: Sí, pero de todas formas, una vez estás dentro del campo...
0: No, pero no es lo mismo. Digo yo, no lo sé, es que ya no sé qué pensar. Cuidado que viene el Atlético de Madrid.
4: Atlético de Madrid, Dani espabila, que atacan los colchoneros, pelota en la frontal, gol del Atlético.
0: Acaba de marcar el Atlético de Madrid.
4: Marca el Atlético de Madrid, marca Iker Luque desde un saque de banda en la parte derecha, a la altura de banquillos. Buscó la diagonal el Atlético de Madrid, balón abierto para Iker Luque. Y su disparo creo que llega a tocar en César Tárrega, desviando la trayectoria. Entra por el primer palo. Se adelanta el filial del Atlético de Madrid en Mestalla, Valencia 0, Atlético de Madrid B1.
0: 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Vemos la jugada otra vez en banda, es un despropósito el Valencia. Y mira, fíjate la jugada, cómo entran, que viene al espacio, ahí el control, y bien colocada al palo, le deja pensar, le deja jugar. Y ahí Almeida, que se gira, Almeida va a decir yo.
3: Sarabia,
0: se gira. Y se la coloca, nada puede hacer Dimitrescu. La cara y los gestos de Sarabia lo dicen todo. Y de Diego López, 74-01 en el marcador, querida afición. Dios que se muerde la uña, el Valencia que está perdiendo.
1: Yo quiero ver esa jugada. Yo no sé si el portero puede hacer algo más ahí, ¿eh?
0: Es muy difícil, le pega muy bien ajustado, ¿eh?
3: No, y el defensa está adelante también.
0: El defensa está adelante, le tapa un poquito y se gira. Pero bueno. Dicho lo que sea,
1: da igual.
0: Vivo en mi mundo hostil, anti-Corberán, en el sentido de que los cambios siempre los hace de catástrofe, y sí. quita Ugrinic, le exprime todo el juego Ugrinic, que es el mejor jugador de Valencia, y cuando se va Ugrinic, a partir de ahí, el juego ya tiene que
4: ser... Mira que ha salido bien el Valencia, Jesús Vázquez en la frontal, la deja para Hugo Duro, quiere revolverse, madre mía, el control de Hugo Duro... Se la regaló prácticamente con ese control al futbolista del Atlético de Madrid. Es Griezmann. El que abre hacia la parte izquierda para encontrar a Iker Luque. El control que se le marcha largo. Llega Diego López para quedarse ese balón. Perseguido por Luque. Continúa.
0: Bien, Diego, bien.
4: La línea de fondo la puede poner. Recorta sentando a Iker Luque. Pero se rehace bien el chaval del Atleti. Es Diego López el que tiene que dejarla atrás para Sarabia. Sarabia juega por dentro para Guido. Guido en horizontal sobre Jesús Vázquez. Zona de tres cuartos. Ataca el Valencia. Se defiende el Atleti. Balota para Danjuma, va a encarar en el 1-1 sobre Nahuel Molina. Viene Danjuma, siente a la espalda, quiere romper en velocidad, línea de fondo, la pone Danjuma, la saca el Atlético de Madrid.
1: A Jesús Vázquez lo ha metido de medio centro.
0: Sí.
1: ¿Verdad? Y por ahí, por la izquierda, ¿no?
4: Viene Danjuma, la pone tocadita, sale Muso Valiente para despejar portero, ese balón. Y tiene que pararlo Munuera Montero, que no ha señalado la falta, pero ha chocado Muso con su compañero. Juego parado en Mestalla. Para que atiendan al guardameta del Atlético de Madrid.
0: Quiero decir una cosa, que no tiene importancia, pero sí que la tiene. Ese Muso es buen chico. O sea, hace el choque, Vale, y iba levantándose. Sí, y cuando ve que tal, se vuelve sí, a acostar.
1: Sí, señor.
0: Ante la duda, mira, lo ves. Él va, mira. Mira el choque, yo no digo que no lo haya hecho Pupa.
1: Parecía que se había hecho.
0: Pero algo. Sí, pero hace así, tira a levantarse y cuando me me vuelvo a tumbar. Bueno, 0-1 en el marcador, 76 minutos. ¿Has visto lo que es la calidad? ¿Habéis visto, amigos, el toque de Griezmann, cómo ha descongestionado todo el centro del campo?
5: Está claro, es que...
0: Sí. ¿Qué te pasa, Nuria? ¿Qué está
5: no,
0: claro?
5: Porque se ha vendido que iba al Valencia y el Valencia al final ha vuelto a demostrar que no es nada ni nadie. Es que es así.
0: Sí, tienes razón. De momento tiene razón.
5: Que este partido estaba ganado, que te contabas con los 3 puntos, pum. Es que no cierra la boca, pero para mal siempre. Sí. No para bien.
0: ¿Falta tiempo, Nuria? No desesperes.
5: Tiempo no falta. ¿No? El tiempo es el que hay.
0: 13. Faltan 13, mal número, ¿no?
1: Más no lo que quiere decir que aunque empatemos ahora y ahora ganemos, nos estamos metiendo 70 minutos.
0: Sí, lo complicamos todo, Somos... El Pupa son ellos.
5: Sería el milagro.
1: Que son el Pupa,
0: son ellos. Nosotros que somos. Pero eso no lo vamos a nada. Y luego tú te ilusionas porque dices, coño, si no le ganas este Atlético de Madrid, dices, sumo 42, puedo ir a Europa.
4: Sí, cuidado que viene el Atleti, Luque, dentro del área, Griezmann, recorta sobre Dimitrievski, la pone atrás. Menos mal que ese balón va muy pasado.
0: Dimitrievski no se
4: va a recoger Jesús Vázquez.
0: Déjalo que
4: va a salir jugando con Sadik. Se resbala Umar Sadik. Balón para el Atlético de Madrid.
0: ¿Ha visto lo que le ha hecho Griezmann a Dimitrievski, no, Dani? Sí. Un paralelo. Ahora, bien.
1: La pelean solo.
0: Sí. Y porque la entregan ahí.
1: Vete a ayudar a tu compañero.
0: Bueno, 78 de la segunda parte. Ahí vemos a Antoine Griezmann, jugador espectacular también.
1: Nuria me ha contagiado.
5: Sí.
1: La mala leche.
0: Sí. No, pero que además es que el equipo se ha caído.
1: Toda la razón.
0: O sea, el equipo se ha caído, no sé por qué. Yo siempre espero que hagan alguna jugada buena, pero es que llevamos minutos que el equipo con los cambios es que se cae. O sea, se cae directamente. Fíjate. Un error tras otro error, espérate.
4: Cuidado ese balón en la frontal, Griezmann, aparece al cruce.
0: Es una cosa, no juegas a nada.
4: Saque de esquina para el Atlético de Madrid.
0: O sea, no juegas a nada, mira la afición cómo está. O sea, es que no juegas a nada, tío. Es que es una cosa, de verdad. Ni cómo juega, ni cómo sale, ni cómo los coloca.
1: Ya está. Tenemos un entrenador que no transmite nada. Ahí con
0: nada. Van que corren, que se las pegan, es que no pueden hacer nada más. Ni más.
4: En el centro, desde la esquina, primer palo, buscaba el remate el Englet, arriba, afuera, saque de puerta para el Valencia.
0: Venga, vamos a ver si empatamos el partido, ya le damos un poco de emoción, afición.
1: La puta la quita.
0: Iba a marcar segundo lo de Liga Madrid.
1: Y así, ni con la pelota.
0: Era Sarabia el que corría, hubo falta.
3: Pues si queremos coger el balón y correr para adelante. Tío, el fútbol se juega con pases, son 11 contra 11.
0: Escalonado.
3: Hay que jugar al fútbol con pases, no corriendo cada uno su jugada.
0: Venga, vamos a ver ahí. La tocó de tacón, pero no pudo ser. Hostia. Ahí manda Nahuel, siempre. La peleó bravamente Jesús Vázquez, 80 minutos, se desespera Rafa Domingo.
5: No, es que está peor que yo, ¿eh?
1: Sí, jamás me he puesto nervioso viendo un partido. Llevo desde que 3 años que la tensión la tengo. No me tomo una pastillita, me tomo la caja con el cartón y todo. Me pone mal.
4: Atlético de Madrid se activa bien en la presión tras pérdida. Diego López, el envío de Guido no es bueno, se la regala al Atlético de Madrid. Iker Luque, que lo intenta por la parte izquierda. Hemos entrado ya en el último tramo de partido, sobrepasando el minuto 80. Es Coque el que juega hacia la izquierda para Obed Vargas, este por dentro con Griezmann. Si empiezan a jugar estos, se acaba el partido. El Valencia no coge la pelota ni con la mano.
1: Pero eso lo han sacado, ¿sabes? A los dos.
4: Moviendo el balón, Coque.
0: Fíjate, el festival. De un equipo ordenado, de un equipo tocando ordenado, lo que dice también el amigo Trons.
1: Sí.
0: O sea, jugando, tocando el espacio, sin prisa.
2: La colaboración de un jugador con otro, cómo basculan, cómo van a apoyar la jugada. Ahora voy yo. Y la Valencia va loco, parece un rondo.
0: Van corriendo.
2: Va loco
0: ya para... Espérate.
4: Cuidado, para Griezmann, la pincha, la pone sobre la hierba de Mestalla cuando llovía. Gol del Atlético de Madrid, invalidado por fuera de juego.
6: Menos mal, ¿eh? La jugada
1: es como lo ha bajado, ¿no?
6: Ni la hemos visto.
1: Y para terminar, ¿has visto cómo la ha bajado, no?
6: Griezmann,
1: a ver,
6: a ver, espérate, espérate, porque el fuera de juego no es.
2: No hay, no hay.
4: No hay fuera de juego. Va a ser gol para el Atlético de Madrid.
1: Mira, mira.
4: Va a subir el segundo en el marcador.
6: No, no, no va a subir porque no lo van a revisar.
1: ¿Ha subido?
4: Se marcha Sarabia, no. Entra Dani Raba.
6: ¿Pero he visto la diferencia de calidad?
1: ¿Lo revisan o no?
6: ¿Ha visto la diferencia? ¿Ha visto la diferencia? Aunque no sea gol. La jugada ya es de 10, de ovación, de fútbol, a que los que les gusta el fútbol.
1: ¿Vas a comprar? Sí, sí, sí. Sí, pues sí, sí.
2: Cuidado, el problema, gol. Es que...
1: fuera de juego, ¿no?
2: El gol, el gol.
6: Yo creo que... Mira,
4: mira, mira Sarabia.
6: Ahí Sarabia está ya. Está muy detrás.
3: Sarabia, lateral derecho.
2: Ahora quiero ver la segunda jugada.
4: A ver, si no se pita, si no se pita...
3: No hay fuera de juego en la vida.
6: No, no.
3: Pero también te digo, la capacidad defensiva de que Griezmann se resbala... Chico encima le...
4: No, no, y está regado.
2: ¿Quién pita el fuera de juego? El árbitro, ¿no?
6: Sí.
2: La pitada, la parada.
4: Por
2: la
4: mucho que levante la bandera, entonces, si no pita, ya, tienes que seguir.
2: Pero es que Tárrega está totalmente parado en el momento que el otro va. Tú tienes que seguir a que no se haga.
3: Siempre.
2: Eso es inentendible.
4: ¿Fuera de juego?
1: No, no,
3: pues está mirando. Para mí creo que es gol.
6: Está mirando. A ver, a priori sobre lo que se ve es gol. Otra cosa es que en una décima segunda te hacen la raya.
4: Gol del Atlético de Madrid. Marca el segundo el Atlético de Madrid después de la revisión del VAR.
6: Lo que se ve es gol.
4: Marca, creo que ha sido Miguel Cubo después de un control espectacular de Antoine Griezmann. Los niños del Atlético de Madrid dejando en evidencia en Mestalla al Valencia de Carlos Corberán, minuto 83. Valencia 0, Atlético de Madrid o el filial del Atlético de Madrid 2.
6: Ahora sí que te han marcado.
1: Ahora sí que lo tenemos mal ya.
6: La línea de comportamiento, qué desastre. Un partido de... Ahí, es que mira Sarabia dónde se queda. Y luego, vale,
4: pero fíjate, mira ahora, mira si Tárrega. No pita, mira Tárrega.
6: Mira Tárrega.
4: Aquí Pepelu se resbala y no le encima. Y mira Tárrega.
6: Sí, se deja, deja,
4: o sea, dice que lo deja,
6: deja su marca.
3: Y también deja, el inicio de la jugada.
4: El lineal está con la bandera levantada, pero si no lo pita, joder, sigue la jugada.
3: Pero también te digo que luego. El inicio de la jugada es que Griezmann sale a recibir Tárrega porque se va con él. Si tú sales de la línea, tú haces que haya un agujero en tu espalda. Esto es del primero, o sea. Si sales de la línea,
6: no, Tárrega está desquiciado.
3: Ah, Pepelu, perdón. Sale Pepelu, hay que darle.
6: Escucha, Tárrega está desquiciado porque Tárrega sabe lo que ha hecho. O sea, Tárrega se ha quedado parado, que sale en la foto.
3: Sí.
6: Y sabe lo que ha hecho, por eso
2: pero
6: sigue.
2: También digo,
3: que son fallos infantiles. Cosa,
2: Julio, es un error arbitrar esto.
4: Sí.
2: Porque el que para la jugada es el árbitro.
4: Sí.
2: El que pita el fuera de juego, aparte de tal, lo para. El INE lo para. El y el árbitro para. Lo para. Los jugadores no siguen, pero ahí para la jugada del árbitro interpretando para el
1: pero
2: juego.
1: Bien.
2: Ya, tú tienes que seguir.
1: Tienes que seguir. Pero pues sabes que tienes que seguir.
3: Pero si el INE levanta el banderín, yo entiendo también que centrarse. Sí,
1: pero con la norma que hay, que te quitan fuera de juego cuando ellos acaba la jugada, tú tienes que seguir la jugada.
6: Pero mira qué jugada. Mira cómo.
1: Sí, es así. Es así. O sea, tienes que seguirla. Sí, son errores infantiles, aparte de lo del árbitro.
2: Hoy en día es una vergüenza. Hoy en día es una vergüenza también los árbitros y la forma en la que desempeñan el VAR como les da la gana. Y como lo utilizan. Porque hoy en día la norma del VAR la utilizan a su antojo y como les da la gana. Revisan lo que les da la gana y cuando les da la gana. Porque cualquier penalti no hay que revisarlo. O sea, depende para quién lo revisan o no les interesa. Y aquí para la jugada por un fuera de juego que el central no tiene que parar. Pero es que hasta el árbitro se para. Se llega un momento que es que para y hace como que levanta la mano. Ahí también causas tú el error también de los centrales.
5: El error es de cómo se pitan a los fueras de juego, que dejas jugar hasta
1: claro,
5: la final.
1: También,
5: si tú los pitas y es fuera de juego, ellos no pararían o no seguirían la
4: es un error.
1: O sea, no,
4: es un error
1: si pitas el fuera de juego, ¿por qué después no consultas? Tú pitas el fuera de juego. Y no dejes que la jugada termine.
4: No, es que el juez de línea no tiene que levantar la bandera, tiene que dejar que acabe.
2: No tiene que levantar, acaba y
4: mucha
2: acabe,
4: luego levanta la bandera.
2: Y no condicionas a ningún jugador a que pare la jugada. Tú te quedas parado y ante la duda se acaba la jugada y se revisa. El gol, ahí fuera de juego se anula.
6: Es que eso,
2: ahí fuera de juego,
6: eso
2: pero tú no puedes levantar la bandera
6: eso,
2: si no te está metiendo.
6: Es que eso que dices tú, Dani, es la verdad. Es la verdad, es que el Iñez tiene que estarse quieto hasta que te siguen, si es para que acabe.
2: Es que ahora condiciona un gol. y ha hecho la seguridad de que hay fuera de juego, por lo tanto el árbitro va a pitar y los centrales están viendo que levanta
6: fuera de juego. Fíjate el VAR, o sea, es que está un metro.
2: Ese línea es para que lo manden a la nevera. Exacto. A pitar en primera red 7, 8 años. Es muy malo ese línea, porque es que está a un metro.
6: No, y Linier, lo que pasa.
4: Ataca el Valencia, pelota para Dan Yuma, le desdobla Jesús Vázquez hacia el balón, buscaba el centro, golpeó en Boñar, ese balón que no va a salir. La pelea, Jesús saca el centro, la saca el Atlético de Madrid, lateral.
6: Yo creo que Linier es del Real Madrid, del Rayo Vallecano, quiere perjudicar al Atlético de Madrid y le beneficia.
1: Ahora tu amigo Corberán ahí gritando ahora con el 0-2.
6: Mira.
1: Con el 0-2.
6: Corberán gritando con el 0-2.
1: Con el 0-2.
6: Lo que tiene que ir es a pasturar ahí con las cabras, ahí por la montaña de arriba, por Sierra Calderona. Allí por los caminitos aquellos, ahí tiene que ir Corberán a pasturar.
1: Que Dios me perdone, pero es que...
6: Es muy malo.
3: No, el partido de Valencia...
1: Yo, pero no. Yo tengo un partido del Valencia, cuando termina, es una paliza que me doy. Yo
6: sí, sí, no, te cabreas toda la semana, pero con razón. Es que dices, que dime qué oportunidad de gol hemos tenido. Una de Ramazani al palo.
1: Sí.
6: Y ellos han tenido 7. Espérate, que va Griezmann.
1: Mira, cuidado. Esta no la pierde nunca.
6: No,
1: esta no la pierde nunca.
6: Mira. Son jugadores de fútbol, coño.
1: Cuidado
6: que vienen. Que
1: aún
6: vienen.
1: Aún te la robarán. Y aún la pelea, míralo.
6: No, y se la quita.
1: ¿Has visto? Falta. ¿Has visto?
3: La
6: chaval
3: se ha enfrentado.
6: El chaval, a tres.
1: Ahí, pim, pim, pim.
3: Claro.
6: A tres
1: hasta eso tiene mérito.
2: Es un chaval que han salido con ganas de
1: eso tiene mérito.
2: Ya se lo ha peleado con tres.
3: Y el Valencia se ha confiado viendo que juegan cuatro canteranos y han dicho, bueno, me paseo. Pues no.
2: Y les han comido la tajada desde el minuto 6. El minuto 6 ha muerto el Valencia.
1: Sí.
2: Han intentado lo que le dejaban ellos.
4: Ataca el Valencia, ataca Dan Yuma, que quiere apurar sus últimas opciones. La pone Dan Yuma, muy pasado. En el otro costado la va a recoger Diego López. Juega por dentro para Guido, puede ser buena dentro del área. Guido la pone, madre mía, lo que han fallado.
1: ¿Pero qué pasa? Se han molestado
4: entre Sadik y Hugo Duro, se molestaron entre ellos. Esto ya es el club de la comedia en el estadio de Mestalla.
6: A ver, la jugada repetida. Yo creo que iba a rematar Sadik, ¿no?
2: Hugo Duro remataba, según lo veo rápido, Hugo Duro remataba y Sadik se le mete en medio porque no lo vean correr de espaldas.
1: Pero las que van dentro, que no las tiren fuera.
4: Viene Dan Yuma en el 1-1, encarando sobre Nahuel, se marcha, la deja atrás para Javi Guerra, pide falta, la señala Munuera Montero, sí, falta peligrosa a favor del Valencia.
6: Bueno, vamos a ver si luego repetía la jugada, que ha sido cuanto menos sorprendente.
1: Pero no la repite.
6: A ver. Bueno, nos vamos a 89 con 0-2 en el marcador.
4: Ha sacado rápido el Valencia al centro de Javi Guerra, las manos de Muso.
1: No,
6: hay que repetir.
4: Va a volver a repetir porque estaba colocando el mágico spray el colegiado.
6: Menos mal. Bueno, y nos vamos. 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Va la falta.
4: Pone Dani Raba la pelota que toca en Hugo Duro. Sacará de portería al Atlético de Madrid.
3: Bueno, esas faltas no las entiendo.
6: Y yo creo que esto, si lo esperaba, el sector pesimista del Valencia, pero tanto no.
3: Pues no he hecho ni una ni la otra. No sé. Sí. Mete un buen centro al área. No.
6: Pero te has dado cuenta lo que es un jugador de calidad. Fíjate el control que hace Griezmann, cómo la baja abajo, independientemente de la jugada individual, y cómo se la da al espacio para que el otro la empuje. O sea, yo ya he hecho lo mío. Te bajo una jugada imposible y además te la dejo ahí para que tú remates. Luego tú ya es opcional. ¿Rematas o
1: no?
6: Haz lo que quieras.
1: Aciertas, ¿no?
6: Sí.
1: Pero ahí lo tienes, el libro.
6: Y tengo una final de Champions el miércoles, que lo sepas, en mi tarjeta de visita. ¿Sabes? Toma, soy el doctor Antoine Griezmann. Y tengo tarjeta de visita.
1: Y ahora también lo he visto antes.
6: Hombre, con decirte que Coque no ha pegado ni una patada.
1: No se quiere lastimar.
6: Mira, si la cosa está mal, Dani, que Coque, el monstruo de las galletas, no ha pegado ni una patada.
4: Nos vamos hasta el 97.
6: Mira, a ver si empatamos.
1: Venga, pues se va.
5: Eso sí que sería
6: admirable, pero
5: bueno.
6: Si marcas uno, te metes en
1: el partido. Sí, bueno, amigos, 90 minutos que me han dado, llaman.
6: Gol de Dan Yuma.
2: Lo que tienes que esperar es que no te metas.
6: Mira qué valor acaba de dar ahora. No sé quién era.
1: Una lección de fútbol nos están dando los chavales. Y esa es el titular. Lección de fútbol.
6: ¿Quién es el fenómeno? Ese Hugo Duro. Hugo Duro, él era...
1: No sé.
2: En el campo están
6: nos están bailando, pero fíjate.
2: Desde todo,
1: ¿eh? Sí, sí, sí. Ahí,
2: en el campo, según comentan, están jugadores mercenarios, están cantando, intervente ya, estamos
1: con toda la razón del mundo.
2: Hasta los tal, estamos hasta los
1: tal. Claro, es que eso no lo estamos oyendo, pero,
2: ya, pero ahí está la diciendo. Ahí están los chupabotes, ahí la directiva, que no los mueven ni con cemento, vamos, ni con Martínez Capre los mueves a esos de ahí. Ni con Martínez Capre, porque el otro no sabe ni cómo se llama ni quién está.
6: Se llama cemento. La cara dura como cemento.
4: Pelota larga para la carrera de Diego López. Quiere recortar, chico, con la de primera. Viene Diego jugando atrás para Raba. Raba levanta la cabeza, la pone, segundo palo. A las manos falta de Musso. Dice el colegiado que no hay falta. Sadiko.
6: ¡Oh, qué golazo!
4: Gol de Sadiko y señala la falta al colegiado después de la acción con Juan Musso.
6: A ver, revisión que yo creo que nos falta.
1: Porque
6: creo,
1: eso de no tocar al portero dentro de la pequeña, eso no existe.
6: Eso no existe. Mira, mira.
3: No, pero
1: a ver, si tiene balón en las manos.
6: Mira, centra ahí, ahí entra Sadi bien, de cabeza.
1: No falta. Eso
6: sí,
1: falta,
6: le da con la cabeza. Le da con la cabeza y luego ahí, ahí se gira, hombre, se gira muy
1: bien. Le pegas ahora bien ahí.
6: Pues la que tiene con ventaja.
2: Sí, no lo toca, hombre.
6: Bueno, vamos a ver qué dice el árbitro porque sigue ahí las protestas, ahí está Tárrega, está Guido, está... A ver...
3: Si el balón lo tiene cogido, es que... sí que falta, porque por eso, por el choque lo suelta. Si no lo tiene cogido, es cuando pueden interpretar que no le falta.
1: ¿Qué les está explicando a los capitanes?
6: Bueno, era la jugada.
2: O sea, le está relajando para decirle, no es gol, vete otra vez para atrás. Vete para atrás.
1: No, pero mucha explicación está dando.
2: Sermón de...
1: el numerito.
6: Porque está esperando la decisión del balón.
3: No me falta.
6: Ahora... El Barra le ha dicho que hay una falta caña, de
1: una cañita fresquita.
6: Bueno. Ay, sí. 0-2 en el marcador, 4
1: sí,
6: minutos.
1: La tiene.
3: Sí, parece. Sí. Falta.
6: ¿Y tu falta de Sadik?
2: Lo dudo.
6: ¿Tú dudas?
2: No la tenía.
6: Duda,
2: ha ido directo al cuerpo.
1: A por él.
6: No la tenía.
2: Si es Rubi, válido.
6: Vaya semanita, Vaya semanita. Bueno, cuidadito, que asusta Griezmann, que asusta el Atlético de Madrid, que busca el tercero.
4: Iker puede hacer el tercero, el Atlético de
6: Madrid.
4: El remate de Iker Luque lo tocó César Tárrega, la ha sacado Dimitrievski, córner a favor del Atlético de Madrid.
6: Vaya parada hace Dimitrievski, ¿eh?
2: Menuda mano de reflejos.
6: Vaya parada.
2: Cara de estoy harto.
1: Dani, el mejor del partido. El mejor del partido.
5: Pero es que el mejor partido de todos, toda la temporada.
4: En el córner a favor del Atlético de Madrid, la pone Griezmann, primer palo, la saca la corta al Valencia, le queda a Iker Luque que quería acabar jugada, mete la cabeza Dani Raba, se la queda ahora para ponerla sobre el piso el de Leganés. La pelota que juega el Valencia. El largo Dimitrievski buscando a Diego López, que chocaba con un futbolista del Atlético de Madrid. Se la queda el Lenglet abriendo hacia la izquierda. Corta Diego López. Balón para Javi Guerra. Círculo central. Jugando por dentro con Jesús Vázquez, que busca la conducción hacia la izquierda, donde encuentra raseando la pelota Danjuma, busca el uno para uno, se la deja atrás, continúa Danjuma para Jesús Vázquez, este con Danjuma, la pone Danjuma, la pelota que se pasea Sadik en la frontal de la pequeña, la saca el Atlético de Madrid.
6: Oye, Nuria, ¿no te había visto yo dar golpes en la mesa?
1: No, Nurieta, lo raro es que no le haya metido ya al ordenador.
5: Ese lo voy a tirar, pero ese sí que se va a ir a un paso,
4: tú
5: ve cómo lo veo.
4: Mira, Diego López, el centro, a la corta, la saca el Atleti, se la queda Javi Guerra en la frontal, la deja atrás para Tárrega. Tárrega con Pepelu, Pepelu que abre hacia la izquierda para Danjuma.
6: Ya que no lo quiere, lo quita.
4: Para encarar sobre Nahuel Molina, viene Danjuma, amaga con el centro, quiere salir por la izquierda hacia la línea de fondo, pero le persigue Danjuma, llega la ayuda defensiva de Griezmann, balón para Javi Guerra, amaga con ponerla, deja atrás para Raba, Raba que golpea la pelota que toca en un futbolista del Atleti, piden manos.
3: Y mano esa pelota.
4: Y señala mano fuera del área, falta a favor del Valencia.
6: Oye, ha disparado más Raba en 2 minutos que el equipo en toda la temporada, ¿eh?
1: Sí, lo malo es eso.
6: A ver, Raba, ¿eh?
2: Sí. Y si no la tiene que pitar después de todo, dice, les voy a dar esta que yo voy a. Si no me calla, no salgo.
1: También voy a comentar de Danjuma también, que cuando vino dijimos, wow.
2: Bueno, pero no está haciendo mal, es el único que está desbordando.
1: Es que, no, el único que está desbordando.
6: Es el único que desborda.
1: Es el mejor, no juega nunca.
6: Exacto. Bueno, pues no sé qué dará el árbitro, pero va la falta y va a hablar Javi Guerra con Poque.
1: No lo he visto hoy. ¿Es la mano, de verdad?
3: Yo creo que al girarse le pega la mano, porque luego el brazo le sale rebotado.
1: ¿Cuántos minutos llevamos?
3: 6.
4: Y va a debutar un nuevo chaval en el Atlético de Madrid.
1: Bueno, infantiles, va a meter infantiles también.
6: No, tampoco este tiene barba, ¿eh? No,
1: hombre, este está grandecito.
6: Tiene barba.
2: Está dentro de su mal.
4: Se va a retirar.
3: Está pegando
4: estiros.
6: Muy bien, chaval. Muy bien, chaval.
1: Las cosas como sea, ¿eh?
6: Ya está.
1: Hay que ser deportistas.
6: Dice, ríndete.
4: Se marcha Javier Buñar, entra Alexa Puric.
1: Este está crecidito, ¿eh?
6: Sí. Bueno,
4: la falta peligrosa a favor del Valencia. Está Javi Guerra también. Puric, raba Puric, el balón Puric, dentro Puric, del semicírculo Puric, del área grande. 4 en la barrera, Bascoque tumbado, raba contra la barrera. Atlético de Madrid.
6: No iba mal, ¿eh? Bueno, el Lima que tiene prisa, todos tienen prisa. Y nosotros porque se acabe, porque el Atlético de Madrid lo conocemos, con 0-2 ya no sale del área, ¿eh?
1: ¿Qué va? ¿Para qué?
6: ¿Para qué? Ahí. Bueno, y aún salen con el balón, ¿eh?
5: Madre mía.
1: ¿Ya se acabó?
6: Te han podido meter.
1: Te han metido un pelín.
6: ¿Quién ha sido, fenómeno?
3: Que acaba de salir.
5: Entre dos.
6: Ahí. A ver, está jugando. Bueno, pues se acaba el partido, ¿no?
1: Miren la cámara de él.
6: Se va a acabar el partido. Me quedo un ratito. Ahora no sé para qué hacer la parida esta de la cámara. ¿Para qué?
1: Yo le pondría voz también, ¿no?
6: Claro.
1: Audio. ¿No, Nuria?
6: Allá va el balón. Tiempo que se va a cumplir en 9 segundos. Y ahora tiene el Atlético de Madrid. La pelea como puede el Valencia. Balón a la banda. Atlético de Madrid que juega. Vacila, te torea. Uno, dice, dos, tres.
4: Hasta aquí el partido. Se acaba el encuentro en Mestalla. Nueva vergonzosa derrota del Valencia. Como local, resopla Dimitrievski, sonido de viento y pañuelos en las gradas del estadio de Mestalla. Valencia 0, Atlético de Madrid 2.
6: Bueno, pues de momento perdía Valencia la única posibilidad que tenía de luchar por algo y ahora se puede complicar la vida porque tiene 39 puntos. Recordad que le faltan 3 puntos para la salvación matemática. Aquí el idioma, como vamos de cada partido mirando qué pasa, conforme está la clasificación de apretada, pues es así. Y así hay que decirlo.
2: Y Julio acaba el partido diciendo, es libre, mañana es día libre. Sí. El estadio, cantándole al Valencia.
1: ¿Cómo estaba diciendo?
2: Es libre, mañana es día libre. Están cantando ahí, me dicen.
3: Sí, sí. Porque siempre se acusa a Corberán de que da muchos días.
1: Queda fiestas, ¿no?
2: Cantándole como despido a Valencia.
6: Pues ahí lo tenemos.
2: Es libre, mañana es día libre.
6: Tenemos ahí al apóstol, que no varía ni aunque le peguen 3 tiros en la pierna en el sentido deportivo, ¿eh? No hay manera. No hay manera de que juguemos escalonadamente. De un equipo compacto y la imagen que del equipo, desde luego, es absolutamente lamentable. Cosas como sea. Vamos a los consejitos, vamos con declaraciones y vamos con la tertulia.
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0: Bueno, por la afición en dimisión de Corberán contra los jugadores, contra el Consejo de Administración, contra el LIM, contra el que está al lado y contra el vecino. Con razón, razón, nada más con razón. Me estaría cantando Día Libre y Pepelu diciendo esto.
1: Pepelu, queríamos una victoria hoy para buscar la tranquilidad, dar continuidad a la victoria contra el Girona, pero no ha podido ser.
2: No han salido las cosas, ha sido un día que, pues eso, lo hemos intentado y no ha salido. A mirar hacia adelante y ya está.
1: Da la sensación de que nos hemos encontrado con un Atlético de Madrid que ha jugado muy liberado, muy tranquilo, y a nosotros nos ha costado por momentos con algunas imprecisiones, ¿no?
2: A ver, es el Atlético de Madrid, da igual quién juegue, son una gran plantilla y sabíamos que tenía calidad. Hoy no ha sido nuestro día y ya está, dependía de nosotros más que nada y no han salido las cosas.
1: Tenemos que seguir pensando en lo que viene ahora, siguiente compromiso contra el Athletic Club de Bilbao fuera de casa, a buscar de nuevo, intentar dar nuestra mejor versión.
2: Sí, sabíamos que iba a ser complicado de aquí al final, no queda otra que seguir trabajando, no parar y ya está, mirar el partido del domingo con el máximo reto y con las máximas ganas posibles.
1: ¿Qué le decimos a la gente? Que hoy evidentemente pues se va descontenta después de no haber podido ver al equipo ganar.
2: Nada, que lo sentimos, que pues eso, ha sido un día que no nos han salido las cosas, que nos toca seguir remando, seguir apretando y nada, que lo vamos a intentar y vamos a ir a por ello en San Mamés.
1: Ya la última, a título individual, otro partido más de central de Pepelu, te vemos muy asentado en esa posición.
2: Sí, al final, como siempre digo, donde haga falta voy a jugar, lo voy a dar todo por el equipo, central, medio centro, donde sea, porque al final el equipo es lo más importante y donde demande el míster, ahí voy a estar.
1: Gracias, Pepelu, ya por la victoria contra Athletic Bilbao.
2: Gracias.
0: Ya me he visto y estas cosas ahora, en este mundo moderno del periodismo, suelen pasar. Es que no lo digo por lo profesional que hace las preguntas, es por el medio, que es Valencia Media, que tiene que preguntarle a Pepelu. ¿Entiendes lo que te quiero decir? Esto no es como antes, que uno salía a rueda de prensa, a tumba abierta, ahora solo sale el entrenador, con su botellita de agua, a decir los mismos tonterías de siempre, que es Corberán, pero tú ahora a Pepelu le podrías decir cosas del partido, o jugadas, o hablar de bloque, o hablar de, no se dice nada, simplemente es
3: un mero trámite.
0: Un mero trámite, la palabra que no, conforme está la situación de calentita.
3: No hemos tenido suerte.
0: Yo a Pepelu le digo, pensé que estáis salvados, Pepelu, ¿no? Que me diciendo, hombre, Julio, antes de empezar decías que íbamos a Europa. Hombre, si ganamos, sí. Es que habían posibilidades reales de ir a Conference, por lo menos. Pero no quieren ir a Conference, no saben más. Es muy difícil con este entrenador. Es muy complicado, no jugará nada. Si cuando Ulini se va del campo, desaparece el equipo. Y luego el Atlético de Madrid, ya desde el principio, y desde el minuto uno, te ha marcado que ese Nahuel Molina era Di Stéfano. Con, perdón, no, Claramunt, que había hecho un saque de honor. Pero es que, a partir de ahí, no tapas esa banda, te domina en el centro del campo, tiras solo una vez a puerta, balones hacia arriba, a la desesperada todo el mundo, se te anticipan a todas las jugadas y te pegan un baño. Porque está claro que el gol, tiene razón Dani, y toda la gente, que es el gol, levanta el banderín de Linier, que es un error, ¿vale? Pero es que después han tenido 5 oportunidades. Es que el mejor del partido ha sido Dimitrescu. Es que el mejor es tu portero, pues está todo dicho ya, ¿no?
3: Jugando en casa.
0: Jugando en casa. Y contra una. Bueno, no me imagino hoy con un Atlético de Madrid con delante con Julián, ¿correcto?
3: Y con el once titular.
0: Coleman ese, ¿cómo se llame? Vamos. Hoy te golean. Hoy en 4 jugadas te golean al Atlético de Madrid, hombre. Entonces, si ibas para adelante, ibas para atrás. Dices, ¿a qué juega el Valencia? Yo no lo sé. Corre el balón.
4: Para decirte que Nahuel parecía medio centro, extremo, banda. O sea, un jugador te ha repeinado a toda la plantilla. Un jugador te ha humillado a toda la plantilla.
0: Uno.
4: Un jugador. Un jugador te ha destrozado todo el equipo. Ha hecho lo que ha querido. Ha hecho de medio centro, de delantero, de extremo, de lateral. Cuando llegaba la jugada abajo ya estaba abajo. Cuando era arriba rebataba. Cuando no ponía el balón. Cuando no filtraba un pase. Es un jugador que un jugador humille a los 11 del Valencia ha sido brutal. Bueno, a los 10, pues el único de la planta cara Dimitri.
0: ¿Y el disparo que le mete al travesaño?
4: Eso lo han grabado todos.
0: Y corners y pases y tal, que parecía todo terreno y esa banda era abonada, dice todo
5: para
0: una autopista. Claro que sí. Bueno, estamos y interrumpiremos la tertulia o las conversaciones en arreglo a los protagonistas, ¿vale? Pero de momento la jornada se aciaga. El Levante le mete 5 al Villarreal, Valencia. Y Valencia Basket, ya sabe lo que ha pasado, todo fue yo que entraremos mañana con todo, el lunes. Y por otro lado, pues el Valencia, que tenía alguna opción, alguna opción de ir a la conference y la misma manera. Escuchamos a Hugo Duro también, ¿no?
1: Todo el jugador que sí en la segunda mitad buscando donar-li més presència ofensiva al València en la segona part, en dos davanters, finalment pues no ha pogut ser esa victòria. Hugo, nos quedamos con las ganas, queríamos una victòria para buscar la tranquilidad, pero no ha podido ser.
5: Sí, el equipo creo que no ha estado mal, creo que era un duelo bastante disputado, igualado, y bueno, en una contra pues en un saque de banda que defendemos mal, nos meten el primero, que a partir de ahí pues nos hace ir para arriba un poquito más y nos han encontrado el segundo y nos ha terminado de matar.
1: Da la sensación que por momentos no hemos acabado de estar cómodos en el partido, con un Atlético de Madrid que estaba muy bien posicionado detrás, ellos también jugando muy, muy liberados, ¿no? Sin ningún tipo de presión, y que a nosotros nos ha costado.
5: Sí, está claro que nosotros nos jugamos la vida, pero bueno, a veces incluso se te puede volver en contra por esa ansiedad de tener un buen resultado. Es una pena porque Rama en la primera parte ha tenido un al poste que bueno, pues que hubiera cambiado todo el partido y bueno, pues al final se ha dado así y es una pena.
1: Hemos querido en la segunda parte, como decíamos, con tu entrada, buscando más presencia ofensiva, también entrando en Yuma, entrando Raba, buscando caudal ofensivo, pero no lo hemos encontrado.
5: Sí, creo que hemos intentado generar pues más de borde por fuera, más presencia en el área. También pues tiene un riesgo y como te digo, ese segundo gol pues nos ha terminado de matar y creo que hay que pensar ya en el siguiente partido porque nos estamos jugando la vida y creo que no es buen momento de agachar la cabeza porque ahora se necesita más que nunca gente que tire para adelante.
1: Hablar de ese segundo gol no es excusa, evidentemente, con la derrota, pero ha sido una circunstancia un poco extraña, tanto el segundo gol suyo como el gol que no dan validez al remate de Sadik, que ha sido un poco extraño.
5: Bueno, se equivoca en línea levantando, luego nos pide perdón, pero bueno. Es una persona, se puede equivocar. Me gusta la gente que reconoce los errores, que a veces que a ellos les cuesta, y la verdad que habla bien del chico. Y luego el nuestro, primero dice que es falta mía, que yo no le toco, y luego pues me dice que es falta esa, y no sé lo que ha pasado porque estaba de espaldas, pero bueno, tan claro no lo tendría que tener cuando decía que la falta era mía y luego me ha dicho que no. Entonces, bueno, como te digo, hay a veces que les cuesta reconocer.
1: Más allá de eso, como decías, el foco ahora en el próximo partido, Atlético de Bilbao, primero fuera en casa, luego aquí contra el Rayo en Mestalla.
5: Sí, sí, quedan 4 finales que hay que afrontarlas como tal porque está la cosa como está, de apretada, somos un montón de equipos y hay que ganar partidos para asegurar la salvación, que es lo que queremos y bueno, pues ese es el objetivo.
1: Gracias, Hugo, y a seguir apretando y dando la cara.
5: Hasta luego.
0: Bueno, ojo, no te lo pierdas, que en la primera contestación de Hugo Duro dice que no hemos jugado mal. O sea, que hemos, ¿sabes?
3: Sí, que el equipo ha estado
0: bien. El equipo ha estado bien. No sé qué partido ha visto Hugo Duro desde el banquillo. Igual la perspectiva desde Mestalla, evidentemente, cambia.
3: Ya no reconocer lo que ha ocurrido ya es una derrota para mí. Tienes que reconocer lo que ha ocurrido. Bueno. Que te han dado un baño por todas partes y hay que ser valientes y decirle a la gente lo que ha pasado.
4: Y justificar que el línea se equivoca. Que se equivoque lo que quiera. Pero tú no tienes que creer, el jugador, tu compañero, deja de correr y si él se equivoca no lo justifiques. Es decir, se equivoca y nos provoca un gol en contra. Otra vez se equivoca en perjudicar al Valencia como hacen siempre. Ya está bien de justificar. Lo que está mal y se equivoca lo justificamos. Y cuando nosotros tenemos un problema nos echan basura encima. Es una vergüenza. De verdad, la conducta de los jugadores es para ponerla aparte también, ¿eh? Para poner la parte.
6: A mí también te digo que
0: cuando abren la boca, es cuando abren la boca.
6: A mí me molesta mucho las declaraciones que hacen en el sentido de que salen al campo pensando en que no tenemos que perder para no estar abajo, tenemos que salvarnos. Jolín, si tú ganas te pones a 2 puntos de Europa. Tienes que salir con la mentalidad de querer llegar a Europa, no de vamos a salvarnos primero y luego vemos.
4: Pero ¿sabes lo que pasa también? Eso ha provocado en el valencianismo una normalidad. Pues es decir, lleva muchos años que solo piensan en salvarse.
6: Entonces
4: ahora, tú ahora mentalizarle de que pueden llegar a la conferencia no es una mentalidad de nadie. Eso ni lo quieren los jugadores, ni lo quiere la directiva y la afición lo ve muy lejos. Entonces realmente han normalizado un problema que no tendrían que haberlo normalizado y la han normalizado muy, muy cómodamente. Ahora mismo el Valencia cada año es pensar en salvarse.
3: Objetivo salvarte.
4: Salvarte y volver al año que viene a dar ilusiones, vamos al proyecto, vamos a firmar para luego, ¡pam!
0: Escuchamos a Guido, a ver.
1: Y es el que buscará el Valencia y Guido Rodríguez. Guido, queríamos ahí la victoria, pero no ha podido ser.
7: Sí, con mucha bronca y frustrado por eso. La verdad que salimos a buscar el partido, por momentos estuvimos mejor, por momentos por ahí sufrimos un poco más, es lo normal en estos partidos, estamos con bronca por eso, hay que seguir, hay que pasar la bronca y ya en un día pensar en el partido que viene.
1: Salimos bien, como dices, al partido, salimos con intensidad, con ganas, daba la sensación que el Atlético de Madrid tenía como más voluntad de dejar pasar el tiempo, hacer un partido largo y esperar que nosotros nos pusiéramos nerviosos, buscar nuestras imprecisiones.
7: Sí, son situaciones y momentos de partido, hay que saber manejar eso cuando está mejor, tratar de atacar, de manejar los ritmos y bueno, hay momentos en los partidos de la liga que tenés que sufrir. Y bueno, al final es eso, tenemos que aprender a manejar esos momentos de partido y bueno, ojalá que lo podamos hacer mejor el próximo partido.
1: Nos quedan 4 partidos, nos quedan 4 finales, hay que darlo todo para poder sacar eso adelante.
7: Sí, son 4 partidos muy importantes, sabemos que lo que nos estamos jugando, lo que demanda este escudo y vamos a hacer todo lo posible para mantener al Valencia lo más arriba posible.
1: ¿Y lo que le decimos hoy al aficionado del Valencia, que evidentemente no se va contento a casa?
7: No, obviamente, entiendo la frustración de ellos, entiendo lo que están enojados, es lo que te digo, este escudo.
0: Levanta. No lo digo por ti, no, levanta, me indigna Guido. Lleva un mes que cada vez que lo sacan a pasear, como si fuera un maniquí de hecho a maniquís.com, o sea, lleva un mes diciendo lo mismo, que hay que llevar a Valencia arriba, que hay que llevarlo lo más arriba posible, que es lo más arriba posible. Pues, si ahora, hoy, pedazo de alcornoque, si hoy tenéis la posibilidad de sumar 42 puntos, en una liga de risa, que con la gorra está la Conference ahí, que no es de vergüenza ver al Rayo Vallecano en una semifinal de la Conference y empatado a puntos con el Valencia, que no tiene ni césped el pobre Rayo Vallecano. No tiene ni césped para jugar bien al fútbol. ¿Eh? Se le han cargado ahí sí 4 o 5 partidos o 7 partidos y tal. Que vale jugar contra ellos y nos metéis en una posición de que dices ganas hoy el partido contra el Atlético de Madrid, que te da facilidades en el sentido de la formación, que se juega una semifinal de Champions el miércoles y sigues jugando lo mismo, Corberán, es que eres muy burro, te lo he dicho mil veces, es que eres muy torpe, que yo no me caliento con un entrenador o con un jugador si ya no es que me hace reventar, es que hoy es lo mismo, tienes tú la pelota, ¿qué cojones estás tú bombeando arriba ni más ni menos que a 2 centrales de la categoría del Atlético de Madrid, que te han jugado los 2? ¿Tú cómo le vas a ganar un balón de cabeza? Dime qué remate de cabeza has hecho. ¿Qué balón has ganado de cabeza? ¿A Lenglet y a Lenormand? Casi nada. Dámelos para mí, para el año que viene. Cedidos.
4: Y buscar diagonales con Nahuel.
0: Por el amor de Dios. O sea, y luego quita a Ugrinis del campo. Y el equipo viene los cambios. Diego López, Hugo Duro, que parecen trotamundos ahí. Pero no hay un juego de calidad, no hay un juego de regate, no hay una asociación de ideas. O sea, se las tiene que buscar, todo el mundo se las tiene que buscar, jugando de espaldas todo el rato.
4: Hoy era un día para eso a la sala de máquinas, claro, y un jugador llamado Mendoza te la reventó.
0: Claro, Mendoza, fíjate que...
4: Y era un día para jugar, para ver jugar.
0: Pero es que da la impresión como si es que no se estudiara al adversario. Porque tú dices, el Atlético de Madrid, a ver, está claro que no saca el primer equipo, pero es que tú tienes uno mejor que Nahuel Molina. Tú tienes uno mejor que Rodrigo Mendoza, que no está jugando.
3: Pues estoy...
0: No tiene ritmo, no. Tú tienes ritmo de partido jugando.
3: No.
0: ¿Tú...
3: ¿Eh? No tienes mejor.
0: ¿Tú? Vamos a ver, pero si es que estás hablando de lo que para aquellos... Tú tienes un jugador con la experiencia, por ejemplo, en el centro del campo de Coque, que te ha salido 20 minutos no. Y ya nos toca balón.
3: Y el francés no, digamos.
0: No, de Griezmann, ese ya está... Este es de otro planeta. Es otro no, pero te hablo de los jugadores que han salido. Que ser el chaval cubo ese que te puede marcar 2 goles, sí, que era el Cholo, Pepe. Pepe, nuestro técnico, de eso, que es un fenómeno. Vamos a ver, el Cholo estará choleándose, no. pero de todo. Y felicidades a los seguidores del Atlético, porque un joven gol.
8: No son siempre titulares, pero quería preguntarte por uno, por Molina, si es el ejemplo de lo que tienen que hacer los que vienen empujando desde atrás en rendimiento y sobre todo en actitud.
9: Bueno, hay varios, ¿no? Porque también podemos sumar a Robin, también podemos sumar a Musso, que vienen cada vez que el equipo los necesita, tienen la intención de dar el máximo. Después se puede jugar bien, se puede jugar mal, pero sí hay una característica en ellos que necesitamos, que el Atlético de Madrid necesita tener en su plantilla, y cuando uno genera y gestiona una plantilla para competir donde queremos, necesitamos gente como ellos.
10: La derecha, Antonio.
11: Hola, Cholo, aquí a tu derecha, Antonio Ruiz, Cadena Cope. Yo quiero insistir en el nombre de Molina porque había marcado 2 goles anteriormente, pero no sé si a ti te sorprende el recital ofensivo que ha dado Nahuel Molina. Yo creo que se plantea incluso como una variante más para el futuro en el ataque.
9: Es que lo tengo clarísimo que Molina, su mejor juego está en las transiciones, su mejor juego está de mitad de cancha hacia adelante cuando en progresión tiene rompimiento, tiene tiro, tiene gol, tiene asistencia. Y bueno, todo eso algunas veces no lo puede dar cuando está un poquito más ofensivo como hoy, y cuando está puede ser más defensivamente trabajando desde el lugar donde empieza, es más difícil repetir jugadas como las que repitió hoy. Pero tenía el partido pensado como pasó, tratando de aprovechar ese rompimiento, ese trabajo de ruptura de Molina con Rodrigo, con Boñar, que hizo un gran partido, con los chicos, con Morcillo, que trabajó muy bien, con Rayán, que al principio del partido trabajó muy bien con las necesidades defensivas del equipo, y después la calidad que tiene Cubo, porque tiene calidad. Hoy estuve hablando con él en la previa del partido, ya le dejé claramente

0: Los jugadores de la primera plantilla que tienen ahora minutos, están los jóvenes. No sé si te sorprende la personalidad con la que están jugando en estos partidos, viendo que salen, buscan al rival, marcando goles. Esa personalidad y descaro con el que están jugando, no sé si te sorprende en su debut prácticamente en primera.
1: Bueno, no, sorprender no me sorprende. Creo que cuando uno está en el Atlético de Madrid tiene que tener esta característica y cuando no aparece hay que reclamarla. ¿Por qué? Porque necesitamos de eso. Vuelvo a repetir que los tres partidos que por ahí tuvimos que jugar con más chicos, fue con el Sevilla, que creo que no merecimos perder, con el Elche, que empezamos muy bien, la expulsión nos condicionó muchísimo el recorrer del partido, y hoy que hicimos un partido completo donde respondieron muy bien los jóvenes y sobre todo los grandes. Humildad, trabajo, saber estar cuando el equipo te necesita. Necesitamos jugadores de ese estilo.
2: A la derecha, Fernando.
3: Hola, ¿qué tal, Diego? Aquí Fernando Cardenal, en directo para Tele Deportivo. Te noto con la voz más tomada hoy. No sé si también querías tú una buena imagen de tu equipo. Alguna vez nos has dicho que el resultado importa más en estos partidos de Liga, pero hoy, ¿cuánto te refuerza la imagen del equipo hoy para lo que viene el martes contra el Arsenal?
1: Pues siempre queremos ganar. Evidentemente, no siempre se gana, pero veían los chicos que estaban haciendo un buen trabajo y que los partidos estos que nos tocó perder, cuando rotamos como rotamos, creo que no lo merecimos. Pero bueno, está claro de que si no ganamos es porque el otro hizo mejores las cosas que nosotros. Y hoy necesitamos hacer un partido como lo hicieron, con trabajo, con jerarquía. Y bueno, ahora a descansar y a pensar en el partido del martes.
2: Última pregunta, de izquierda.
4: Hola, Mister Ares Domínguez, de Valencia Capital Radio. ¿Qué le diría en un día como hoy, después de la victoria, a la prensa, a los aficionados que dicen que usted manipula la liga por salir con jugadores suplentes, jugadores del filial? Gracias.
1: Nada.
2: Vamos por finalizar la rueda de prensa. Muchas gracias, Diego. Muchas gracias a todos. Buenas tardes.
5: Ay, señor, qué paciencia. Bueno, felicidades al Cholo, a los seguidores del Atlético de Madrid, a nuestro buen amigo Iván, que menos mal que nos había dado facilidades hoy para ganar. 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Y espérate, marca el Alavés, mal resultado para el Valencia. Ahora, marca el Alavés y peor resultado para el Levante. ¿Vale? Alavés 1, Atlético de Bilbao 0. De momento. Bueno, lo que decía. Empiezas con que saca Dimitrescu y mete el balón hacia arriba, teniendo a Sadik allí, con Lenormand y con Lenglet, y ya sabes que el partido no puede funcionar.
6: Por ahí, ¿vale? No.
5: Por ahí no.
6: Ese no es el camino.
5: Por el sendero de Malibú, ahí no tomamos nada. O sea, me parece muy malo, Dani. Bueno, más cosas. A ver, ¿usted qué debuta hoy, señor Tronche, entrenador Rafa Tronche?
7: Bueno, a ver, yo creo que el partido de hoy del Valencia ha sido poco triste, lo que hemos comentado un poco al principio, antes de que iniciara el partido. Que veíamos un equipo rival plagado de suplentes y de canteranos y que ellos iban a meterle una marcha más al partido del inicio porque buscaban ganarse minutos, buscaban demostrar que tenían el potencial para poder jugar en primera división y que el miedo que teníamos era que el Valencia se contagiase de esa dejadez o esa pasividad que luego sí que hemos visto en el campo. Entonces, creo que en la segunda parte no las directrices que haya dado Corberán en el descanso no se han visto. Creo que he visto un Valencia muy, muy parejo a la primera parte. Sí. Que en los primeros 10 minutos muy bien, intensidad y demás, pero que conforme pasa el tiempo el Valencia va para abajo y que el Atlético de Madrid se ha ido haciendo dueño del balón y que el Valencia no ha sabido cómo contrarrestar eso.
5: Abriendo opiniones, Dani Sánchez, Morell, Nuria.
8: Yo para mí es que el Valencia, el planteamiento, sabiendo el rival en que te enfrentas, porque sabías que eran chavales que no eran, quitando a algunos jugadores, no eran del primer equipo, pues el planteamiento estoy de acuerdo que es malísimo. Veo que también le han faltado agarrar a los jugadores o le han faltado ganas de ganar, porque también Corberán puede plantear lo que plantee, pero al final el jugador es el que está en el campo, sí. Y pierde el orgullo, pierde los valores de todo para no competir, porque al final te hacen hasta incluso que te metan atrás, empiezas tú atacando y acabas defendiendo, o sea, no sé, para mí todo el planteamiento está mal, pero es que no me sorprende viniendo de lo que viene y viendo lo que viene siendo el Valencia, por lo tanto veo un remember más de lo que está hecho este Valencia.

0: Está Corbera en rueda de prensa, botellita de agua. Las primeras preguntas se suponen, porque se me hace lo mismo, efectivamente. Sin verlo ya se sabía.
1: Hemos comenzado la rueda de prensa de Carlos Corberán posterior al partido. Empezamos por delante. Nombre, medio, pregunta, gracias.
2: Buenas, mister. Javi Lázaro, Radio Marca. Una pregunta muy simple que es, ¿cómo se puede explicar un partido como el de hoy? Teniendo en cuenta lo que se jugaba cada equipo y, bueno, simplemente ir a la estadística, yo creo que habla por sí solo. ¿Cómo se explica el Valencia de hoy ante lo que había en juego?
3: Un mal partido se explica desde eso. El Valencia no hemos conseguido hacer el partido que queremos hacer. El Atlético de Madrid sí ha conseguido hacer el partido que quería hacer. Un partido donde no hemos conseguido fluidez ofensiva, no hemos conseguido la forma de crear ocasiones de gol. Atlético de Madrid nos ha presionado muy al hombre, ha conseguido recuperar, ha conseguido, sobre todo en la primera parte, crear ocasiones de gol. La única ocasión que hemos tenido ha sido el tiro al poste que se ha ido fuera de Ramachani. Primeros minutos de la segunda parte, donde el Valencia empieza con más control del partido, pero no los hemos sido capaces de sostener ni de dañar en esos momentos de control. Y un partido en el que nos hemos ido diluyendo con el paso de los minutos.
4: Hola, mister Alex Domínguez para Valencia Capital Rayo, Radio. Deies que abans del partit en la prèvia que era molt senzill preparar el partit perquè el València estava jugant la vida, però avui no ha aparegut que s'estiguera jugant la vida. Com es pot explicar això? Gràcies.
3: Pienso que Atlético Madrid nos ha superado en juego, en capacidad de, nos ha creado muchos problemas a partir de emparejarse mucho. No hemos entendido, hemos jugado demasiado al pie y poco al espacio. Para mí había una cuestión más de táctica, de comprensión del partido, que no la actitud del jugador. Hay momentos que hay que saber manejar la tensión de la situación para poder centrarnos en el juego y jugar mejor. Hoy no ha pasado y el rival nos ha superado.
5: Hola, mister, ¿qué tal? Diego Pico de Marca. Me gustaría saber cuánto de difícil se le hace a usted tomar decisiones en la banda cuando escucha los cánticos en su contra que hoy han sido bastante repetidos durante varias fases del encuentro. O sea, ¿cuánto de difícil se le genera a usted la situación?
3: No, yo no siento dificultad, entiendo la frustración. Como responsable, la frustración siempre tiene que ir con el entrenador y lo que me centro es en ver qué acciones tenemos, cómo defender mejor, cómo atacar mejor para poder dar la vuelta a ese ambiente, ¿no?, y generar cosas positivas, y hoy no ha podido ser.
6: Hola, buenas tardes. Chimo Basmano en directo para el Carrusel Deportivo de la cadena SER. Dos preguntas. Una, ¿cree que es reconducible lo suyo con la afición? Hoy ha sido mayoritario, se ha escuchado mucho el cántico Carlos vete ya y el Corberán división. ¿Cree que podrá darle la vuelta a esto?
3: Es que entiendo la frustración de la afición y entiendo que tiene que ser contra el máximo responsable de lo que pasa en el partido, que soy yo. Por lo tanto, uno entiende que esto es parte de nuestro oficio, de nuestro trabajo. La mayor pena no es escuchar el cántico, es no darle afición al juego y los resultados que queremos. Por lo tanto, centrado en ver cómo podemos dar eso que sí queremos.
6: Y la segunda, acaba de marcar ahora el Alavés, aún tiene que terminar su partido frente al Athletic Club. ¿Cómo está usted ahora con respecto a la salvación? Hace dos semanas, tres, dijo, necesitamos urgentemente los puntos para salvarnos. La semana pasada, que le ganó al Girona, ya dijo, bueno, están los puntos en juego y nosotros a por ellos, a por todos los puntos. ¿Ahora vuelve al discurso o al temor de hace dos o tres semanas más que la semana pasada, teniendo en cuenta esto, que ayer ganó el Mallorca, que está ganando el Alavés? ¿Teme por la salvación?
3: Es que mi discurso no ha cambiado. Yo dije que con 39 puntos después de ganar Girona no iban a ser suficientes. Por lo tanto, no cambio el discurso. Ojalá hoy hubiéramos hecho un mejor partido que nos hubiera permitido sacar más puntos, pero el mensaje es el mismo. Con 39 puntos, la liga es claro, por lo que tú dices, el resultado de ayer, los de ahora, lo que pueda pasar, que 39 puntos no van a ser suficientes. Tenemos que hacer más puntos.
7: Mister, aquí Alex Alfaro para Tribuna Deportiva, dos preguntas. La primera, dijo hace unas semanas que usted tenía la sensación desde fuera que el vestuario sí que le seguía. Después de estos últimos resultados, ¿usted sigue teniendo la sensación de que el vestuario le sigue, de que el vestuario le entiende? Porque desde fuera da un poco la sensación de que por lo menos los jugadores en el campo no hacen lo que usted le pide. Y ahora le hago la segunda.
3: No, no creo que sea una cuestión de no hacer lo que pido, sino es una cuestión de entender los partidos. Un equipo que nos ha ido mucho a presionar, no hemos encontrado la forma de de superar sus presiones. Cuando hemos superado y hemos recuperado, no hemos encontrado la forma de dañar al rival. El rival, alguna vez que nos ha superado esa presión tan alta que hemos hecho en la primera parte, ha conseguido forma de acercarse o crear ocasión de gol. Y no es una cuestión para mí de comprensión, es una cuestión de que esto es fútbol y hay veces que lo que tú haces supera al rival y hay veces que lo que tú haces o lo que el rival hace te supera a ti.
7: Y la segunda pregunta es si sigue sintiendo la confianza del club durante estos últimos días, después del partido de hoy, si sigue sintiendo la confianza del club, porque hay posibilidades de que acabe la jornada un punto del descenso, que sería una situación dramática para el club.
3: Me centro siempre en el análisis de los partidos y creo que lo importante no es Carlos Corberán, lo importante siempre es el Valencia Club de Fútbol.
8: Hola, mister, buenas noches. Sergi López para el Radio Estadio de Onda Cero. Le hago las dos relativas a cambios. Las primeras por el cambio de Ramazzani y de José Gallá. No sé si el de José Gallá ha sido por problemas físicos y cuál ha sido el motivo de Ramazzani y el momento. Porque el cambio se hace con un saque de banda a favor del equipo rival en campo propio y esa jugada precisamente cuando todavía no habían ocupado su posición es la que acaba en gol. Le pregunto por el motivo y por el momento de ese cambio.
3: Queríamos atacar la banda izquierda con otras posibilidades. Entendíamos que la energía de Jesús nos podía dar opciones para atacar y el desequilibrio de Anjuma también. Pero es verdad que la primera acción es cuando hemos concedido el gol. A partir de ahí, creo que el equipo ha conseguido sumar acciones de ataque por izquierda, que no habíamos sumado acciones de ataque por izquierda en los minutos previos. Pero es verdad que está la coincidencia en que nada más entrar ha sido la acción del gol en el mismo espacio donde hemos hecho el cambio, nos han conseguido sacar y progresar en el juego.
8: Y la segunda es por Dani Rava, futbolista que prácticamente no cuenta para usted, que venía sin participar en los 7-8 últimos partidos. Creo que desde el día del Alavés no había vuelto a tener minutos. ¿Qué buscaba con el cambio de Dani Rava?
3: Sí, él entró en el día del Alavés. Para mí era importante, teniendo dos puntas en el campo, tener un jugador a pierna cambiada en la derecha y sobre todo pensando en poner a Diego como lateral. Diego iba a darnos la profundidad con su pierna derecha en la banda derecha y Dani Rava meterse hacia adentro. Generar un hombre más y Dani Rava es un jugador que ante un equipo ya replegado como iba a estar el Atlético de Madrid tiene esa acción, tiene un último pase, puede generarnos centros en balón parado y en balón en el juego y teniendo dos puntas es lo que hemos buscado, aprovechar esas acciones que nos podía dar.
5: Gracias.
0: Bueno, las palabras de Corberán, que sigue siendo un calco de lo mismo que hace, es decir, él llega a la rueda de prensa, abre la botella de agua y parece de manía, todos somos un poco neuróticos y maniáticos, pero usted se sale del mapa ya, ¿eh? De pegar la botellita al agua, pegar el traguito que no se acaba de ahogar, ni que le entre por el otro pulmón para que tosa y a ver si saca el espíritu ese combativo. Y luego lee el partido y yo no sé cómo cojones lee el partido. Si es que no lo puedo entender. O sea, si el primer balón la coge, es que... Pero, vale, voy a respirar. Intento no cabrearme. A ver, Dimitrescu y Dike Morey. Nada. Pasan 7 segundos y Morey no dice nada. Porque Dimitrescu está con el balón allí para pegarle una patada hacia arriba. Y digo yo, vamos a hablar de fútbol. Esto es una decisión de Corberán. Cuando tengas la pelota o el balón, o sea, Dike está arriba, que mide 1,90 o 1,92 o 2 metros 14, me da igual, y tú tiras el balón arriba. No hay nadie que le diga en comandancia... vamos a ver, ignorante, que eres un puto ignorante, con perdón. ¿Cómo va a ganar Sadik? Por eso se enfada Nuria. ¿Cómo va a ganar un balón arriba teniendo a Lenglet y a Lenormand vigilándole? De un millón de lanzamientos de Tárrega, de Guido, de Dimitrescu, a Sadik no, a Sadik y a Hugo Duro. Y al otro que tenemos, y a Lucas Beltrán, que no estaba. Juntos los tres, contra Lenglet y Lenormand, no tocan un balón de cabeza en la vida.
9: Si es que el balón importante no es el que disputa Sadik. ¿No? El balón importante es el que se genera después de eso.
0: Vale, pero claro, como tú, tienes la pelota ahí, los cuatro que te rodean, y los tres ahí están en tu campo, no están en campo contrario, ¿cómo vas a coger un rechace? Por el amor de Dios, ¿cuántos rechaces has cogido?
10: Pero que no has cogido ninguno porque no lo has intentado. ¿No? O sea, cuando jugaba el balón era un jugador ante cuatro, no llegaba, la segunda jugada era de ellos.
0: Claro,
10: cuando tú quieres llegar, el bloque está abajo. cuando quieres llegar arriba, que ellos tienen el balón, te hacen recular porque te han pillado la contra.
0: Vale, Dani.
10: Entonces van desajustados.
0: Prometo intentar no alterarle mucho. Lo prometo, ¿eh? Entonces, si tú estás con bloque bajo y le andas un balón arriba y sabes que Normand y Dedenglet, no te hablamos de Nahuel Molina, van de cabeza fenomenal y te van a ganar la acción, ¿por qué no adelantas el bloque 5 metros para intentar buscar una opción de pelea jugada, de segunda jugada?
10: Porque ¿desde cuándo estamos viendo que él adelanta el bloque?
0: Pues ese es el problema, que tenemos
10: un ejemplo va a cambiar, tenemos que hacer los cambios en el minuto 70, igual que todo, él lleva un modo superandi que es ABC y no lo va a cambiar por nada del mundo a que le metan 12-0.
0: Tenemos 15 derrotas, es que ya lo podía, por lo menos podía decir, bueno, pues voy a ver si no me equivoco, o voy a ver si cambio de sistema, o voy a ver si jugando de esta manera, ya sé que no estamos para probaturas, pero la prueba real, la que él practica, es un auténtico desastre.
9: Ya, pero algo que define un entrenador es la capacidad de adaptarse a un partido.
0: Claro.
9: Porque no siempre el plan que tú has desarrollado o que has planteado funciona. Si tú no estás bien con el balón en los pies y no tienes la capacidad ese día de salir con el balón jugado, manda a salir, agrupa a jugadores y ya golpeas. Y ahí tenemos el bloque juntito para cuando se genera esa segunda jugada poder disputar ese balón.
0: Claro.
9: Él cuando analiza el partido
11: ahora al final, lo que él analiza, eso no ocurre al final del partido, eso está ocurriendo durante todo el partido.
9: Exactamente.
11: Y durante todo el partido, él tiene 3-4 ayudantes allí que puede modificar cosas. O sea, lo del principio, lo que has estado trabajando toda la semana, igual no te funciona, pero sí que puedes hacer cambios durante el partido.
9: Sí, sí.
11: Cambio de jugadores, de posición,
0: de no sistema, vas a cambiar,
11: pero el sistema, en vez de jugar aquí con 4 voy a jugar con 5, sí, a eso es a lo que me refiero. ¿Sabes? Que él puede modificar durante el partido, que no modifica nunca nada.
10: No se atreve nunca
11: a hacer nada.
10: Tú has empezado a jugar, Ramazzani estaba moviéndose, estaba intentando tener el balón, y en el momento que intentaba actuar con Umar Sadik estaban fuera de juego. O sea, estaba totalmente ido. Ya la conexión es mala. Si tú lo estás viendo desde fuera que no hay conexión, tú eres el comandante para decir, vamos a cambiar esto que no están conectando.
11: Y tienes
10: a tu gente,
11: Dani, que te dirá, ¿está ocurriendo esto?
10: Está tranquilo. Si ves que Javi Guerra se está yendo a banda y ves que el lugar en el mediocampo no está funcionando, eres tú el que tienes que modificar para que funcione.
11: Sí, señor.
10: Si ves que Guido estando atrás está ralentizando mucho el juego y todos los balones están yendo atrás al portero y ellos están ganando metros, eres tú el que tienes que decirle que ese balón tiene que ir adelante, no tiene que ir atrás. O sea, sí, tú estás ahí para algo. Pero si él no modifica nada porque para él le parece todo justo, porque él parece que piensa más en el sermón que va a decir después del partido, en cómo ajustarlo a la mentira, a que parezca verdad, a lo que tiene que justificar realmente el partido. O sea, él realmente le da igual. Realmente llega allí y sabe que el ABC que tiene que hacer es lo que tiene que hacer. Sí. Y si tú sales y sabes que es el B, lo que tienes que hacer es decir, chicos, no quiero menos de 3 jugadores en mi campo y todo lo demás arriba bombardeando. Sí, y ya está. Sí, y ordena un poco el campo. Estaban desordenadísimos.
11: Y si
10: todos.
11: él no se está dando cuenta al borde del campo. He dicho, pero que tienes a tres ayudantes tuyos con vídeos, mirando las imágenes, y que te digan, por aquí están entrando, tapa este sitio, o no llega la pelota allí, vete con otro por allí, o utiliza uno más rápido por esta banda. Pero es que no vemos nada.
9: Yo entiendo, intento ser un poco empático con él. Voy a intentar ponerme un poco la situación de Corberán y es intentar entender un poco sus planteamientos de partido, porque yo que entiendo es que, vale, es una situación un poco comprometida.
0: Lo que tú acabas de decir, que te voy a dejar decirlo porque esto es democrático, este programa, me parece muy bien. Y además estoy ansioso por escuchar tu argumentación en la parte de defensa, de Corberán.
9: Vale.
0: ¿Vale? Pero yo creo que es como cuando un niño tiene 2 años y le quieres enseñar a jugar al ajedrez.
9: Ya.
0: Hasta que él asumir aquello de cómo va el peón y el alfil y la torre y el caballo, no se aclara. Bien, ahora explícame tú.
9: Yo lo que quiero.
0: ¿Qué crees tú que piensa? Corberán, el apóstol.
9: Corberán o el equipo o el cuerpo técnico, en general. Yo creo que al final va a ser una situación un poco delicada y comprometida, porque al final el Valencia tiene mucho poder de afición y demás. Creo que sus planteamientos son, vale, vamos a aguantar el resultado, el estar vivos durante todo el partido para que llegue la recta final del partido, estos últimos 15, 10 minutos finales, y ahí vamos a pegar a Reón. Vamos a aguantar para llegar a esos minutos vivos y a partir de ahí vamos a pegar un sprint final y vamos a hacer que la afición se vuelque, porque sí que es verdad que Mestalla cuando aprieta de verdad.
11: Un inciso, si lo hace así, es muy burro, porque estás arriesgando todos los partidos.
9: Creo que es un error, pero sí,
11: hasta el final del partido.
0: Que yo que soy
11: el final, que es muy burro, entonces.
0: Que puedo entender, más torpe todavía, más semejante
11: con perdón,
0: al
11: con
0: burro.
11: Por supuesto, yo no digo que sea el planteamiento correcto.
0: Yo digo
9: que yo que soy una persona que soy aficionado de Valencia de toda la vida, que soy un friki de fútbol y me veo todos los partidos de Valencia, al final llego a una conclusión que es que, dices, la primera parte, lo más normal es que no pase nada. Llega la segunda parte, al principio, venga, un pequeño arreón a ver cómo va el rival y si titubea a ellos, yo apreto.
11: Vale.
9: Pero,
11: muy cortito, ¿eh?
0: Perfecto, todos aquí hemos jugado con un baloncito, hasta Nuria. Vamos a ver, yo puedo entender eso, fíjate. Puedo entender eso desde un punto de vista, imagínate que juegues fuera de casa. Voy a salir, voy a aguantar, voy a ver,
9: y a ver qué pasa.
0: Voy a ver tal. Pero en el santuario,
9: por supuesto, el guión. Yo pienso lo contrario, yo creo que sería
0: mermado. Es
9: que mi planteamiento sería desde el principio a apretar.
0: Correcto.
9: Pero
0: ¿Cómo te atreves? Y luego, cosa que verá Mestalla. Cuando el jugador de Valencia. Yo creo que hay una pequeña confusión futbolística. Eso de que no corren. Yo creo que corren, pero no llegan. Es que no pueden llegar.
11: Corren mal.
0: Corren mal, porque están
11: mal.
0: Mi idea, un día. Pues yo me pasé media temporada así, ¿eh?
11: Porque pensando, están desubicados.
0: Si los jugadores. Si las declaraciones, si aquello de que porque unos jugaban, otros no jugaban, si se tenía el vestuario, si no mandaba. Yo analizaba cada noche y cada día el tema. Pero es que al final yo los veo y veo que corren. Lo que pasa es que corren mal, no llegan nunca. Yo digo, pues
10: están desorganizados.
11: Porque están
0: desorganizados.
11: Sí,
0: tú ves el Atlético de Madrid cuando presionaba a Valencia, que hace pam, pam, pam, y en dos toques salían porque están,
9: si un jugador está bien
0: están
9: ubicado,
0: asociados
9: el esfuerzo más corto.
0: A conjunto, agrupación de elementos relacionados entre
10: ¿Vos
0: sí.
10: Vos sabes que va a desempeñar ese balón para tú saber dónde tienes.
0: Claro.
10: Y ellos no saben, ellos van acorde a lo que va saliendo.
0: Claro.
10: Tienen una estructura, no tienen un ensayo de juego, no tienen. Es la primera vez que vemos un balón parado que intentan hacer algo. Es decir. Yo creo que es falta de conocimientos o de coger conceptos de lo que quieres hacer o quieres desempeñar en el campo de fútbol. Creo que para mí es falta de conocimientos por parte del equipo o que no ha sabido trasladarle el entrenador a los jugadores, porque yo solo quiero dar la alineación que ha sacado no es mala. Pues la alineación y dices, hostia, y menos contra un Atlético Madrid B con tres jugadores titulares. Dices, va a ganar 3-4-0, tiene que ganar, porque Atlético Madrid no quería saber nada del partido. Ha venido a que los chavales cojan minutos.
0: Correcto.
10: Ya está. Y llega de repente y tienes ese equipo, pero el planteamiento, ¿cuál es? Horrible. ¿Qué te hacen? Mentalidad deportiva, tan arruinado. Porque te han ganado todos los metros y han hecho que tú psicológicamente te vengas abajo. Porque ya has dudado y has dicho, hostia, esto no parece el B, esto parece el A. Esto menos se están comiendo en todos los lados. ¿Por qué? Porque ellos tenían un concepto de cómo tenían que trabajar muy claro. Ellos decían, tenemos balón, atacamos, acabamos jugada y replegamos 4-5-1. O 5-4-1, como queramos, pero replegamos. Y ahí es donde viene el problema, que ellos tenían sus cuatro cosas claras. El Valencia ha sabido a inventar cómo jugarle o esperar a ver qué hacen ellos. ¿Cómo le sales tú a un Atlético Madrid B con 3 minutos para mover un balón y otra vez el balón atrás? ¿Por qué? Porque no sabes lo que tienes que hacer. Y luego empiezas a buscar balones largos cuando el potencial de la... Eso es la defensa. Y luego tienes el Nahuel, que es el que te rompe todas las líneas desde atrás al medio y adelante... ocasionándote hasta peligros de gol.
9: Y también te digo que el balón plano es más fácil de defender. El balón plano es el más fácil de defender.
10: Claro.
9: Tienes que buscar las diagonales.
10: Claro. Y la diagonal la buscaban encima para el lado donde la había defendido Nahuel, porque te has dado cuenta que las dos o tres cantinas iba a él.
9: Sí, sí, sí.
10: Y él la gana porque a Gaya le ha comido la tajada desde el minuto cero. Entonces, ahí tienes que actuar tú. Decir, a ver, chicos, tengo a Nahuel, la banda derecha me está rompiendo las líneas, vamos a hacer que vengan, que ellos no tienen prisa. Pues vamos nosotros a intentar buscar los espacios, a moverlos, a bascular y enseguida buscar balones profundos con Umar Sadi que descargue de cara y jugar un poquito por el medio, que es donde menos peligro nos pueden hacer. Pero claro, un chaval que se llama Mendoza te ha destrozado a todo tu mediocentro. Te lo ha destrozado. ¿Por qué? Porque tiene un criterio con balón que tú estabas descolocado. No es que tú tengas menos. Es que tu jugador que tiene conocimiento estaba en banda,
0: vale.
10: El otro estaba reculado y el otro no estaba.
0: Vale. Perfecto. Ahora le dejo el inciso a Rafa Domingo, y después pongo la puntilla. Es decir,
10: vale,
0: el inciso... Es que Rodrigo Mendoza no sabía cómo jugaba. O sea, ya que tú, que argumentas fenomenal, Dani, se nota que estás lúcido hoy, que es tu cumpleaños, de comunión. Pero escucha una cosa, ¿vale? Si tú sabes que Rodrigo Mendoza te puede armar el tico, ¿por qué no le pones la presión a Rodrigo Mendoza? y le adelantas la línea para presionarle que no se gire y no se dé la vuelta.
10: Es que tú ahí tienes que tener a Ugri por dentro y a Javi Guerra por dentro y no tenerlos en banda abierta.
0: En bandas, claro. Es que cada vez que me decís una cosa, la afición se indigna más, porque encima es que lo está viendo todo el mundo.
10: Pero es que para mí es la culpa de Corberán, porque no sabe cómo utilizar esos jugadores. Y luego saca Diego López, que no te está haciendo un partido desde hace tiempo.
9: De hecho, en la rueda de prensa lo dice, que el error no es de la actitud de los jugadores, es de la comprensión del partido.
0: Es que los confunde.
9: La comprensión del partido es del cuerpo técnico.
0: Es que el que los confunde es Corberán. No solo, y con esto no estoy diciendo que los jugadores tal sean mejores o peores. Yo lo que sí que veo, yo juego a fútbol. Este señor ha sido profesional de fútbol. No, hemos jugado a fútbol. Vale. Yo veo que los jugadores corren. Pero corren mal, corren a destiempo.
11: Ese era el inciso que he querido hacer. Ah, no, perdón, es lo mismo disputar contigo la pelota. Si yo estoy aquí, que si yo estoy donde está Rafael. ¿No? Entonces siempre llegas tarde. Siempre llegas tarde. Cuando tú recibes y tú dices, hostia, eso es que sí que corre, como tú decías, sí que corren, pero mal, mal. Si yo me junto contigo, sí que voy a disputar la pelota de primeras. Si estoy aquí, ese medio segundo ya no llegas. Ya tocas,
0: claro,
11: ya
0: organizas. Claro que el jugador sabe, ¿sabes? El que corre, ya sabe que no va a llegar.
10: Exacto. La presión
11: por eso están desubicados.
10: No es lo mismo hacer una presión de balón, no vas a salir. A que vaya Omar Sadi, Ramachani, que vaya el otro y todos vamos acorde. Claro. Y cuando el balón va a banda, cerramos espacios. Y cuando va a ti, basculamos espacios. Si tú no lo tienes bien practicado, ves ¿Tú lo a Omar Sadi que se me pelea entre tres, se la lleva de milagro, porque luego te pierde 14 balones y luego Ramachani es el único que coge el balón e intenta jugar por dentro, porque ha intentado conectar tres veces y no ha tenido el día. Pero es verdad que es que tú no vas con un sistema de juego claro. Entonces yo creo que para mí, vuelvo a decir, el error es de ellos. Y es verdad que tú ves al Atlético de Madrid, aunque sea el B, que hoy ha estado súper ordenado. ¿Pero por qué? Porque ellos, ¿cuál era su misión? Para mí, como leo el partido, es, chico, vamos a aguantar minutos que no nos encajen gol. Luego ya veremos, que luego sacamos 20 minutos a como ha hecho a Griezmann, y les va a enseñar cómo se juega el balón. Le va a decir, este balón se juega aquí, chicos, mira, sí. Pam, pam, pam, pam, como ha hecho. En 15 minutos ha arruinado el partido. Ya que le ha hecho Nahuel, pero que se le ha dado el retoque, le ha dado la puntilla, la última.
11: Y sabes que la presión...
0: Otra duda, pero
11: tiene
0: primero
11: que
0: va con Uriel...
11: todos a la vez.
0: Perdón, vamos.
11: Como uno. De, si tiene que hacer la presión tres arriba, uno no la hace, ya tienen salida.
0: Si va
11: Ramazán
0: y Sadik,
11: ya tiene salida.
0: Si va a Hugo Duro y después el medio centro del campo no presiona.
11: Claro,
0: y los laterales no cierran o se meten a
11: dentro. Lo rompe todo.
0: Pero es que se lo hemos visto hacer alguna vez al Valencia. El otro día se lo hemos hecho.
11: No sé, porque como yo no me quedo con nada de lo del Valencia de hoy, porque no han hecho nada bueno.
0: El otro día contra el
11: Chile, no han hecho nada bueno, no me quedo con nada.
0: Sí que hubieron un... no sé, de jugadas, 15 minutos presionaron y tal, y me hicieron ganar y tal. Y bueno, los chilenos han jugado mejor, pero la intención era buena. Y estaban más ordenados. Y es que hoy ha sido un desorden. Es que hoy en dos toques Atlético Madrid, salvo excepciones, luego ya se va Ugrinić,
11: Han hecho un gran partido y cuando hay que reconocerlo, hay que reconocerlo.
0: Te lo he dicho, digo, quita a Ugrinić del campo, que yo sigo diciendo que lo que tú dices. A ver, si tienes a Guido, tienes a Guerra, tienes a Ugrinić, déjalo seguir en el medio. ¿Qué hacen en la banda? ¿Qué hacen? Una banda. Y luego,
11: esperando.
0: Y luego un detallazo, esto que no cae el personal, o sí que cae, o no está la cosa para pensar mucho, afición. ¿Alguien me quiere decir qué hace Gaya solo en la banda izquierda? O sea, ¿quién tapa la banda izquierda? ¿Alguien me lo puede decir? La banda izquierda es una banda, o sea, es una franja del campo,
11: la banda de atracadores,
0: donde por si alguno no lo sabe, hay una raya blanca y un banderín al final del córner y tal.
11: Que ahí se acaba, o sea, el campo.
0: Ahí toda la vida se ha jugado con alguien que se decía que era un extremo. ¿No? Y ha jugado Vicente, ha jugado Kiri González, ¿no?
11: Palabras mayores.
0: No, pero hablo de jugadores que pueden jugar. Sí, hasta Rioja juega por allí. Hasta Rioja, que está por allá, antes estaba por allí. ¿Es esa posición quién la ocupa? Porque la he visto ocupar cuando ha salido Danjuma.
11: No había nadie.
0: Deja todo para Gaya enfrentado. Al centrocampista del Atlético de Madrid, que caía, al chaval que caía a la banda, a Morcillo que caía por allí, y luego a Nahuel. Es que yo soy Gaya y Dinito. Yo soy Gaya y digo, oye, amigo, me pones uno que mates a Nahuel Molina... Me pones ahí delante.
11: Porque me matan, me están volviendo loco.
0: A un gorila de esos, pero como si lo traes del bioparque, me da igual. Que juegue. Le pones la ficha y que juegue. Porque es que son todos los partidos. Es que se gallaba a acabar Carabasa. ¿Sabes lo que es Carabasa? Porque Carabasa. Ahora dices, Juli, ¿por qué hablas de la izquierda? No, en connotación política.
11: Está escuchando.
0: Y no, ya sabe que yo la pido, pero no sabe que tengo razón. Se cagarán todo, que va que.
11: No.
0: No dirá nada. En la banda derecha es diferente, porque la banda derecha, mal que te pese, tú tienes el lateral que pongas, en este caso Sarabia, cuando tenías a Unai, que lo traes de central, sacó para, porque encima tienes suerte, ¿eh? Se lesiona en tal, Pepe Luno lo hace mal, si no es un puto desastre este tío. Bueno, y coge el sujeto, y la banda derecha, tienes el lateral que sea, por bueno o por malo, y luego tienes a otro lateral, que Rioja. ¿Qué hombre como Rioja tienes tú en la banda izquierda para que cubra a Gaya?
11: No.
0: Por lo tanto, ese sistema no se puede jugar.
11: Que en todo caso igual podrías tomar, ¿no?, con Jesús Vázquez por delante.
0: Sí,
11: de él,
0: pero
11: por ejemplo.
0: Claro, pero entonces tendrías a Jesús Vázquez. Tendrías dos. Tendrías a Jesús Vázquez y a Gaya.
11: Sí, eso es lo que.
0: Pero tú el 4-3-3 no lo juegas. El 4-3-3, el 4-4-2 tampoco lo juegas. Y sigues con un sistema que, a los hechos me remito, doña Inés. Aquí tienes. De 34 partidos de liga, ganados 10, empatados 9 y perdidos 15.
11: 15 partidos.
0: 39 goles a favor y 37 en contra. Más las paradas de Dimitrescu, más los goles. O sea, imagínate tú el desastre. Y sigue empeñado en jugar a lo mismo, tío. Es que coges la mesa esta y vamos a ver. Yo es que no lo veo. Che, digo, vamos a ver, mister, con todo el respeto, cariño y educación. ¿Estamos tontos o no estamos tontos? Porque no cambias, chico. O sea, tú coges el coche, y le das al mismo bordillo todos los días, pues alguien te tendrá que decir, deja el coche.
11: O quita el bordillo.
0: Además, Julio, o quita el bordillo. Además, ¿qué cojones me estás contando?
10: Además, Julio,
0: o pones el coche o quitas el bordillo.
10: Él usa siempre a Rioja de carrilero, digamos, pero para que tape, pero es que lo que tú dices, si sube Gallá, que normalmente acompaña la jugada Rioja, si tú no tienes como un central o un medio centro que tape, que tienes a Uri, que lo tienes avanzado también, pues lo tienes delante, se te suben todo, el único que te puede tapar con los centrales es o Guido, o que Javi Guerra se queda atrás, que lo suele pasar, y te cae en banda. Pero yo, para mí, el sistema que él hace, para mi gusto, es un sistema teniendo tres centrales. Tú tienes tres centrales usando carrileros, usas con tres centrales y te hacen un 3-5-2.
0: Eso sí.
10: Y tú usas los tres centrales y cuando cierran, los extremos bajan. Y en la mitad de la parte que están ahogados de tanto subir a gas, los cambias. Y en vez de usar a Rioja, le pones a Jesús Vázquez, que es otro carrilero.
11: Si tú metes
10: y
11: luego a la derecha. Tú quieres meter cinco en medio campo.
10: Tú metes cinco para tener potencia arriba. Y cuando bajas, tienes carrileros.
11: Que tienes a dos mediocentros
10: tienes carrileros que te suben y te bajan. Y los mediocentros, como tú estás metiendo a tres con un central y metes a los tres por dentro, pues metes tres medios. Puedes meter uno más para atrás, que te da igual que te hagas un 3-1-4-2, por ejemplo.
11: Bueno,
10: metes
11: por detrás,
10: un poquito más defensivo. Pero tú, por ejemplo, lo que te quiero decir es que tú tienes tres fuerzas en el medio. Puedes hacer que uno se quede atrás por si tiene que cerrar una transición.
9: Mira,
10: puedes jugarla.
9: Sabiendo diferencias. Yo, en el equipo que entreno, son infantiles, buena categoría, juego 3-5-2.
10: Claro.
9: En infantiles.
10: Claro.
9: Y soy dominador del partido el 90%. El
10: 90%. Porque tiene mucha ofensiva.
9: El 90%. Claro. Porque mucha gente se piensa que jugar con 5 es defensivo. No, perdona. Tú cuando tienes el balón, esos carrileros son extremos.
10: Todos.
9: El que hace la cobertura al carrilero es el medio centro.
10: Así es.
9: Para eso tienes dos en el medio campo. Pues el carrilero de la derecha, por ejemplo, si le coges la espalda, el medio centro que está más pegado a esa banda...
10: Lo puede doblar.
9: Cubre la espalda.
10: Eso es.
11: Y los chavales.
9: Y se acabó.
11: Y los chavales infantiles, eso lo asimilan.
9: Pero vamos.
11: No lo asimilan los profesionales.
10: Pero vamos, es que no lo asimilen, es que no lo plantea Corberán.
0: No lo plantea.
10: No,
0: no,
10: es que no lo asimilen.
0: Es que estáis equivocados.
10: Corberán no lo plantea.
0: Claro, a ver.
11: ¿Qué opinas?
0: Creo que hay un error de concepto. Es decir, es como el aficionado que dice, yo voy a Mestalla y sé que estoy en Mestalla. Mira qué chorrada te acabo de decir. ¿A que te acabo de decir una chorrada?
11: Sí, no sé por dónde vas.
0: No, que es obvio. Según aficionado va a Mestalla y sabe que es Mestalla. ¿Y dónde vas? Digo, a Mestalla.
11: A Mestalla.
0: ¿Lo tiene claro? Luego tarda más, tarda menos. Se cabrea cuando la grúa se le lleva el coche. Se cae la madre que parió de a Lima, al otro, a mí, al otro. Pero, ¿lo tiene claro? ¿Sabe dónde va?
11: Vale. Saben lo que van a hacer.
0: Claro.
11: Jugarás bien o mal, pero sabes lo que tienes que hacer.
0: Los jugadores de este equipo, imagínate que son pésimos. Un desastre, una puñetera ruina. Muy bien. Y les dices, mira, juega así y así y así, que así te marcarán menos goles, aunque seas un desastre. Y el jugador, si lo asimila y sabe lo que hacer, sabe dónde va.
11: Claro.
0: Gaya sabe dónde va.
10: A veces.
0: Rioja sabe dónde va, Ugrini sabe dónde va, Guerra sabe dónde va, Tárrega sabe dónde va. El único que sabe dónde va es el portero.
10: Que pero no se tiene que menear.
0: Porque él sabe que su sitio es aquí, la portería.
10: No se tiene que menear.
0: ¿A que no se va Dimitri aquí?
10: No.
0: A la banda.
10: No.
0: Claro, porque él sabe dónde va.
10: Pero, Julio, hay que salvar una cosa. A ver, es verdad que el planteamiento que estamos haciendo es un planteamiento contando de que tú tienes tres centrales disponibles. Es verdad que está teniendo el problema con los centrales. Ojo, Pepe Lu le está cubriendo parte de central porque no tiene centrales. Estoy diciendo una forma en la que él querría jugar o el planteamiento que quiere hacer de una forma distinta usando los laterales.
0: ¿Y cuando los tenía?
10: Que no lo veo factible.
0: Perdona, correcto. ¿Y cuando los tenía?
10: Y cuando los tenía no lo ha planteado, que es lo que te digo, que él teniéndolo no lo ha planteado y sin tenerlo está intentando hacer ese sistema de juego porque ya te digo yo que no está utilizando en ningún momento los medios como él quiere porque cae en la banda, que no entiendo el porqué.
11: Sí, pero es un momento determinado.
10: Sí, pero tampoco han estado ahí en todo el partido porque si no Mendoza hubiera estado anulado. Mendoza no está anulado en ningún partido. De hecho, el disparo de Nahuel no debe existir porque ya tiene que tener un tío presionándole para que ese disparo no lo haga.
0: ¿Qué hace Ugrini?
10: Entonces el medio era un paseo.
11: Se anula.
0: Si no estamos hablando que la clave del fútbol es el centro del campo,
10: sí,
0: la sala de máquinas. ¿Qué hace Ugrini a lo mejor sin estar encima, pegándole, mordiéndole el tobillo a Rodrigo Mendoza o Javi Guerra?
11: Ya he dicho que le podrían haber metido una marca
0: o Guido,
11: aunque hubieran tenido que hacer relevos, que cuando sube arriba tienes un central que lo coge, cuando estás en medio, un medio centro. Después, una pregunta que le quiero hacer a los dos entrenadores.
0: A ver.
11: Llevo tres temporadas viendo al Valencia sacar el córner y siempre es la misma señal, levantar el brazo.
0: Quiere decir...
11: Pero eso, nunca sé dónde va la pelota.
0: Ya.
11: O sea, si siempre levantan el brazo, siempre será el mismo saque de córner, ¿no?
9: No, yo creo...
11: Entonces, ¿dónde va? ¿Al primer palo, al segundo, atrás? Y no, siempre es la misma.
0: No te lo puedo decir porque lo rematamos.
9: Pero yo lo que suelo trabajar yo, por ejemplo, es cuando van en carrera a sacar el córner,
11: sí,
9: van haciendo la seña de jugada. Y ese brazo arriba...
11: ¿Eso qué?
9: Es la seña de inicio de jugada.
11: Es decir, estoy aquí
9: y cuando golpeo el brazo con mi muslo, yo cuento más o menos 2-3 segundos para que los jugadores hagan esos movimientos dentro del área, hay bloqueos, arrastres, lo que sea, y ya juego el balón donde tengo que jugarlo. ¿Me explico?
11: Pues yo no veo nada de eso en el Valencia.
9: No, muchas veces va el balón a
11: no, yo siempre veo que va a sacar, que se levanta el brazo y yo digo, voy a ver dónde la tira esta vez.
10: No, de verdad.
11: No, es que eso, te lo juro que lo miro, porque yo juego a fútbol. Y cuando yo levantaba el brazo, era al segundo palo.
9: Y cuando levanta dos es al primero.
11: Pero ya es que todos los contrarios, hasta mi abuela que está en casa en la mesa de camilla, sabe que cuando levanta el brazo, ¿dónde va el segundo palo? ¿Sabes? Pero así de claro.
10: Pero eso lo hace cuando tú planteas un entrenamiento, o sea, tú tienes un trabajo hecho.
0: Hasta que me saca milla.
10: Pero yo para mí, con tanto que hace el día libre, no sé qué, por mucho que hagan en Paternal, tú te estás dando cuenta que este equipo... Yo lo dije desde el principio, para mí no era mala plantilla y encima en el mercado de invierno mucho mejor. Pero para mí no era mala plantilla, bien trabajada. Es que este equipo no lo hemos visto bien trabajado.
11: Entendido.
10: Entonces, para mí, este entrenador
11: es una equivocación para construir algo.
10: Tú cómo puedes saber si algo es bueno si no está bien trabajado.
11: Exacto.
10: Tú puedes tener lo mejor del mundo mal trabajado y no te parece bueno.
11: Entonces podemos pensar de que este señor no transmite bien.
10: O su forma de llegar, que ya se ha conocido la parte de que él llegó allí con un poco de aire subido y le habló mal a mucha gente en cuanto a los jugadores y luego les plantó cara, pues ya se ha ido viniendo abajo, acorde de que empezó muy alto, los jugadores se le han ido comiendo y él se ha venido abajo, pero él vino muy altivo. Entonces ahí te das cuenta que él vino de una forma de que quería inventar, cambió demasiadas cosas, pues si os dais cuenta, yo creo que estuvo como 15 jornadas que no ponía siempre los mismos.
11: Era un cambio.
10: ¿Tú has visto algún entrenador? Solo te pido uno. Decirme uno que yo lo querría escuchar. Uno que me diga que no juega con 8 jugadores normalmente en base siempre, que confía en ellos. Tú normalmente sabes que de los 18...
9: La columna vertebral no la toca.
10: Eso es, la columna no la toca. Y luego tienes variantes, dependiendo del equipo, del rival, de si tiene bloque alto, bloque medio, lo que tú quieras reforzar.
11: Cuando se olvida de algún jugador, lo tiene ahí 3 meses sin jugar, ¿eh?
10: Ya, como tú vas a Javi Guerra, como cuando vino, sabe que no sabíamos si se iba a debutar o no. Cuando ha tenido, por ejemplo, Santa María jugó y de repente ha desaparecido, ¿qué tal? Al final Fulquier lo ponía, que nadie entendíamos ese jugador, qué hacía, porque podía poner una cámara veo en el pecho, por lo menos para grabar algo. juego, porque eso es lo más inútil que ha existido en el fútbol. Entonces, llega un momento que tú te pones a ver eso y es incomprensible. Tú hoy en día tienes el problema que tienes por culpa de la desgana y el mal trabajo del entrenador. Y a raíz de ahí de poner jugadores que no saben jugar a fútbol. Tú tenías que haber cogido los que tiene y haber trabajado y haberte traído, oye, yo soy el entrenador, este tío aquí no, este sí, pero que encima lo renueva él. Es que tú miras el conocimiento deportivo que tiene o futbolístico para tal, es que a veces Dios le da dientes a que no puede comer. Es que es así, es que es una desgracia.
0: A ver, y Nuria, y vamos con tu faceta de redes sociales, porque la cosa estará calentita. Y yo te he dado media horita para que se vayan desfogando, lo que ven todo deportivamente hablando. Y a partir de ahí, pues
12: escuchen hablamos. Atentamente.
11: Están contentos.
12: Yo voy a leer mensajes, ¿vale?
11: Están contentos.
12: Sí, súper contentos.
0: Tú, dale.
12: Sois la mayor vergüenza de nuestra historia. Todos estos futbolistas, cuerpo técnico y directivos formáis parte de la historia más negra del Valencia Club de Fútbol. Que no es moco de pavo por mucho que os empeñéis. Dentro de unos años miraréis atrás y os arrepentiréis. Otro dice, el partido de hoy lo pierde Mestalla silbando al equipo yendo 0-0.
0: También.
12: Otro dice, nos han ganado los cambios del equipo del Atlético de Madrid. Sois una banda, desde el dueño pasando por los jugadores y terminando por el entrenador. No os merecéis ninguno representar a este equipo. ¿Qué equipo más lamentable y penoso? Y aún tenéis la cara de renovar a este entrenador. Ahora, para la temporada que viene, vendéis la moto de un nuevo Valencia para un nuevo campo y luchar por Europa. Ya no engañáis a nadie. Iros del club y llevaros a Corberán lejos. Más fácil, perdón, que es que tiene un comentario así un poco...
11: Grave.
12: Sí, grave. Ni al filial del Atleti, equipo reflejo de su gestión. Qué lamentable espectáculo. Hay jugadores que no saben pararse el balón o chutar. ¿De dónde hemos sacado este equipo? Vaya homenaje le hemos ofrecido a Claramunt. Venga, Corberán, cuéntanos otra milonga. Hemos luchado contra un super equipo, lo hemos dado todo, lo hemos intentado todo, bla, bla, bla. Vete ya, por favor, y que se lleve a los mercenarios. Saldremos con el Mestalla, que seguro meterán más la pierna y se dejarán los webs.
11: Eso.
12: Se dejarán eso. Gracias por hacer ver que sois mediocres. Campo lleno en el siguiente partido y a por la 14ª posición, que es vuestro objetivo. Eso sí, más de uno que ha jugado hoy con sueldo de equipo tercero en Liga. El partido que ha jugado el Valencia hoy es una vergüenza. Juegas contra un Atleti B y no has sido capaz de generar nada. Te han bailado con 4 chavales del Atleti B y en ningún momento parecía que el Valencia se estaba jugando algo. Los jugadores sin sangre y sin ambición. Anunciar la renovación que tenéis firmada con el peor entrenador de la historia del fútbol. Desvergonzados. Cada día que pasa, ese inútil en el banquillo es un insulto al fútbol. Y cada día que pasa, la familia Lima al frente del club es un insulto a la historia del club. Y Pepelu diciendo que no os ha salido. Si lleváis toda la temporada haciendo el ridículo y Corberán tendría que dimitir, que nos lleva a segunda. ¿Quieres que siga? Porque
0: sí, está bien.
12: Está intensa la cosa. Espero que Corberán sea destituido hoy mismo y que no se renueva ninguno de los jugadores que han protagonizado esta temporada bochornosa. De la de directiva ni me molesto en mencionar, deberíais estar en la cárcel. ¿Seguís convencidos del entrenador al que todos superan tácticamente? Ojalá bajemos a segunda, así el Lim se va a su casa de una vez y viene aquí alguien que le tenga un mínimo de aprecio a este club. Con un mínimo de aprecio bastaría para hacerlo mejor que semejantes tenutrios que tenemos en las oficinas. Dan asco, Corberán y los jugadores, esto no lo aguanta nadie y Corberán día lo de siempre, que será, dice lo de siempre, y ya está bien de tomar el pelo a la afición. Como siempre ya ni me sorprende el resultado ni los pocos que hay.
11: No puedo hacer, pues me dejas que haga el pito yo.
12: Sí, tú tienes que hacer el pito.
11: Cuando tenga que hacer.
12: Vale, yo te hago así. Seguir llamando, llenando Mestalla y que siga Corberán, que así el año que viene a segunda. Luego hay carteles de Corberán dimisión. El preparador físico que tenemos de Mister cada vez está más cerca de su objetivo, que es descendernos. No hay ya palabras para tanta indignación. Es que este equipo de saldos ya ni compite. Vergüenza. Que esta vergüenza os persiga.
0: ¿Qué? No, está bien, nueva sección en Radio Sport y déjate ahí.
11: Porque la gente está calentita.
12: Dais vergüenza, desde Peter Lim hasta el que pinta las rayas del campo. Los peores extremos de la liga, los peores delanteros de la liga y los peores defensas de la liga. Y para rematar a Corberán, que no sabe ni... Solo. Bueno, es cagar, bueno, pero no sé si queréis que diga esa palabra.
9: También. Ya la has dicho.
11: Ya la has dicho.
12: Iros a vuestra casa, caraduras. Os diría de todo, pero ha llegado un punto en el que no merecéis ni mis palabras. Algunos de los aficionados, entre los que me permito incluirme, somos demasiado grandes y respetables para vosotros. Somos demasiado para todos vosotros. Sois una escoria de equipo y una vergüenza para esta institución tan grande a la que un señor de Singapur ha destrozado banda de equipo, banda de entrenadores. Iros a Esta afición no merece este bochorno. Cuando hayáis salido todos, quemad Mestalla. Si total, le queda un año. A ver si con suerte no hay supervivientes. Pero avisad a los chavales del Atleti que no tienen culpa de nada. Esto es infumable, damos pena. Carlos, vete ya. Es indignante que te haya pasado por encima un Atlético lleno de suplentes y canteranos. Pero lo peor es que no se vayan a tomar decisiones. Ya no sé ni qué decir. Sois una vergüenza. Desde el dueño hasta el último jugador. Cualquier cosa que no sea el despido de Corberán.
0: Has aprendido, ¿eh?
12: Es increíble.
0: Rafa, has aprendido el... ¿Cómo es?
12: Cualquier cosa que no
0: ¿Algo
12: sea,
0: hay que decir?
12: Cualquier cosa que no sea el despido de Corberán es increíble. Y podría rescindir contratos como los de Rioja, Sadik, Diego López y Tárrega. No tendríais que salir de Mestalla. Mediocres. Qué poca ambición y amor propio por parte de los jugadores y entrenador. Después de salir del Valencia Club de Fútbol, ¿a qué equipo creen que pueden optar? Es que todos tienen nivel de segunda. No sé qué piensan dando esta imagen, si les va a venir un equipo Premier o algo. No lo entiendo de verdad.
11: Respira.
12: Sí. No tendría que quedar ni uno. Os tendríais que ir todos a... Sin excepciones. Ya está bien de engañar a los más de 45.000 que vamos a aportaros cada semana. Será apoyaros, pero no pasa nada. Una vergüenza que Simeone no pusiera un once similar al del Valencia. El Atleti lo arrasó. Pudo dar descanso a más y poner a los chavales. Sois una vergüenza. Vienen con un equipo de risa contra nuestro mejor once y se ríen de nosotros. Qué poca sangre hay en este equipo. Con esto es cuestión de tiempo que bajemos y de ahí no salgamos. La mayor vergüenza de la temporada. Unos chavales te han bailado los 90 minutos. Esto es demasiado. Ahora hay que dar gracias al Villarreal y su Chermanor con el Levante y a rezar con que pierdan a la vez y Sevilla y una jornada de menos. Vergonzoso que te gane un filial. Creo que es mejor descender y desaparecer. Siempre avergonzando el escudo. Y hoy voy con el escudo por ahí y da vergüenza. Club inexistente, más afición anestesiada, más el peor entrenador de la historia del Valencia, igual a rumbo a Hypermotion. Bueno, Hypermotion. Yo que vosotros no me reiría tanto del Levante, a ver si va a venir el Lobo. Sois indignos, de verdad. Es una vergüenza lo que llevamos aguantando. Es para mandaros a la... Pero de verdad, sois una mancha negra en la historia de este club.
11: Iba a decir yo mierda.
0: Bueno, no, que no paro.
13: Vas a completar la frase.
0: Es que no paro un mensaje, ¿no?
12: No.
11: Ya.
12: Hay mensajes por todos lados. El club tiene mensajes, sí. Nosotros tenemos mensajes. Cada cosa que hemos escrito hay mensajes, o sea.
0: Hoy, bueno, gracias por la participación, que eso es fenomenal. ¿Cuántos aficionados han ido ya a Mestalla para vergüenza propia? No de los aficionados, sino de los que dirigen este histórico club. ¿Cuántos? 45.000.
12: No, 45.500 o más.
0: Vale, muy bien. Ahora vendrá aquello de que, como no puntúas en Bilbao, el partido contra el Rayo, que es una final, que Mestalla, 50.000. Si es que somos así, no aprendamos.
11: Es que Morey, tenemos una afición.
0: Morey, te dejo hoy libre de cargas.
11: Muy,
0: ¿vale?
11: Callado.
0: Y
11: yo he venido también aquí
12: 889.
11: A hablar contigo,
0: ¿verdad? 45.889.
11: No
0: que había que devolvernos el pase, por lo menos.
11: No la arranqué.
0: Di la última palabra, Morey, que nos vamos.
13: Ah, es una vergüenza esto.
0: Ya está.
13: Que la afición es soberana, que el que ha dicho que la afición no puede decir nada, que se quede en casa.
0: Bueno, pues afición, nada, otro disgustazo. Y ojo a la clasificación, que el Alavés está ganándole al Athletic Club de Bilbao 1-0. Ha habido un penalti que no han pitado, que al final ha revisado el VAR que dice que no era, pero que la cosa está bastante complicadita, ¿eh? Cuidadito, que no nos podemos fiar. Tenemos 39 puntos, faltan 3, vamos a Bilbao. Viene el Rayo, vamos a San Sebastián y viene el Barça. Si hubieras ganado hoy, tendría muchas posibilidades de jugar Conference y de dar una imagen y de haber fortalecido la moral y de que la gente estuviera un poco, cuanto menos, esperanzado y apoyando. Así habéis hecho el ridículo. Corberán, sigo pensando que eres un auténtico desastre, que colocas mal al equipo independientemente de la calidad de los jugadores, pero que hay una plantilla que no es para hacer el ridículo de esta manera. Así que seguiremos contando si Dios quiere.
13: La octava más cara.
0: Bueno, adiós.

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6: La relación se está volviendo tóxica.
7: ¿Y ahora qué mierda hice?
6: No entiendes nada. Ya, yo no puedo.
7: Buscando siempre excusas.
6: Fuck you.

0: Papi Juancho.
1: La verdad es que ya yo no puedo seguir en esto.
2: Yo creo que tú estás buscando como excusas para terminar conmigo.
3: Perdóname, por favor, estoy confundida. Te quiero.
1: I'm not happy.
2: ¿Happy? Si yo te entrego todo, mi vida, no entiendo.
4: Bueno, no puedo.

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